0: Así vamos.
1: Bueno, y entonces ya no respetamos más cábala. Se perdió. Estamos fuera de la copa.
0: Bueno, perdemos.
1: Será hasta mañana, gente. Mañana a las 20 nos volvemos a encontrar con todos ustedes para compartir nuevamente el deporte por la 95. Muchas gracias, Mili. Gracias,
0: nos vemos.
1: Marcos. Hasta mañana.

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0: Buen día para todos. Bienvenidos a la mañana de la radio, bienvenidos a la mañana de la 95, bienvenidos a Mejor Mañana, que estamos arrancando un nuevo día juntos por la 95.3 Tu Diario y por www.fm953 ayacucho.com.ar. Aquí estamos, se ponemos en marcha un nuevo día juntos por la 95 en esta mañana de día miércoles 10 de junio. Va avanzando de a poquito el mes de junio, estamos arrancando con todo el aire de la radio. Con una temperatura actual, a esta hora según indica el Servicio Meteorológico Nacional, tenemos 8 grados de temperatura. Una mañana con mucha humedad, 97% humedad. También está indicándose un cielo cubierto a esta hora, con algo de niebla también que acompaña la baja de visibilidad a 2.000 metros. La presión atmosférica 1015,2 hectopascales y el viento del oeste, sudoeste en este caso, a 12 kilómetros por hora de promedio. Para hoy, pronóstico anuncia cielo cubierto todo el día, con una máxima de 14 grados. La mínima para esta noche será de 10, y bueno, según indican los servicios meteorológicos a nivel nacional, hoy sería el último día de mucha humedad de esta semana. Ya a partir de mañana empieza a bajar la humedad, se empieza a venir el frío, claramente, después de la humedad vienen los días de frío. Así que, pero bueno, tenemos una tarde de días fríos. Pero con bastante sol de acá por lo menos 10 días por delante, según indica el Servicio Meteorológico Nacional. Reitero entonces, temperatura en Ayacucho hasta ahora 8 grados, humedad del 97%, la máxima presta para hoy en nuestra ciudad 14 grados, hoy un día probablemente sin sol, con cielo cubierto. Todo esta vida para gozar, dale que arrancamos. Damos la bienvenida al señor Tatiño Ríos, que con su cara de alegría siempre nos recibe esta mañana de radio. Con el mate listo, qué bárbaro, qué atención. Galletita que trajo acá del kiosco de acá a la vuelta. Muy bien, qué bárbaro. Bueno, y estamos arrancando, señores, esta mañana de radio con una... La música de Cheyenne suena. Con toda la alegría, claro, porque ganó Argentina y Tatiño está muy contento que ganó Argentina anoche. ¿Cuánto ganó Tatiño? El cable cortado. No pudo ver el partido. El barrio con el cable cortado. Ya me hizo complicado. Bueno, 3-0 terminó el partido. Le cuento por las dudas. Perdón que ahora, ya le vamos a contar el detalle. Ganó Argentina 3-0, un gol de Messi, así que de penal, así que toda alegría. Todo el pueblo está muy contento. Señores, vamos a arrancar con los títulos y noticias de esta mañana de radio. Ponemos en marcha la mañana de la 95 de esta manera.
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0: Comenzamos con títulos y noticias del plano local en esta mañana. Bueno, para comenzar este caso con información de noticias locales, hablamos por un lado del Consejo Escolar, bueno, que anoche, justamente confirmaron a la 95 que hasta el momento no hay novedades con respecto al tema del transporte escolar. Habían circulado algunas versiones en las últimas horas de una posible solución, un aporte municipal para este caso, bueno, intentar de ayudar y solucionar el problema del transporte escolar rural. Vemos que hoy afecta alrededor de 200 alumnos que están todavía sin transporte, hoy en Ayacucho, en el partido de Ayacucho. Pero bueno, el Consejo Escolar nos confirmó efectivamente que esto no ocurre todavía, no hay una solución al tema. Sí, en las últimas horas hubo distintas reuniones, tanto en el ámbito local como también comunicaciones con autoridades de la Ciudad de La Plata, para buscar una solución. Ahora se espera una reunión de la UEGD, que es la Unidad Educativa de Gestión Distrital, donde bueno, se reúnen autoridades educativas de todos los ámbitos, tanto de la gestión distrital como del ámbito municipal, consejo escolar, gremios y demás. Bueno, allí se va a empezar a delinear unas propuestas e intentos de soluciones. Pero hasta el momento, insisto, no hay una solución concreta al tema del transporte escolar de la zona rural. Nos confirmaron ayer desde el Consejo Escolar a la 95 esta versión, insisto, desestimando por ahí que se había circulado de una solución al tema del transporte escolar en la zona rural.
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0: La UCR de Ayacucho sigue juntando firmas para, en este caso, en contra de la zona fría. Justamente en las últimas horas, desde el Comité de Unión Cívica Radical, se invita a la comunidad a sumarse a juntar firmas, en este caso para llevar al Senado de la Nación y frenar el cambio de zona fría, que este régimen que afectaría a la ciudad de Ayacucho, entre otras también de la provincia de Buenos Aires. En la jornada del día de lunes a viernes se está firmando en la Plaza San Martín, en el Comité Radical, de 15 a 17, mientras que el fin de semana, sábado y domingo, será en la Plaza San Martín de 10 a 12 o de 15 a 17. También se invita a la comunidad a sumarse a la Oficina Municipal de Información del Consumidor, la OMIC, tercer piso Palacio Municipal. Esto de 7:30 a 13:30 horas, perdón, a 12:30 horas, 12:30 de 13:30, de 7:30 a 12:30 de lunes a viernes, dice entonces la información del ámbito local de esta mañana.
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0: Bueno, finalmente apareció el millonario, apareció la persona ganadora de la Quiniela Plus. Alguien pasó por Miguel Sirigoyen, alguno o alguna, ya tiene en su haber 380 millones de pesos. El gran premio de la Quiniela Plus de días pasados finalmente fue retirado por ganador o ganadora. Reconozco que la modalidad de este juego tiene una ventaja muy grande con respecto a los demás juegos, que no tiene descuento del Estado. En general es un premio que se entrega casi la totalidad del premio, salvo el descuento a la agencia y otras cuestiones de gastos, por supuesto administrativos, pero el resto queda, la mayor cantidad del premio queda para el ganador sin descuento, prácticamente para el Estado. Bueno, el premio fue finalmente entonces retirado en las últimas horas por el ganador o la ganadora, finalmente de la agencia de Miguel Sirigoyen, de la Quiniela Plus, que se llevó 380 millones de pesos. Por ahí se acuerda de nosotros y nos trae por lo menos unos 170, con 170 cabina, perfecto. Muy bien. Más títulos entonces en el plano local.
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0: No, sí, amigo mío, ya los vamos a enterar. Porque más títulos y noticias, digo yo, no sé, calculo se va a acordar de los amigos, vamos a ver. Más títulos y noticias en el ámbito deportivo, también una linda noticia viene en el fútbol, porque ayer marcó su primer tanto en reserva Juan Miguel Arrayago, el jugador de Ayacucho que milita en el Club Independiente de Avellaneda, logró ayer marcar el tercer tanto para el triunfo 3-0 de Independiente frente a Lanús, en la reserva del fútbol argentino, o sea, la segunda categoría del fútbol argentino. Sin duda un gran resultado para Independiente, que está allí sumando un punto más en el torneo. Y por otro lado también, obviamente, lo que tiene que ver con la posibilidad de Juan Miguel de mostrarse en el ámbito deportivo. Reconozco que el central ayacuchense está del Club Independiente de Avellaneda, participando ya hace un tiempo atrás, y en esta oportunidad bueno logró ayer su primer tanto en el fútbol argentino en la reserva, frente a Lanús en el 3-0 frente al equipo granate, el cual bueno le sirvió a Independiente también para sumar puntos y trepar en la tabla de posiciones de la reserva. En este partido jugó el Rojo Avellaneda de visitante.
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0: Más títulos y noticias. Estamos repasando la mañana de la 95. Lo tengo con información local también de esta mañana. Vamos a recordar que hoy se realiza la Feria Distrital de Educación. A partir de las 9 de la mañana será el acto oficial. 8 de la mañana comienza la actividad, que se extenderá hasta la hora 15. Esto va a ser el galpón de la Fiesta Nacional del Ternero y Día de la Yerra. Por tal motivo, se invita a la comunidad justamente a participar y sumarse a esta actividad. Entonces, que reiteramos, tendrá lugar hoy desde las 8 de la mañana, apertura hasta la hora 15, en el galpón de la Fiesta del Ternero. Cabe destacar también que Ana Ucuripe, que es la coordinadora de esta actividad dentro del ámbito educativo, agradeció tanto a la Jefatura Distrital, a la Fiesta Nacional del Ternero, como también a la Municipalidad de Ayacucho, en este caso, que también destinará un desayuno para los participantes de esta exposición, que reúne a todos los niveles de la educación de Ayacucho, distintas modalidades, y también del ámbito educativo, que hoy participarán, por supuesto, de manera, esto es voluntaria, participan de esta Feria Distrital, que recordemos tendrá los clasificados para luego la Feria Regional, a realizarse en Dolores el próximo mes.
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0: Más títulos y noticias. Estamos repasando la mañana de la 95. Lo tengo con informaciones locales también. Destacada actuación de los nadadores del CEF en la Liga Regional de Natación. Allí estuvo una destacada actuación de nadadores locales del CEF número 32, que participa en este caso también dentro del ámbito deportivo. En la Liga Regional de Natación, la actividad tuvo lugar pasado fin de semana en la localidad de Necochea, justamente en el gimnasio Palestra, con la participación de nadadores locales, entre ellos Lara Roja, Tomás Camargo, Juana Acosta, Luisa Rojas, Malena Berardoni, Julieta Puchulu. También participaron Martina Cantarini, Facundo Raimondes, Franco Gianetti, entre otros, y también hubo participación de postas en 4x50 combinado con Tomás Camargo, Ulises Rojas, Facundo Remondes y también en este caso Ulises Rojas, que fue parte de la participación de este combinado también de 4x50 en la actividad de la natación este fin de semana pasado.
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0: También en el ámbito local vamos a recordar también dentro de noticias locales de esta mañana. Te contamos en el aire de la radio, tenemos informaciones y títulos locales de esta jornada. También lo que tiene que ver con la información del ámbito deportivo. También se conocieron los horarios de la fecha de la Unión Regional Deportiva. El pasado fin de semana fue suspendida la URD y la fecha se jugará este fin de semana entonces en Ayacucho, Rauch, Tandil y Benito Juárez. La actividad entonces fue programada con los mismos horarios y partidos estaban programados para la fecha anterior. También repasamos rápidamente entonces lo que tiene que ver con información, en este caso de lo que será la programación entonces del fútbol de la Unión de Ligas, que en esta oportunidad tendrá que destacar los partidos centrales. Sin duda, los partidos centrales será el de Defensores con Ferro. El partido se va a jugar este próximo domingo 15:30 horas en la primera división en el predio tricolor, partido clave también porque Defensores viene trepando y Ferro es uno de los punteros del torneo, con lo cual entonces el cotejo sin duda genera mucha expectativa dentro del ámbito futbolístico local. También entonces esta fecha, que será una nueva fecha de la Unión de Ligas, que reiteramos será este fin de semana la actividad centrada también en la participación de los equipos de Ayacucho. También se destaca la participación de Sarmiento. En esta oportunidad el rojinegro viajará para enfrentar al conjunto de Belense, Maranga Cervela. Atlético viajará a Juarense para enfrentar justamente en Benito Juárez a Juarense, y Estrada hará lo propio en la B para, en este caso, quedará libre. Solamente la reserva de Estrada va a recibir el vete rojo, mientras que las chicas de Atlético, la primera de Atlético en el fútbol femenino, el sábado va a recibir a Juarense 15:30 en el Luciano Severio.
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0: 7:14, hasta acá los títulos y noticias del ámbito local. Compartimos en el comienzo de Mejor Mañana por la 95.3 de tu dial. Por último, para cerrar los títulos, vamos a repasar la información de los pagos municipales. Nos preguntaban ayer también con respecto a los pagos municipales, cómo se están realizando este mes de junio, mes de junio, ya vamos avanzando en el calendario, y este mes de junio el pago a los trabajadores municipales tendrá el siguiente cronograma. Recordamos que hoy se están pagando los PROMEC, subsidio de trabajo, miércoles 10, el sábado 20 de junio se abonarán las horas extras del mes de mayo a trabajadores municipales, pensiones y anticipos jubilatorios el viernes 26, y el sueldo más el medio aguinaldo se paga el martes 30 de junio. 7 de la mañana, ya 15 minutos.
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0: Llega mensaje también hablando del tema del cable del servicio cortado. Uno que dice: buen día, Emilio Tatiño. Yo también no pude ver el partido. Cable cortado igual que Tatiño. Es en el barrio. No sé qué pasó. Todavía está cortado. ¿Qué pasará? Si te mandó hace un ratito este mensaje un oyente, Raúl. Y otro mensaje también similar desde ayer a la tarde. Que no hay cable, no tenemos imágenes. Bueno, acá con Tatiño decimos, ¿no? Y reiteramos también, obviamente, llamar, hacer el reclamo pertinente en la empresa en Flow, ¿eh? Bueno, ahora Tatiño va a pasar por el privado el número a cada uno de los oyentes, a estos dos oyentes que están comunicándose, para que hagan el reclamo y sentar el reclamo, porque cuanto más reclamos haya, mejor. Hay muy poco personal, sé que hay dos, creo si son dos operarios para tres ciudades, Ayacucho, Rauch, y creo que la otra ciudad es La Prida, que los tres ciudades están administradas por dos empleados solamente para toda esa zona. La empresa Flow, que obviamente, bueno, reduce personal de una manera extrema, ¿no? Bueno, veremos qué pasa. Ojalá que vuelva pronto, porque obviamente hay mucha expectativa también por ver televisión, obviamente, también para compañía, esta época del año, que estamos mucho más adentro en casa. También, y bueno, para colmo el mundial ahora, se junta todo. Títulos nacionales, algunos títulos en esta mañana leemos rápidamente por Clarín. Clarín dice que se frena la recuperación de la industria y la construcción. Abril cayó 2,8%. La recuperación de la industria y la construcción se frenó y cayó en abril 2,8%, dice Clarín. La variación interanual también se registró una baja en la medición mensual, dice el título del diario Clarín de esta mañana, título principal. El rebote que tanto la industria como la construcción habían mostrado en marzo duró poco. Los números de abril reflejaron una caída en la industria del 2,1% contra el mes de marzo, y de 2,8% contra el mes de abril. En el caso de la construcción, la baja contra marzo fue 4% y contra abril 2,8% del año pasado, titula el diario Clarín. Messi volvió con toda su clase y la selección ya está a punto para el Mundial, dice el título del diario Clarín. El 3-0 de anoche ante Islandia en Aruba, Alabama, perdón, en Alabama, en Auburn, el estadio, marcó su último amistoso antes del debut mundialista del martes que viene frente a Argelia en Kansas City. Scaloni le dio rodaje a una formación alternativa en el primer tiempo con el pie de Barco, por ejemplo, que fue uno de los goles, marcó el tanto. Messi, tras 15 días parado por lesión, y otros titulares volvieron a rodar con buena actuación. Esto es terrible, terrible noticia. El Real Madrid le ofreció 150 millones de euros por Julián Álvarez al Atlético de Madrid. El Atlético dijo que no. Tensión en España, Madrid, por Julián Álvarez. El Real ofreció 150 millones de dólares de euros, perdón, 150 millones de euros por Julián Álvarez, pero el Atlético de Madrid dijo que no. Y ahí metió la cola el Barcelona, aparentemente también, que habría también participado de la maniobra de la búsqueda de Julián Álvarez. Nueva maniobra de Tobillino, hablando de maniobra, es Tobillino para intentar trabar la causa en la mansión de Pilar. Dice Clarín, los testaferros del tesorero de la AFA solicitaron paralizar cualquier tramitación en la investigación por la mansión de Pilar atribuida a Tobillino, hasta tanto la Corte no resuelva la competencia del juez en la causa. Vaca Muerta y la minería ya aportan este año tanto dólares como el campo. El sector energético y el minero juntos ya aportaron más de 8.200 millones de dólares en cuatro meses, una cifra similar a la que llega desde el campo, titula el diario Clarín. Macri dijo, ningún caudillo puede garantizar la estabilidad económica. Aparece Macri en escena buscando una supuesta separación de Milei. El expresidente aludió al gobierno de Milei durante su posición en la Cámara de la Construcción. Campo, el sector energético y el minero juntos ya aportaron más de 8.200 millones de dólares en cuatro meses, una cifra similar a la que llega desde el campo, titula el diario Clarín. Macri dijo, ningún caudillo puede garantizar la estabilidad económica. Aparece Macri en escena buscando una supuesta

0: y también abogó por jueces independientes que garanticen el respeto a la Constitución. Dijo Macri sobre la senadora Bullrich, dijo que parece que está lanzada, dice el título del diario Clarín. También a los 50 años, Iñaki vuelve a bailar. Iñaki Urlesaga, el platense, uno de los grandes bailarines clásicos del país, regresa a los escenarios con dos shows. Y también un fenómeno de atletismo, hablamos del etíope Kekelcha, que bajó las dos horas en maratón. Viene a los 21 kilómetros de Buenos Aires y en maratón bajó la velocidad, el tiempo de dos horas, hablamos de un recorrido de 42 kilómetros, la maratón. Bueno, sin duda un récord mundial. Título del diario Clarín de esta mañana.
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0: Página 12, nada lo libra, dice Página 12, título principal de esta mañana. Habla de Milei y el caso Libra, un informe de la Policía Federal contradice el relato del gobierno de la causa Libra. Confirma que el tweet de Milei con el que publicitó la criptomoneda fue el primero en hacer público el contrato. Por lo tanto, fue esencial para que se consuma la estafa, dice Página 12. Esto implica que el presidente estuvo involucrado desde el principio en la maniobra. Nada lo libra, dice el título de Página 12. También Página 12 titula Historia en la tapa. La exposición de 50 portadas del diario Página 12 llegó a la Universidad de La Plata. Y también la industria afuera. Según las cifras del INDEC, hubo una baja de la industria del 3% durante abril y el panorama empeora, titula también la portada de Página 12. Hay que seguir luchando, la victoria será nuestra, dijo Rafael Correa, hablando del fallo del cual lo proscribe de la Corte de Ecuador. El expresidente Rafael Correa conversó con Página 12 largamente en una encendida defensa de Cristina Fernández de Kirchner, titula hoy Página 12 en esta mañana.
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0: Y por último, en los diarios del ámbito nacional, La Nación habla del diario La Nación, en este caso de Cristina Kirchner. Hoy se cumple un año la condena a Cristina Kirchner, no le pudieron decomisar nada, dice el título del diario La Nación. Título principal, frenó la medida con varios recursos, se busca recuperar 285 millones de pesos. Con Messi, la selección está lista para defender la Copa, dice el título también del diario La Nación. Un legado inspirador, todas las artes se unen para celebrar a Jorge Luis Borges. Título de La Nación, Irán derribó un helicóptero y Estados Unidos atacó con represalia. Volvieron a caer la industria de la construcción en el país. La esposa de Adorni se acogió a la inocencia fiscal, dice el título también del diario La Nación. Permite regularizar ingresos sin sanciones del Estado. No se conoce el monto, pero lo cierto que la mujer de Adorni se acogió a esta inocencia fiscal, titula el diario La Nación. La Nación, en Córdoba, hallaron a una chica tras varias horas de angustia. Se trata de una jovencita de 15 años que había visto por última vez el lunes al salir del colegio en Colonia Carolla. La encontraron ayer en Jesús María en una casa abandonada, titula el diario La Nación. Y por último, Spielberg vuelve a los cines con la esencia de sus clásicos. El día de la revelación, que se estrena mañana, que, bueno, combina el thriller político con ciencia ficción. Un relato para no sacar la vista de la pantalla. Spielberg vuelve con El día de la revolución, título del diario La Nación de esta mañana.
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0: Y nos vamos rápidamente a títulos del ámbito regional. ¿Qué nos dice el diario El Eco? La Voz de Tandil, título principal de Tandil. Bueno, habla de la selección, también de la propuesta de la zona fría, también para frenar la zona fría. Continúa la movilización, en este caso, con firmas y puestos distintos puntos de la ciudad para sumarse a dicha reclamo. Título del diario La Voz de Tandil. Y por último, el Atlántico de Mar del Plata nos dice en esta mañana el diario El Atlántico, bueno, habla todavía del escándalo del Consejo Deliberante, todavía por supuesto hay repercusiones al respecto. La comisión que analiza el tema manifiesta que ya hace 7 años que está el conflicto en Mar del Plata de distintas aplicaciones que se manejan a través de los vecinos y los conductores. Hubo amenazas luego de la situación. También, y también habla que intendentes de la provincia de Buenos Aires van al Congreso de la Nación para frenar la zona fría. Y por último también...

0: Conflicto gremial en frigorífico de Mar del Plata genera preocupación por las fuentes laborales. Se trata de 15 trabajadores frigoríficos San Telmo que habían sido recuperados en febrero, tras ser despedidos el año pasado. Se volvieron a quedar sin trabajo en las últimas horas, según denuncia el Sindicato de la Carne, titula hoy el diario El Atlántico de Mar del Plata. La hora 7:25 minutos, acá títulos y noticias del ámbito regional, nacional y local. Compartimos este comienzo de mañana en la 95, el mejor mañana con este auspicio comercial.
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9: Seguimos en Mejor Mañana por la 95, 7 de la mañana ya, 36 minutos en esta mañana de radio. Este compañero como todos los días, trae 95, 3 de tu día, todos los días junto a vos. 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Granja Don Rogelio, nos trae ahora datos del tiempo, en Ayacucho, cielo cubierto en la ciudad, ¿eh? 9 grados de temperatura, humedad del 95%, más humedad todavía que hace un rato. El viento del sudoeste, del sudoeste, bien digo, sí, 12 km por hora de promedio. La presión esférica, 1015,8 hectopascales. Para hoy, cielo cubierto todo el día, con una máxima de 14 grados. Se mantendrá así entonces toda la jornada. Menos frío que días anteriores, pero menos frío, sí, exactamente. Pero bueno, con cielo cubierto sin sol, aparentemente. Vamos a ver qué pasa. Por ahí parece. Mientras tanto, le cuento que la farmacia de turno sigue siendo del Indio hasta las 8 y media de la mañana, luego va a ser Orfila para todo el día de miércoles 10, Orfila. 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
9: Te cuento lo que tiene que ver con el mercado agro ganadero Cañuelas. Hoy un ingreso de 4.637 animales. Hoy en Cañuelas, un ingreso de moderado abajo también esta segunda ronda operatoria de la semana, igual que ayer, un poquito más que ayer, pero poco. 4.637 animales solamente hoy en el mercado agro ganadero de Cañuelas, y anticipamos también que luego vamos a estar con el repaso agropecuario, confusión agropecuario, vamos a estar con el remate de ayer, de la firma La Reforma de Cielo Hermanos, que tuvo un remate de toros reproductores muy exitoso. Vamos a estar después ya repasando todos los números de este remate de la firma, insisto, La Reforma de Cielo Hermanos. 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
1: 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Ahora nos vamos a las quinielas. ¿Qué pasó con las quinielas de anoche? 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Ciudad a la cabeza, 5.327. 5327 del Peine. En la provincia de Buenos Aires, 4.746. 4746, 46 Los Tomates. En la Tómbola, Montevideo, el 704. 70404 es la cama. Y en Córdoba, nocturna, a la cabeza, se ubicó el 2635. 2635, el pajarito. Entonces, reitero rápidamente, ciudad 5327, provincia 4746, en la tómbola 704 y en Córdoba nocturna 2635. 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
1: Compartimos clasificados 95. Rubro ventas. Se vende celular Samsung J7 Prime en excelente estado. Tratar al celular 2494-244347. Se vende propiedad horizontal con dos departamentos y terreno para construir tres unidades más. Zona Avenida Dindart y 25 de Mayo. Se entrega con renta vigente. Contacto 2494-585593. Se vende un calefactor marca AMG de 5.000 calorías, tiro natural, un leño a gas natural, un TV color 21 pulgadas de tubo y un juego de copas varias. Todo tratar al teléfono celular 2494-210424. Se vende rifle de aire comprimido PCP Fox P13900. Consultar al teléfono celular 2494-666626. Se vende vitro convector marca Peabody de 2000 watts con control termostato, vidrio templado, seminuevo. Celular 2494-568603. Se vende propiedad en Ayacucho, en calle Moreno 654. Consta de tres dormitorios, baño completo, living comedor integrado, entrada pasante para auto, galpón y patio. Consultar con Mariela al 2494-028068. Libre de gastos. Rubro alquileres. Se alquila cochera céntrica. Tratar al 2494-486782. Se alquila departamento en Buenos Aires, en Barrio Palermo, a una cuadra de Alto Palermo Shopping. Consta de dos ambientes, máximo tres personas y mínimo dos noches. Consultas al celular 2494-484183.
2: Trabajos ofrecidos. Se ofrece matrimonio para puestero o cuidado de campos, también para trabajar en la zona rural. Llamar al 223-61-61-093.
1: Se ofrece clases de guitarra los días martes a partir de la hora 14. Por turnos, llamar al 2296-454753 o al celular 2494-542411. Cupos limitados. Se ofrece señora para cuidado de personas mayores de lunes a viernes y los fines de semana con experiencia. Tratar al número celular 2494-596683. Se ofrece hombre para tareas en el campo, puestero, con muy buenas referencias. Tratar al teléfono 2268-405365.
2: Se ofrece para trabajo en el campo o cuidado de quintas, matrimonio con hijos. Comunicarse al 2494-483145 con referencias. Se ofrece mujer para cuidado de niños o persona mayor con experiencia. Contactarse al 2494-585403.
1: Se ofrece hombre jubilado para tareas varias. Comunicarse con Ricardo al teléfono celular 2494-533399. Se ofrece hombre jubilado para cuidado de quinta o chacra con referencias. Comunicarse con Rodolfo al 2494-061565. Se ofrece hombre para trabajos en el campo o para puestero con referencias comprobables. Tratar al celular 2268-419822. Se ofrece señorita para trabajos domésticos, niñera, cuidadora domiciliaria, disponibilidad horaria de mañana y fines de semana. Comunicarse al 2494 0043-00-4043. Se ofrece señora para cuidado de adulto mayor o niños con disponibilidad horaria durante la semana y fin de semana. Con referencias, contacto al 0223-3494-722. Se ofrece hombre para sereno en comercios. Con referencias, tratar 2494-5347-78. Se ofrece joven para cuidado de personas mayores. Disponibilidad horaria nocturna. Comunicarse al 2494-028260 o en Babio 1380. Se cuenta con experiencia. Se ofrece matrimonio para trabajo de parquero o campo chico con experiencia. Tratar al celular 2494-006075. Se ofrece señora para cuidado de personas mayores, limpieza o niñera. Tratar al celular 2494-637040. Se ofrece señora para empleada doméstica, niñera o cuidado de personas mayores. Cuento con referencias. Consultas al celular 2494-002373. Se ofrece puestero para el campo. Comunicarse al teléfono móvil 2494-009623. Hasta aquí los clasificados en la 95. Y recuerde que por el suyo puede pasar de lunes a viernes de 8 a 13.
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2: Noticias de la región, compartimos en el aire de la radio, como nos vamos a la localidad de Las Flores, porque en Las Flores se generó una gran polémica a partir de un sorteo de viviendas, el cual, bueno, tuvo una desapareció una bolilla en pleno sorteo. Dice información justamente que 110 viviendas se sorteaban el día pasado en la Municipalidad de Las Flores, cuando, bueno, se generó una polémica a partir de que esperaban justamente que mantuvieron en vilo a cientos de familias que esperaban acceder al sueño de su vivienda. El hecho salió a la luz luego de que vecinos advirtieran una irregularidad durante el procedimiento de preadjudicación realizado días atrás. Según se confirmó, posteriormente en uno de los bolilleros utilizados para el sorteo no se encontraba la bolilla correspondiente al número 0 de la centena, una excepción que dejó sin posibilidades matemáticas de resultar favorecida alrededor de 139 familias que cumplían con los requisitos para participar. En lo que inicialmente había sido presentado como una jornada histórica para la comunidad florense, terminó convirtiéndose en un fuerte foco de cuestionamiento hacia la organización del proceso. El sorteo contó con la participación de autoridades municipales, representantes del Instituto de la Vivienda de la Provincia de Buenos Aires y personal de Escribanía General de Gobierno, además de ser transmitido públicamente a través de distintos medios locales de la localidad de Las Flores. Ante la creciente preocupación social, el intendente interino Fabián Blanstein encabezó una conferencia de prensa en la que reconoció el error, pidió disculpas a las familias afectadas y aseguró que el municipio trabaja junto a los organismos provinciales para encontrar una solución ahora que permita reparar el perjuicio ocasionado. Según explicó la autoridad, la alternativa actualmente se analiza, consiste en gestionar la construcción o asignación de nuevas viviendas que serían sorteadas exclusivamente entre las familias que quedaron excluidas por la ausencia de la bolilla. El objetivo es restablecer las mismas probabilidades de adjudicación que tuvieron quienes participaron correctamente del proceso original, dice la información. Por último, también vecinos afectados realizaron manifestaciones frente a la Municipalidad de Las Flores para exigir definiciones concretas y solicitar que se esclarezca la responsabilidad de lo ocurrido. Algunos sectores reclaman la anulación total del sorteo, mientras que otros consideran que debe preservarse la validez de la adjudicación ya realizada y compensar únicamente a quienes resultaron perjudicados por el error, dice información desde Las Flores en esta mañana. Más noticias de la región de Las Flores. Vamos ahora a Bahía Blanca. Una tragedia. Un abogado sufrió un accidente en un gimnasio y murió en el acto. El hecho ocurrió con el caso, generó impacto en la forma que ocurrió y por las dudas que ahora intentan despejar la investigación judicial de lo ocurrido en un gimnasio en Bahía Blanca. La muerte de Juan Roberto Cafaso provocó conmoción en la ciudad y abrió una investigación judicial para terminar. El abogado de 69 años era una figura conocida en el ámbito portuario y empresario de Bahía Blanca. El hecho ocurrió el sábado a la hora 14 en el gimnasio denominado Sport Club de Sarmiento 4114 de Bahía Blanca, cerca del predio de Changomás. Según las primeras reconstrucciones, Cañazo se encontraba realizando una actividad física en la planta alta del gimnasio cuando se produjo el accidente que terminó con su muerte. Se trata de que Cafaso estaba usando una bicicleta elíptica y en un momento descendió de la máquina para buscar agua o un objeto personal. En esa secuencia se habría apoyado sobre una superficie que parecía una pared ploteada, pero sin embargo habría sido una lona o banner publicitario sin la protección firme detrás. Al apoyar su peso, el abogado cayó al vacío desde una altura estimada de 5 metros y terminó en una oficina interna del complejo, provocándole heridas de consideración que fueron fatales para su destino. La policía investiga el caso y también la participación de otras personas en el hecho, como también en este caso imágenes del propio gimnasio puede aportar solución al caso policial. Dice información desde Bahía Blanca con la muerte de este abogado que se cayó de un gimnasio 5 metros de altura y lamentablemente murió en el acto. Dice información desde Bahía Blanca.
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2: Por último, en Rauch, el intendente de Suescur encabeza un nuevo reclamo de intendentes radicales por fondos libres de disponibilidad para los municipios. Con la firma del intendente de Rauch, Maximiliano Suescur, que es el actual presidente del Foro Intendentes Radicales Bonaerenses, Suescun y los jefes radicales de la UCR de la provincia de Buenos Aires emitieron un nuevo documento en el que reclaman a la legislatura de la provincia de Buenos Aires avanzar en la aprobación de herramientas financieras que permitan fortalecer la administración municipal en un contexto de creciente complejidad económica. El pronunciado documento fue dado a conocer en la antesala de una nueva sesión legislativa en la que se debatirán mecanismos destinados a otorgar mayor previsibilidad financiera a los municipios. Desde el Foro Intendentes Radicales advirtieron que las comunas atraviesan una situación cada vez más compleja debido a la caída de la recaudación, aumento sostenido de los costos operativos y las dificultades para sostener servicios esenciales. El documento que lleva la firma de Suescun, junto a alrededor de 25 intendentes más de la provincia de Buenos Aires, todos radicales, remarca la necesidad de que los municipios puedan contar con fondos de libre disponibilidad, con mayores márgenes de autonomía para responder a las demandas de las comunidades. Informe desde la localidad de Rauch con este comunicado emitido por los intendentes radicales. 7 de la mañana, 59 minutos. Hasta acá títulos de noticias del ámbito regional. Compartimos esta mañana de Mejor Mañana por la 95.3 con este auspicio comercial.
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23: Estamos en Mejor Mañana por la 95 y ahora vamos a compartir en esta mañana de radio lo que tiene que ver con la información de para la comunidad. Antes de ir a rápidamente efemérides, entonces te contamos en esta mañana, lo que tiene que ver con la información de la comunidad. Se extravió juego de llaves con un llavero con la inicial S en calle Sarmiento entre Poderoso y España. Quien la encuentre trae a nuestra emisora. Reitero, se extravió un juego de llaves con un llavero con inicial S, calle Sarmiento entre Poderoso y España. Quien se considere su dueño, traerá a nuestra emisora. Quien encuentre, traerá a la radio. También se encontró una tarjeta de asignación familiar a nombre de Rosana Arias. Quien se considere su dueño, pasar por la radio. También se encontró una llave de vehículo Nissan quien se consideró el sueño de comunicarse con la radio. Se encontró una llave tipo candado única en calle 25 de Mayo. Tiene llaveros negro con una medalla y con siglas. Sueño de comunicarse con la radio. Se extravió un cuellito de nena rosa y blanco en Colón entre la Avenida Sranet y Martín Fierro. Quien se considera su dueño, bueno, quien encuentre la radio. También se encontró una llave única, tipo candado, con llavero que dice Florida. Su dueño pasar por la radio Rivadavia 1062. Informaciones para la comunidad de la mañana de la radio. 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
23: Muy bien, vamos con efemérides de esta mañana. El amigo Raúl Guglielmone, que siempre nos manda efemérides también, además la frase del día, completito. Frase del día que dice lo siguiente: cuando entiendas que cada mañana no es un día más, sino un día menos, comenzarás a valorar la vida. Es la frase del día del amigo Raúl. Cuando entiendas que cada mañana no es un día más, sino un día menos, comenzarás a valorar la vida. Dice la frase del día del amigo Raúl Guglielmone. Efeméride de este 10 de junio también nos dice lo siguiente: día de la afirmación de los derechos argentinos sobre las Islas Malvinas al sector Atlántico Sur. Un día como hoy, desde 1829, se conmemora este día en la Argentina a través de la llegada de Luis Vernet, autoridad en aquel momento de 1829, que llegaba como primer comandancia política militar en las Islas Malvinas del Atlántico Sur. Hoy también se celebra en Argentina el Día de la Cruz Roja. La Cruz Roja Argentina tiene su día en homenaje a Guillermo Rawson junto a Toribio Ayerza. Crearon la Cruz Roja Argentina. Esta institución instaló servicio de botiquines, realizó campañas sanitarias, se creó escuelas de enfermería, extendió su campo de actividades en beneficio del pueblo argentino. Así también en siniestros, epidemias, catástrofes naturales como sociales, su acción no reconoce límites. La Cruz Roja es una red humanitaria más grande del mundo, que en Argentina también se llama Cruz Roja Argentina. Un día como hoy también, 10 de junio, es el Día de la Seguridad Vial. La seguridad vial tiene su día, un día como hoy, desde 1945. Un día como hoy se creaba la Agencia Nacional de Seguridad. Conmemoración tiene como válido la Administración General de Vialidad Nacional. Fue encomendada a instrumentar este entonces diferentes medidas en pos del transporte y la circulación de vehículos en el país a través de Vialidad Nacional. Un día como hoy también es el Día Nacional del Desarrollo Científico y Tecnológico Espacial. En el año 2012, cada 10 de junio se celebra el Día Nacional del Desarrollo Científico y Tecnológico Espacial, porque un día como hoy justamente se lanzaba el satélite argentino. El 10 de junio del 2011, SAC de Aquarius, el satélite argentino fue diseñado y construido por las investigaciones aplicadas en Bariloche para la Comisión Nacional de Actividades Espaciales, CONAE, y la Agencia Espacial Norteamericana, NASA. La empresa INVAP, Sociedad del Estado, fue creada en la década del 70 a partir de un convenio firmado entre la Comisión Nacional de Energía Atómica de Argentina y el gobierno de la provincia de Río Negro. Su sede central se encuentra en Bariloche. Justamente el INVAP realizó un video en homenaje a todos los hombres y mujeres que hicieron posible la construcción de ese primer satélite en el año 2011. Un día como hoy también es el Día del Trabajador de la Carne. Bueno, feliz día para todos los trabajadores de la carne de Ayacucho, porque un día como hoy se celebra el Día del Trabajador de la Carne en la Argentina, porque un día como hoy, en el año 2008, se firma el primer convenio colectivo de trabajo de los trabajadores de la carne. Hoy también cumpleaños el partido Alberti en la provincia de Buenos Aires. Alberti justamente fue fundado por el gobernador general del gobierno, José Inocencio Arias. Fundaba en la provincia de Buenos Aires el partido de Alberti. Un día como hoy también es el día de la enfermedad de Andrade. Un día como hoy también, la enfermedad de Andrade es también conocida como polineuropatía. Es una enfermedad neurodegenerativa y hereditaria que afecta al sistema nervioso periférico, que afecta al sistema también a través de las células nerviosas y a los nervios que conectan a los órganos. Un día como hoy también es el día mundial contra la falsificación. Día Mundial del Modernismo, Día de la Era Lírica, y un día como también, ¿qué más tenemos? Cumpleaños hoy. Mercedes Oviedo, actriz. Samba Kipildor, músico argentino, 1943. La actriz Graciela Borges también nació un día como hoy, 1942. Y un día como hoy cumplía años el actor Enrique Liporache, que falleció en el año 2024. Habrá nacido un día como hoy, 10 de junio de 1941. 10 de junio, en la historia te lo contamos, en estas efemérides, que como siempre auspicia esta firma comercial.
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4: Hola, ¿cómo estás? Hay una clase de soledad que duele de una manera especial. No es la de estar físicamente solo, es otra.
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4: Sentarse a la mesa con todos y sentir que nadie sabe realmente cómo estás. Esa soledad es compartir la misma casa, escuchar voces, puertas que se abren y se cierran, y aún así sentir una distancia gigante. A veces creemos que la soledad siempre tiene que ver con ausencia, pero muchas veces tiene que ver con desconexión, con estar cerca, pero no sentirse visto. El psicólogo suizo Carl Jung lo expresó de una manera muy profunda. La soledad no viene de no tener personas alrededor, sino de no poder comunicar aquello que es importante para uno. Y eso describe muy bien lo que muchas personas viven dentro de su propia familia. Hay amor, hay historias compartidas, hay años de convivencia, pero quizá hace tiempo que no hay una conversación sincera. Se habla de horarios, de cuentas, de obligaciones, de cuestiones pendientes, pero no se habla de heridas, no de nuestros miedos, no de cansancio, no de aquello que pesa por dentro. Y la distancia emocional no siempre aparece de golpe. A veces llega lentamente, se acumulan los silencios y se postergan esas conversaciones importantes. Se aprende a estar bien, entre comillas, aunque por dentro no lo estemos. Hasta que un día alguien se siente extraño en su propia casa. La terapeuta familiar Virginia Satir, una de las figuras más influyentes en terapia familiar, decía lo siguiente: la comunicación es para la relación lo que la respiración es para la vida. Qué imagen fuerte, ¿verdad? Una familia puede seguir funcionando, puede seguir organizada, puede seguir adelante, pero si deja de respirar emocionalmente, si deja de escucharse, de hablar con honestidad, de expresar afecto, algo empieza a apagarse por dentro. Y hoy esto es más visible que nunca. El Departamento de Salud y Servicios Humanos de los Estados Unidos publicó una advertencia pública sobre la epidemia de la soledad y el aislamiento. La desconexión social afecta la salud mental, emocional y física y puede convertirse en un factor serio de desgaste humano. Eso también atraviesa los hogares, porque una persona puede estar rodeada y sentirse profundamente sola. Un adolescente puede encerrarse y pensar, nadie me entiende. Un padre puede sostener todo en silencio. Una madre puede cansarse emocionalmente y no decirlo nunca. Un abuelo puede vivir acompañado y sentirse invisible. Y tal vez una de las preguntas más honestas que podamos hacernos hoy sea la siguiente: ¿de humano? Eso también atraviesa los hogares, porque una persona puede estar rodeada y sentirse profundamente sola. Un adolescente puede encerrarse y pensar: nadie me entiende. Un padre puede sostener todo en silencio. Una madre puede cansarse emocionalmente y no decirlo nunca. Un abuelo puede

0: rápido, ni siquiera para corregir, tampoco para resolver, simplemente escuchar. A veces la familia no necesita grandes discursos, a veces necesita algo más simple y más fácil. Mirarse de nuevo, preguntarse de verdad, pedir perdón, decir te noto distinto, o tal vez abrirse a preguntarle ¿me podés contar cómo te estás sintiendo? Porque muchas veces la soledad dentro de la familia no empieza por falta de amor, empieza por falta de conexión. Y a veces una conversación sincera abre una puerta que lleva años cerrada. Quiero compartir con vos un pensamiento bíblico que se encuentra registrado en Mateo 28, 20. Son las palabras de Jesús. Y yo estaré siempre con ustedes hasta el fin del mundo. Nunca estarás en soledad, ni vos ni tu familia. Dios quiere disipar la soledad en tu hogar. Solo permítanle ser una luz en el camino.
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0: Arrancamos el mañanero, señores y señores. Bienvenidos a todos a la 95. Bienvenidos a 95, 3 de tu diario en esta mañana de día miércoles, nubladito en la ciudad, cielo encapotado en Ayacucho, encapotado completamente. Fresquito, terrible. Frío, terrible frío. Miércoles 10 de junio, arrancando con todo hasta la 1 de la tarde del mañanero por la 95, 3 de tu diario y también por www.fm953ayacucho.com.ar. También estamos en la web. Y estamos en YouTube, también en triple Ayacucho Streaming en vivo. Nos puedes seguir por ahí, nos puedes ver por ahí también en Ayacucho Streaming en vivo en YouTube. Estamos también, así que en todos lados, la 95, en todos lados el mañanero. Bienvenidos a todos a la 95, el que se suma recién. Y el que viene tempranito, suma, si nomás también, empuje nomás el carro. Mientras los menores se acomodan solos, sacudimos la modorra matinal. Dale con todo hasta la 1 de la tarde, somos el mañanero. Entre mates y llamados. Bienvenido, señor Tatiño Ríos, entre mates y llamados. Buen día, Tatiño Ríos, ¿cómo le va?
1: Buen día. Todavía mates por acá, por este lado, por lo menos no.
0: Por ese lado no todavía.
1: ¿Algún llamado? Bueno, ¿qué un otro? Llamadito. Un WhatsApp. Puede, Pero bueno, ahí estamos, ¿eh? Muy bien, todo muy bien. Con menos frío que ayer.
0: Menos frío que ayer, exacto.
1: Humedad sí, seguro, pero bueno. Sí, ahí estamos. Sí. Llevándola.
0: Llevándola, señores.
1: ¿Todo bien? Sí.
0: Sí, todo muy bien acá, esperando que... Dos cosas estoy esperando.
1: Estás esperando que
0: la caliente, vida pase.
1: Que caliente el agua.
0: Que caliente el agua. No, ya está, ya caliente el agua, ya bien. Está. Empecé el mate.
1: Y que sean 12:55.
0: No, que llegue el mundial. Si estamos esperando el mundial y también que arranque el otoño, el invierno.
1: Claro.
0: Claro, el invierno arranca el 21, así
1: el
0: que...
1: El 21, claro.
0: Le puedo estar ya buscando la data específicamente de cuándo arranca el equinoccio invierno.
1: Perfecto.
0: Pues tiene su día y horario el invierno para empezar. No arranca el 21 así, bien, se dice 21, pero es una forma de decir. Vamos a estar ya analizando bien, buscando una data precisa de qué día arranca el invierno exactamente, señores, ¿eh? Así que bueno, estamos arrancando con todo hasta la 1 de la tarde, siendo el mañanero para la 95-2494-31. Se nos tenés una mañana muy movidita. Con mucha información, con secciones, con noticias, con todo un poquito. Tendremos juego también, ¿no? Así que tenemos de todo para compartir por el aire de la radio, ¿eh? Por la 95.3 de tu dial.
1: ¿Cómo viene el miércoles hoy? Mucha
0: de todo, información. Decíamos, bueno, claro, exacto. De todo
1: columnistas.
0: Poquito, columnistas también, así que de todo un poco tenemos hoy, ¿eh? Una mañana movidita con de todo, ¿eh? Para acompañarlos como todos los días. A través del 95.3 y por supuesto a través del 2494-3103, que es único nosotros, 249, como ya han hecho muchos oyentes ya tempranito, 2494-3103, está el amigo Agustín también, ya me el chiste, la amiga Susana nos mandó ya la estufita leña, qué lindo, estufita leña prendida ahí, Susana, genia total, ya con el fueguito tempranito, Susana nos mandó, ¿eh?
1: Mira, qué lindo.
0: 7:04 mandó un mensajito, ¿eh? Buenos días, el fueguito prendido, muy bien.
1: Bueno, qué lindo el fueguito.
0: Lindo fueguito. Y el fueguito tiene el calorcito del fueguito es incomparable. Es natural.
1: No se puede comparar con nada, ¿eh?
0: No se puede comparar con nada, exactamente.
1: En todos sentidos, es muy eficiente.
0: Solo para Hugo.
1: En la eficiencia.
0: Exacto, ni hablar. Exacto.
1: Por ahí la leña un poco. Va, no sé todo. Hoy no se sabe qué es caro que.
0: No, sí.
1: Pero bueno,
0: Pero bueno,
1: No podés comparar con el otro.
0: No se puede comparar.
1: Con la calefacción a gas o lo demás.
0: No, tal cual. Bueno, arrancamos, ¿te parece, mi amigo? Tengo muchas cositas.
1: Arrancamos
0: mañana, ¿eh?
1: Entonces con los títulos que presenta. Sí, ¿está todo bien esto? Sí.
0: No, mire cómo está. Está todo.
1: ¿Armó?
0: Sí, estoy acá,
1: parece,
0: pero.
1: La gacetilla parece. ¿Cómo es? ¿El muñeco?
0: ¿Se acuerda que había una radio que rompió la gacetilla municipal?
1: Sí. Chucky parece.
0: Chucky, pero bueno. Pero bueno, más allá de todo bueno. Eso estábamos, señores. 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
1: Y bien, comenzamos a repasar algunos de los títulos nacionales. En este caso, bueno, Luis Caputo tiene razón, la economía se llevará puesta a la política, pero nadie sabe. Para beneficio de quién, la industria y la construcción volvieron a caer, conviven con otros sectores en alza. La principal preocupación ciudadana es el bolsillo. Crecen candidatos antiperonistas alrededor del presidente.
0: En el ámbito local, te contamos en esta mañana, lo tiene que ver justamente con títulos y noticias locales de esta jornada. Decíamos, bueno, que por ahora no tiene solución al tema del transporte público de pasajeros, transporte escolar rural, no tiene solución. Dice el informe justamente que accedió la 95 en las últimas horas del día de ayer, hablamos con la presidenta del Consejo Escolar de nuestra ciudad, que confirmó efectivamente que hasta el momento no hay solución para el transporte escolar en la zona rural. Puntualmente nos manifestaba desde el Consejo Escolar que hasta el momento no hay una solución definitiva a la situación del transporte escolar para alumnos de la zona rural. Se sigue pensando, buscando soluciones y realizando comunicaciones con autoridades de La Plata. También existe la posibilidad de un apoyo del municipio para gestionar alguna posibilidad desde el punto de vista económico, pero hasta el momento no hay nada en solución concreta. Ahora los pasos a seguir será una reunión de la UEGD, que es la Unidad Educativa de Gestión Distrital, que reúne todas las partes de la educación pública del distrito de Ayacucho. La reunión será el jueves y allí también se analizarán distintas alternativas para buscar una solución definitiva a más de 200 alumnos que al día de hoy no tienen clases, no tienen acceso al transporte escolar en la zona rural, o sea, no pueden concurrir a clase.
1: Con Messi, Argentina goleó a Islandia en su último amistoso previo al Mundial, con goles de Valentín Barco, Messi de penal y Thiago Almada. La escaloneta aplastó 3-0 a los islandeses en Alabama y ya pone la cabeza en el debut mundialista con Argelia.
0: El Consejo Provincial de Educación y Trabajo se reúne en Ayacucho. El COPRET, la mesa de COPRET Ayacucho, tendrá reunión mañana en nuestra ciudad a las 11 de la mañana. Se invita a entidades sociolaborales de nuestro medio a participar en un encuentro de articulación orientado al fortalecimiento de prácticas educativas en ambiente laboral. El mismo tendrá lugar mañana, 11 de la mañana, en el Centro Universitario de Ayacucho. El mismo comenzará a las 11 de la hora, decíamos también, y se invita a distintos actores de intermedios de la comunidad a la participación en compromiso y construcción de propuestas que favorezcan la formación y la oportunidad de nuestros estudiantes para formarse en el ámbito laboral. Invita a la Jefatura Distrital de Partido de Ayacucho. Esta actividad entonces tendrá lugar mañana a las 11 en el Centro de Estudios Universitarios de nuestra ciudad.
1: Más títulos del ámbito nacional, en este caso en el ámbito político. Mauricio Macri cuestionó el ajuste de Milei en obra pública. Este equilibrio fiscal es de mala calidad. El ex mandatario se refirió a la gestión del gobierno y puntualizó, que el país se está descapitalizando ante la falta de inversión e infraestructura.
0: Alegría en el fútbol local. Juanmi Arrayago marcó su primer tanto en la reserva de Independiente Avellaneda. El juvenil ayacuchense, que estaba militando hace un tiempo atrás en Independiente Avellaneda, en la categoría reserva, en este caso ahora, este año, logró ayer marcar su primer tanto de titular. El partido fue el triunfo justamente frente a uno de los rivales más duros que tiene la categoría, Lanús, al cual superaron por 3-0 de visitante. Ahora Independiente se encamina a una definición más que de importante, el torneo de reserva del fútbol argentino. Allí el ayacuchense Juan Miguel Arrayago marcó unos tantos, el tercero, justamente la victoria definitiva para el rojo. El central ayacuchense también tuvo una destacada actuación en su labor en la marca del conjunto granate. La hora 8 de la mañana, 36 minutos, títulos y noticias. Compartimos en el comienzo de esta edición de Mejor Mañana. Nos contamos el clima. ¿Cómo viene para hoy?
1: 11 grados 3, la temperatura en Ayacucho. El cielo está cubierto con algo de neblina. La humedad del 93%. La presión atmosférica 994.6. Medida en hectopascales. El viento sopla desde el sector oeste a 13 kilómetros en la hora. La visibilidad es de 1,2 kilómetros y la máxima para el día de hoy 14 grados. Un cielo mayormente nublado que se va a mantener para la tarde de hoy. Reiteramos, 11 grados 3 décimas la temperatura en Ayacucho, 14 la máxima.
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2: El ingreso del mercado agroganadero de Cañuelas es 4.637 animales en total. Esta mañana entonces, de día miércoles, el mercado agroganadero de Cañuelas, 4.637 animales. Con respecto a los valores finales de la jornada de ayer, te contamos que el ingreso total de Hacienda fue de 3.854 cabezas en total. Ayer, con estos valores promedio, el valor del novillo joven, más de 430 kilos, se vendió un promedio de 4.387 pesos. El novillo regular, hasta 430 kilos, un promedio de 3.517 pesos. El novillo regular, más de 430 kilos, a un promedio de 3.398 pesos. El novillito liviano, hasta 390 kilos, se vendió a 5.083 pesos, máximo 5.480. El novillito especial, más de 390 kilos, se vendió un promedio de 4.750 pesos. El novillito regular se vendió un promedio de 4.200 pesos de promedio. La vaquillona liviana, hasta 390 kilos, se vendió a 4.800 pesos, máximo 5.500. La vaquillona especial, más de 390 kilos, a 4.200 pesos. La vaquillona regular se vendió a 4.500 pesos. Pasamos a la vaca nueva, hasta 430 kilos, vaca nueva liviana, se vendió a 2.800 pesos de promedio, máximo 3.600. La vaca nueva, más de 430 kilos, a 2.995 pesos. La vaca regular, a 2.600. La conserva buena, a 2.300. Y la conserva inferior, a 2.000 pesos. Toros especiales, se vendieron a 2.800 pesos de promedio. El toro regular se vendió un promedio de 2.700 pesos ayer entonces en el mercado de Cañuelas. La hacienda vendida, 3.854 cabezas. Hoy en Cañuelas, reitero el ingreso de esta mañana entonces al mercado agroganadero de Cañuelas. Hoy la hacienda ingresada total es de 4.637 animales.
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2: En lo que respecta a la información, en esta mañana te contamos de la cartelera de remates. Se anuncia para el 19 de junio, finalmente habrá remate de la firma Colombo Magliano Socio Anónima en Ayacucho, Rondes y Lex. Reiteramos entonces, viernes 19 de junio, remata en Ayacucho Colombo y Magliano. Representante de la firma, Rolando y Siriex. En Ayacucho, remate físico y streaming, entonces la firma local. También la próxima semana habrá remate el martes 16 de junio de la firma Pedro Loirey. Remate de Hacienda General, del Corre Manera y Cría. Consulta en Ayacucho con Mariano y Martín Maldonado. Remata martes 16 de junio, remate de Hacienda General, entonces Mariano Martín Maldonado, la firma Pedro Noel Irey. También se anuncia para el mes de junio habrá remate de la firma Pedro Manuel Ramos y Compañía, Sociedad Anónima, anunciando próximo remate de la firma el día 23 de junio. Remate de Hacienda General, Córdoba de Cría, consulta Ayacucho, el San Martín 1377 o al 2494-550739. O al 2494-559516. La cartera de nos lleva ahora también a la firma, en este caso Urcable y Compañía, que anuncia su remate para el miércoles 24 de junio. Remate de Hacienda General, finalmente el 24 de junio será entonces el remate de la firma Urcable en Rauch. A las 11 de la mañana consulte San Martín 282 o al 2297-442122. La firma también Campos y Ganados anuncia su remate para hoy, miércoles 10, en Feria Clarás, a las 10 de la mañana por Canal Rural. Consulta en Ayacucho con Gastón Garcenera al 2494-550568 o Santa Fe 165. También la firma Jauregui Lorda, Hacienda Lucas Riel, anuncia su remate miércoles 7 de junio, remate de Hacienda General, Córdoba y Cría, en Bransen. Consulta en Ayacucho con Lucas Riel al 2494-015303. Y la firma Pedro y Alonso anuncia su remate en Tandil, miércoles 7 de junio, hora 11. Consulte al 2494-4292-22 o al 2494-520481. Cartelera remate espacio agropecuario de la 95.
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13: En lo que respecta a los cereales, contamos en esta mañana el valor de la soja. Ayer en el ámbito internacional en Chicago cerró a $409.24. Ha caído este piso y se mantiene ahí en $409.24. No tuvo variación con respecto a la luna anterior. El valor de la soja en la plaza local, posición julio, cerró a $326 y mejoró 3 puntos con respecto a la ronda anterior. El valor del trigo Chicago, cerró ayer a $215 de promedio, 2 puntos arriba. Y el trigo en la plaza local, posición julio, cerró a $207 y perdió 3 puntos. El maíz en Chicago, mientras tanto, ayer cerró a $185, se mantiene sin variación. El valor del maíz en la plaza local cerró a $177.90, también sin variación. El sorgo, posición julio-agosto, cerró a $190 la tonelada, mientras que el girasol se mantiene en $410 la tonelada.
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13: Bueno, muy bien, vamos a contarte que ayer se realizó, tal cual estaba previsto, el remate de la firma, la reforma de Severo Hermanos, justamente aquí en el predio ferial, de la mano de la concesionaria Galarraga, con el martillo de Ricardo y Tomás Arzos, fueron como siempre los rematadores, que ya lo contaba Salvador Severo días pasados, con 335 animales en total, en lo que tiene que ver, entonces decíamos, con las observaciones. Los criadores invitados fueron Batisteza, Martínez, Cases, San Ignacio y San Luis. Los principales compradores también, bueno, que en este caso dieron valor a estos animales, que fueron los siguientes resultados. En lo que tiene que ver con la categoría Angus, puros pedrigue negro, un valor total promedio de 8.500.000 pesos, vendidos 17 animales. En lo que tiene que ver con Angus general colorado, 9 animales, a un promedio de 6.917.500 pesos. El valor de Angus general negro, 55 animales, a 7.181.623 pesos, y Shorton general se vendió un promedio de 7.950.000 pesos en promedio. En lo que tiene que ver con lo total de toros vendidos, un 87 en total, entonces, en el remate de ayer de familia Severio. Vamos a las vacas, en este caso, Angus general con garantía negra, fueron vendidas un promedio de 2.208.333 pesos, total de 36 ejemplares vendidos. Angus puros pedrigue con cría negra, promedio de 2.930.000 pesos. Angus más con cría colorada, en este caso, valor promedio de 2.200.000 pesos. Angus con cría negra, también 44 ejemplares vendidos, a 2.179.545 pesos. Angus general con cría negra, a un promedio de 1.570.000 pesos, 40 vendidas en total, vendidas allá en el remate, y Angus general con cría colorada, en este caso, promedio de 34 ejemplares vendidos, a 1.797.058 pesos. Total de vacas vendidas, 166. Pasamos a las vaquillonas vendidas, en total fueron 22, en este caso, Angus con garantía primavera colorada, a un promedio de 4.150.000 pesos. El promedio de Angus con garantía primavera negra, promedio de 5.728.571 pesos. Y la Angus con garantía primavera negra, promedio de 4.146.153 pesos. Total de 13, en este caso, vendidas. Vaquillonas en total fueron 22. Y terrenas Angus general, había 60 a la venta, a un promedio de 1.500.000 pesos, entonces, ayer, en el remate de la firma La Reforma de Severo Hermanos, entonces, que tuvo un total de la hacienda vendida, decíamos, de ejemplares, de 335 animales, entonces, en el remate de ayer, de reproductores también, y por supuesto, animales en general, también, que se vendieron en el remate de otoño, de la reforma de Severo Hermanos, de la mano del concesionario Galarraga, con el martillo de Ricardo y Tomás Arzos.
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25: El valor de la moneda, el dólar oficial promedio para la compra, un promedio de 1.410 pesos, para la venta 1.460 pesos. El dólar blue en la City porteña para la compra a 1.440 pesos, para la venta 1.460 pesos. Reiteramos, dólar oficial promedio para la compra 1.410, para la venta 1.460. El dólar blue en la City porteña para la compra a 1.440 pesos, para la venta a 1.460 pesos.
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5: 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Hasta aquí la información para la gente de campo en la mañana de La 95.
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0: Muy bien, vamos a contarte ahora en la mañana de la radio, contarle ahora 9 de la mañana, 13 minutos, que está el diario Yacucho en la calle. El diario Yacucho hoy nos cuenta el bloque Libertad Avanza Pro, impulso el proyecto para que Yacucho tenga su propia BTV. La concejal Marisa Rivel presentó una resolución que será tratada en el Consejo Liberante. La iniciativa solicita al gobierno de la provincia que adhiera o adecue su normativa a las recientes modificaciones impulsadas por el gobierno nacional en materia de BTV, verificación técnica vehicular. También Fuerza Patria explicó los motivos del rechazo a la rendición de cuentas 2025, variada programación alusiva al 160 aniversario de Yacucho, la carrera por demostrar que se es distinto a su propio espejo, escribió Joel Muti. También una nota, en este caso, a Jorge Gustavo Almirón. En la oportunidad del diario Yacucho dialogó con Jorge Gustavo Almirón, quien reseñó sus inicios como empleado en Casa Isla, su estadía en Pinamar y su actualidad establecido en Ayacucho. Vida y obra de mujeres y hombres ayacuchenses, también esta mañana. Este viernes se presenta Voces que Inspiran y luego habrá baile con Nelly y la Revolución en la M, también título de Ayacucho. La última misa ricotera, nota de opinión de Sebastián López. Mañana inicia el Mundial de Fútbol de Estados Unidos, México y Canadá, 2026, también de Ayacucho. Y también una nota de Orsay, humillados y ofendidos. Titula Orsay, nota de opinión. El diario Yacucho ya está en la calle. 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Diario Yacucho ya está en la calle.
1: 9:14 minutos.
0: 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Invita musical esta mañana. A ver.
1: Isabel Pantoja dice Isabel, Rosita.
0: Isabel Pantoja. A ver, ¿qué dice?
1: ¿Qué más
0: hay por ahí? ¿Hay más por ahí? A ver. ¿Cómo viene la amiga Isabel? La amiga...
1: Rosita no sé, Isabel tampoco. No recuerdo yo últimamente haber escuchado a Isabel Pantoja.
0: Jorge Rojas dice por acá también, otro mensajito.
1: Sí, a ver, me parece que Isabel Pantoja, a ver.
0: ¿Sonó hace poquito o no? Bueno, Rosita eligió el 3 de junio, Rosita.
1: Estamos justito una semana.
0: Una semana.
1: El miércoles pasado. Sí.
0: Isabel Pantoja, yo acá no la tengo.
1: Isabel Pantoja. Rosita está habilitada, entonces.
0: Sí, Rosita está habilitada. Sí, Isabel Pantoja también.
1: Bien.
0: Y bueno, Jorge Rojas segundo y Antonio Marco Tensorista tercero quedó, Pero bueno, eligió Rosita, que bien. Viene por el hijito, Rosita. Mirá, eligió la semana pasada los chalchaleros el 3 de junio. El 27 de mayo había elegido a Arjona.
1: Bien.
0: Rosita había elegido que antes.
1: Conoce el reglamento, esperó una semanita.
0: Ricardo Montaner había elegido Rosita. Bueno, está.
1: Conoce bien el reglamento.
0: Lo tiene atado a los pies.
1: Justito la semana, una semanita.
0: Una
1: bueno,
0: semanita, muy bien, entonces.
1: Es
0: vamos.
1: El mínimo. Vamos con Isabel Pantoja.
0: Isabel, presentado como cada mañana por los amigos del amigo Fabián López, terminación de obra. 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Presenta, invitado musical esta mañana de miércoles, hoy suena
1: la españolísima Isabel Pantoja.
0: Isabel.

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0: La música en la mañana del mañanero que escuchamos hoy, Tatiño, Ríos.
1: Oh, es, escuchamos a Isabel Pantoja, que eran.
0: Isabel Pantoja. Isabel,
1: salimos un poquito también de,
0: sí,
1: de los temas tradicionales. Mi pequeña del alma.
0: Ajá.
1: Ese tren de la vida y Luna llena.
0: 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Fabián López, terminación de obra, presentó la música y escuchamos entonces a Isabel Pantoja, elegido por Rosita.
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1: Compartimos clasificados 95. Rubro ventas. Se vende celular Samsung J7 Prime en excelente estado. Tratar al celular 2494-244347. Se vende propiedad horizontal con dos departamentos y terreno para construir tres unidades más. Zona Avenida Dindart y 25 de Mayo. Se entrega con renta vigente. Contacto 2494-585593. Se vende un calefactor marca AMG de 5.000 calorías, tiro natural, un leño a gas natural, un TV color 21 pulgadas de tubo y un juego de copas varias. Todo tratar al teléfono celular 2494-210424. Se vende rifle de aire comprimido PCP Fox P13900. Consultar al teléfono celular 2494-666626. Se vende vitro convector marca Peabody de 2000 watts con control termostato, vidrio templado, seminuevo. Celular 2494-568603. Se vende propiedad en Ayacucho, en calle Moreno 654. Consta de tres dormitorios, baño completo, living comedor integrado, entrada pasante para auto, galpón y patio. Consultar con Mariela al 2494-028068, libre de gastos. Rubro alquileres. Se alquila cochera céntrica, tratar al 2494-486782. Se alquila departamento en Buenos Aires, en Barrio Palermo, a una cuadra de Alto Palermo Shopping. Consta de dos ambientes, máximo tres personas y mínimo dos noches. Consultas al celular 2494-484183.
0: Trabajos ofrecidos. Se ofrece matrimonio para puestero o cuidado de campos. También para trabajar en la zona rural. Llamar al 223-61-61-093.
1: Se ofrece clases de guitarra los días martes a partir de la hora 14. Por turnos, llamar al 2296-45-4753 o al celular 2494-542411. Cupos limitados. Se ofrece señora para cuidado de personas mayores de lunes a viernes y los fines de semana con experiencia. Tratar al número celular 2494-596683. Se ofrece hombre para tareas en el campo, puestero, con muy buenas referencias. Tratar al teléfono 2268 4053-65.
0: Se ofrece para trabajo en el campo o cuidado de quintas, matrimonio con hijos. Comunicarse al 2494-483145 con referencias. Se ofrece mujer para cuidado de niños o persona mayor con experiencia. Contactarse al 2494-585403.
1: Se ofrece hombre jubilado para tareas varias. Comunicarse con Ricardo al teléfono celular 2494-533399. Se ofrece hombre jubilado para cuidado de quinta o chacra con referencias. Comunicarse con Rodolfo al 2494-06-1565. Se ofrece hombre para trabajos en el campo o para puestero, con referencias comprobables. Tratar al celular 2268-419822. Se ofrece señorita para trabajos domésticos, niñera, cuidadora domiciliaria, disponibilidad horaria de mañana y fines de semana. Comunicarse al 2494-004043. Se ofrece señora para cuidado de adulto mayor o niños, con disponibilidad horaria durante la semana y fin de semana. Con referencias, contacto al 0223-3494-722. Se ofrece hombre para sereno en comercios, con referencias. Tratar 2494-534778. Se ofrece joven para cuidado de personas mayores, disponibilidad horaria nocturna. Comunicarse al 2494-028260 o en Babio 1380. Se cuenta con experiencia. Se ofrece matrimonio para trabajo de parquero o campo chico con experiencia. Tratar al celular 2494-006075. Se ofrece señora para cuidado de personas mayores, limpieza o niñera. Tratar al celular 2494-637040. Se ofrece señora para empleada doméstica, niñera o cuidado de personas mayores. Cuento con referencias. Consultas al celular 2494-002373. Se ofrece puestero para el campo. Comunicarse al teléfono móvil 2494-009623. Hasta aquí los clasificados en la 95. Y recuerde que por el suyo puede pasar de lunes a viernes de 8 a 13.
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0: 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Número de quinielas, vamos a repasar ahora de los juegos de azar de anoche. Arrancamos por la quiniela de la ciudad a la cabeza nocturna. 5.327. 5.327 en la ciudad.
1: El peine.
0: Provincia de Buenos Aires a la cabeza. Bonaerense 4.746, 4746, 46.
1: Los tomates.
0: En la tómbola, Montevideo, el 704, 70404.
1: La cama.
0: Claro. Y en Córdoba, la cabeza nocturna, se ubicó en la cordobesa, el 2.635, 2635. 35.
1: El pajarito.
0: El pajarito canta hasta morir. Vamos ahora con la plus. Anoche 20, 21, 26, 27, 28, 29, 46, 48, 52, 60, 68, 72, 77, 79, 80, 84, 85, 93, 96, 97. Con 8 aciertos vacante quedó la plus. 268.599.204 pesos. El sorteo de la Chance Plus, 00, 6, 9, 14, 17, 20, 21, 22, 26, 29, 32, 38, 42, 67, 72, 74, 75, 86, 88, 98. Con 7 aciertos, 11 apuestas ganadoras. Cada una se lleva 700 mil pesos. Y en la Super Plus, 4, 10, 17, 18, 20, 23, 24, 30, 35, 41, 42, 47, 53, 71, 72, 77, 80, 83, 86 y 97. Con 7 aciertos, 3 apuestas. Cada una se lleva 4.125.660 pesos. Sorteo de anoche de la Super Plus.
1: Bien.
0: Verrecito entonces para hoy. Tenemos el peine. Tenemos los tomates, la cama y también en la cordobesa el pajarito.
4: Hola, amigo.
0: Hola, Jorgito.
4: Muy buenos días. Un buen
0: miércoles. Buen
4: chorro, buen chorro. Dice que la mujer se iba a acostar en la cama.
0: Sí.
4: Pero vio que estaba lleno de tomate y un peine. Y arriba del peine un pajarito. El tantito que te tiro. El 21, la mujer, un buen miércoles.
0: Muy bien, la mujer, el 21, presentó.
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0: En el aire de la radio llega, como todos los miércoles hasta ahora, Malena Giudice con el valor de la palabra. Malena, muy buenos días, bienvenida, ¿cómo le va?
1: Buenos días, Emilio, Tatiño y a todos quienes nos están escuchando en este momento.
0: Muy bien.
1: Me va bien, bien,
0: bueno,
1: no
0: bueno.
1: Tan como muy bien, porque he venido caminando bajo esta humedad penetrante.
0: Sí.
1: Pero bueno, acá estoy firme.
0: Firme.
1: como todos los miércoles.
0: Como pata de cátedra.
1: Así, como dice Alejandra Echeverri.
0: Claro, así.
1: Así se lo he escuchado a ella.
0: Muy bien, muy bien. Bueno, ¿cómo andamos, Male?
1: Bien, bien,
0: bueno,
1: querido.
0: Vamos a empezar,
1: bien.
0: A charlar
1: vamos
0: un
1: a empezar como todos los miércoles con algún aporte al uso de nuestro idioma, algunas correcciones.
0: Bien.
1: En los últimos tiempos se ha remozado, mira la palabra que uso, remozado quiere decir como renovado. El uso del significado del adverbio totalmente. Es
0: totalmente.
1: Muy frecuente oírlo.
0: Totalmente.
1: Por ejemplo, la escucho mucho a Lorena Maciel, creo que es una periodista de TN, cuando el otro periodista da una noticia, suponiendo murió el indio Solari, quedó horroroso decir totalmente.
0: Claro, no tiene nada que ver.
1: Es horrible si vos lo pensás eso ahí.
0: Sí, sí.
1: Totalmente quiere decir en su totalidad.
0: Claro.
1: Ahora, lo que quieren decir, coincido con vos, estoy de acuerdo.
0: Claro.
1: Porque, por ejemplo, anoche en Otro Día Perdido, también lo escuché en esa expresión a Pergolini. No recuerdo qué es lo que decía el entrevistado. Pero en lugar de decir concuerdo, pienso parecido a lo que decís vos, totalmente.
0: Totalmente.
1: ¿No?
0: Claro.
1: Bueno. Pero se ha incorporado y se lo usa mucho vos, lo has escuchado.
0: Sí, lo he escuchado, sí.
1: Bueno.
0: No es una palabra que uso mucho, pero me parece que no lo uso mucho,
1: claro.
0: pero lo he escuchado.
1: Pero
0: sí,
1: lo he
0: sí.
1: escuchado.
0: Totalmente, totalmente.
1: Totalmente.
0: Totalmente, totalmente.
1: Bueno, otra expresión común es decir, por ejemplo, acá yo tengo, o el micrófono está adelante mío.
0: El micrófono está delante mío.
1: Adelante mío.
0: Sí.
1: Mío, suyo, tuyo, son posesivos. Yo no poseo el micrófono.
0: Claro.
1: Entonces, la forma correcta es decir, el micrófono está delante de mí. Pero creo que delante de mí.
0: Claro.
1: Delante de vos.
0: Claro.
1: O delante de ti. Pero delante
0: de
1: vos.
0: Claro.
1: Porque nosotros, en lugar de tú,
0: claro,
1: el característica de nuestro idioma acá es el voceo
0: claro,
1: con B corta y S,
0: sí.
1: El uso del vos.
0: Del
1: entonces
0: vos.
1: Delante de vos, detrás de mí,
0: claro,
1: pero no detrás mío o atrás mío, peor,
0: claro,
1: porque primero no
0: ¿por qué
1: uso
0: entonces es por ¿por qué no
1: porque
0: se usa
1: es posesivo
0: así? Posesivo, claro.
1: Puedo decir esto, por ejemplo,
0: sí,
1: lapicera mía, lapicera tuya, está bien.
0: Claro, claro, una
1: vos
0: lapicera,
1: podés,
0: sí.
1: Claro, pero no delante mío, yo no te poseo.
0: Claro.
1: Entonces es delante de mí. ¿Y cuándo se usa delante y adelante?
0: Ah, bien, también, a ver.
1: Delante, fácil recordarlo, porque se usa delante cuando va seguido de la preposición de. Delante de, por ejemplo.
0: Bien. Ah, claro.
1: Estoy delante de María.
0: Claro, en la fila estoy delante de María, por ejemplo.
1: Ahora,
0: claro,
1: si yo quiero decir,
0: no estoy adelante de María.
1: Delante de María.
0: Sí.
1: Ahora, si digo, por ejemplo, en la fila estoy adelante, está bien, porque no le sigue de. Estoy
0: claro,
1: adelante.
0: Estoy adelante, claro.
1: Estoy atrás.
0: Claro.
1: Pero
0: bien,
1: cuando lo hago relativo, o sea, lo relaciono con otro.
0: Con algo, con alguien.
1: Con algo, es delante de María,
0: claro,
1: detrás de María.
0: El miércoles está delante del jueves.
1: Claro. Sí.
0: Está bien.
1: Sí,
0: está
1: y el
0: bien,
1: miércoles está detrás, es el día siguiente.
0: Claro.
1: No, el día siguiente del, ¿cómo es? Detrás del Marte, ¿no? Bueno, otra cuestión, cuando uno comenta lo que dijo otra persona, tiene que conservar el tiempo de lo que se expresa. Vamos a hablar de tiempos generales, pasado y presente.
0: Bien.
1: Pasado y presente. Digo, mi mamá me dijo, o sea, pasado, mi mamá me dijo que hiciera las tareas, no que haga.
0: Que hiciera las tareas.
1: Que hiciera la tarea.
0: Bien.
1: Mi mamá me pidió que trajera. O sea, sigo conservando el pasado porque yo estoy comentando lo que se dijo en pasado.
0: Bien.
1: Pero uno no oye eso. Uno oye, dijo mi mamá que traiga.
0: Que traiga, dijo mi mamá que traiga esta cosa, que haga la tarea.
1: Pero yo estoy comentando algo pasado, entonces tengo que conservar el pasado.
0: Claro,
1: bueno, exacto. Bien. Errores más... también frecuentes.
0: Eso pasa mucho, pasa mucho eso que estamos diciendo, los tiempos.
1: Sí.
0: Cuando, fíjate en los noticieros o en los diarios también, en los portales también, cuando se narra una noticia, una crónica.
1: Claro.
0: Siempre se hace unos bolonqui de tiempo. Porque
1: es claro, porque...
0: Y no se respeta el tiempo, porque el tiempo pasó, ya pasó. Malena salió de la casa, Malena...
1: Salió de su casa.
0: Bueno, pero viste que se pone un escrón como queriéndote llevar a la situación.
1: Al presente.
0: Malena saliendo de su casa cruzó a tal persona.
1: Ah.
0: O sea, tal cosa sucedió, ¿no?
1: Sí, sí.
0: Fíjate en las crónicas periodísticas en la
1: ahora que vos
0: portales,
1: usás. Claro, ahora muy que muy vos frecuente. Usás el gerundio.
0: Sí.
1: Saliendo. Voy a decir un uso incorrecto del gerundio.
0: Bien.
1: Los gerundios son, estoy dando clase de lengua, saliendo, corriendo, jugando, saltando, la acción en
0: ando
1: haciendo, ¿no? Sí, en desarrollo.
0: El desarrollo,
1: el gerundio se usa
0: en el presente
1: para dos acciones simultáneas. Cuando yo me miro en miro lo esto en internet, en Facebook, me doy cuenta que hablo moviendo mis manos muchísimo. Hablo moviendo las manos, dos acciones simultáneas.
0: Bien.
1: Hablar y mover las manos.
0: Claro.
1: Ahí está bien usado.
0: Bien.
1: Pero si yo expreso, escribí una carta contando mi viaje, está mal.
0: Está mal.
1: No.
0: Claro.
1: Escribí una carta donde contaba mi viaje.
0: Donde cuento mi viaje.
1: Claro. Eso es muy sutil, muy finito,
0: sí,
1: ¿no?
0: Sí, pero...
1: Hay otros errores más notables, te diría más mayores equivocaciones que todavía se oyen, es cuando agregás una S a fuiste, a saliste.
0: No, eso es terrible.
1: Es terrible, pero todavía
0: pasa,
1: se
0: ¿no?
1: ve
0: todavía,
1: escrito,
0: todavía,
1: ¿eh? Fuiste.
0: Todavía...
1: Fuistes.
0: Vos, Malena, fuiste.
1: Fuiste. Si sigo así, fuiste.
0: Fuistes.
1: Sí.
0: Fuiste, ¿no?
1: Estuviste. O a lo mejor, tal vez, el agregado de la N.
0: Claro, también.
1: Incorrectamente,
0: sí,
1: cuando decís denmen.
0: Denme, sí.
1: Es denme.
0: Exacto.
1: Sáquenlo. No saque el lon.
0: Claro.
1: Bueno, todo.
0: Sí.
1: Hay muchos errores.
0: Hay muchos, sí, por
1: pero
0: supuesto.
1: Pero bueno.
0: Bien.
1: Algo
0: para
1: algo
0: repasar.
1: Contribuimos.
0: Está muy bien.
1: El tema de hoy es cuando se etiqueta a la gente.
0: Opa.
1: Cuando etiquetamos a la gente, a las personas, las vamos achicando muchas veces, desvalorizando. Uh-huh. ¿Y de dónde me surge este tema hoy? Porque escuché a un español, Felipe Mújica Pedrejón, hablando sobre García Lorca. Y ahora voy a comentar lo que él decía y lo relacioné con una nota que apareció en el diario Ayacucho de un joven acá. Y también con otras expresiones que he escuchado y con lo que he vivido.
0: Uh-huh.
1: Felipe Mújica, o Mújica, que tilde Callejón, decía que reducirlo a García Federico García Lorca a homosexual, si bien era homosexual, era achicarlo, empequeñecerlo, porque es nombrar una sola característica, porque Federico García Lorca, poeta, dramaturgo, republicano, artista, sensible, incómodo.
0: Claro, incómodo.
1: Sí. Incómodo, ¿por qué? Para quienes, incómodo, ¿no? Para quienes no soportan ni la cultura, ni la sensibilidad, ni la palabra que es contrario a lo que ellos piensan. Entonces, él había visto que solamente se lo nombraba por su sexualidad. Claro. Entonces, cuando uno etiqueta a una persona por solamente una característica, aunque tenga una buena intención,
0: claro.
1: Él decía que grupos, ¿cómo se llaman? Colectivos, ¿no?
0: Claro.
1: Él había visto que colectivos de homosexuales lo ponían en una pancarta.
0: Claro.
1: Como representativos de ese grupo. A él no le molestaba que lo tuvieran como referente, lo que sí le molestaba que solamente lo redujeran a esa característica.
0: Claro, sí, claro.
1: Que la tiene, pero es mucho más grande. Él lo quiere, es como querer encerrar el mar en una botella.
0: Claro, claro.
1: Entonces, sí, sí, sí, él prefiere a un García Lorca vivo,
0: claro,
1: en sus poemas, en sus obras de teatro, que no disecado en una pancarta.
0: Claro.
1: Porque si seguimos así poniendo, como te dije, etiquetando a la gente y poniéndolas en pancartas o en carteles, vamos a terminar no dialogando con personas íntegras, sino con solamente con pancartas y papeles, ¿no?
0: Exacto.
1: ¿Y por qué lo relacioné? No hace mucho el etiquetar personas.
0: Sí.
1: Hace mucho leí en el diario un joven, un adolescente de Ayacucho, que manifestaba su incomodidad o su asombro. Él estaba, cuenta que estaba sentado en la plaza, y en la plaza San Martín, y pasa en un auto alguien que también llevaba un chiquito, no sé si sería su hijo, en el auto, y le gritó, perdonen esta expresión tan grosera y tan, pero es la que le dijo, le gritó puto.
0: Ajá.
1: ¿No? O sea, lo atacó por su condición de homosexual.
0: Claro.
1: Y ese muchacho,
0: en Ayacucho,
1: fíjate, en Ayacucho han pasado, porque lo que yo te digo de García Lorca es hace 100 años.
0: Claro, claro, claro, por eso.
1: Fíjate qué cerebro retorcido, qué alma destruida, qué mal está esa persona, esa... Ese te diría que iba en el auto, que ataca, y dice este muchacho que el chico seguía repitiendo lo que decía, supongo,
0: el padre o el adulto que
1: iba con él, ¿no?
0: Claro.
1: Ese muchacho, que admiro su seguridad en ponerlo en las redes y después hacer una nota, expresarlo en el diario. Es un muchacho, por lo que yo sé, no lo conozco personalmente, pero es un excelente cantante, es un adolescente activo, dinámico, buen hijo, es muchas cosas, es mucho más.
0: Claro, exacto.
1: Ahora, en ese caso, en la etiqueta,
0: queda.
1: Es la palabra que hiere, es la palabra que lastima, es la palabra que desvaloriza.
0: Desvaloriza, descalifica.
1: Descalifica.
0: Exacto, exacto. Sí, tal cual.
1: Que la cera, mira, no va a pensar. Me hace acordar, me voy, ya vuelvo, pero como es Inodoro Pereira, el renegado, en una de las historietas pone la cera de lastima.
0: Ah, la cera.
1: La cera, todo junto.
0: Claro, claro.
1: con C.
0: Sí,
1: escribe con C. Palabras que laceran. Y Eulogia lo interpretó, la pareja de Inodoro Pereira,
0: sí,
1: lo interpretó como la cera,
0: claro.
1: La que pones sí, en los pisos, ¿no?
0: Claro.
1: Pero esa palabra entonces que, que lacera, que lastima,
0: sí.
1: Que desvaloriza, habla mucho más, como muchas veces he dicho, de la persona que la emite.
0: Que la emite, por supuesto.
1: No de siempre. Quien la recibe, sí, pero no tenemos por qué
0: estar
1: recibiendo.
0: Tal cual.
1: Ese agravio. Somos muy propensos, estamos acostumbrados, me parece, o es frecuente, tratar a las personas, en lugar de tratarlas como personas íntegras, con todos sus valores y sus características, tratarlas, clasificarlas,
0: claro,
1: categorizarlas.
0: Sí.
1: Esta es de tal grupo.
0: Claro.
1: Aquella pertenece a tal colectivo, este tiene estas ideas porque está con aquellos.
0: Sí.
1: Entonces las parcelamos.
0: Claro.
1: Y a veces usamos en forma muy despectiva palabras hirientes, por
0: claro,
1: ejemplo, el negro.
0: Sí.
1: El cabecita negra, el de atrás de la vía, antes
0: claro,
1: el de atrás de la vía. Yo siempre decía, si me paro del otro lado...
0: Claro,
1: lo de atrás de la vía somos nosotros.
0: El resto del pueblo, claro.
1: Entonces hay una, yo diría, todos los días tendríamos que decir.
0: Sí, y ojo que, a ver, eso ha llevado muchas situaciones de la vida dolorosas.
1: Dolorosas.
0: No, porque hay gente
1: que le ha costado
0: muchísimo.
1: Porque es subestimación.
0: Claro, exacto.
1: Sí, ¿qué siento? Ahora me pongo...
0: Sí, yo creo que desvalorizar, y como decís,
1: sí,
0: tal cual es... mostrar lo que tienen adentro, ¿no?
1: Sí.
0: Vamos a decir un término feo, pero la mierda que tienen adentro,
1: sí,
0: ¿no?
1: O como decía, de posiciones, como decía el otro día, de posiciones fétidas o de olor desagradable.
0: Claro, exacto, sí.
1: Pestilentes, pestilentes.
0: Pestilentes, claro.
1: ¿No?
0: Sí,
1: o sea,
0: sí.
1: Es lo que tenés adentro, porque
0: claro,
1: el otro miércoles dije una expresión que suelo repetir y
0: sí,
1: hoy lo voy a hacer.
0: Sí.
1: Cada vaso vierte lo que contiene.
0: Claro, exacto.
1: Eso está dentro del agresor.
0: Exacto.
1: Ese
0: no
1: odio,
0: derecho,
1: esa insatisfacción con la
0: cual,
1: vida.
0: Exacto.
1: Entonces, vos estás tan mal, pienso, no lo justifico para nada, ¿eh?
0: No,
1: porque todos
0: tampoco,
1: hemos
0: no,
1: pasado
0: nada, no,
1: malos momentos.
0: Tal cual, y no andas por la vida no,
1: echando
0: la culpa a
1: los
0: demás.
1: Como vos dijiste.
0: Tal cual, sí, exacto.
1: Entonces, lo que te iba a decir en esta... subestimación que hace mucho daño,
0: sí,
1: y sobre todo cuando se es adolescente, cuando está formándose nuestra personalidad,
0: claro,
1: ¿no?
0: Claro.
1: Entonces el gordo,
0: sí, y ojo, pará, te voy a hacer un aporte para bien y para mal, porque hay veces por ahí tal persona es buena, entonces voy a decir, no puede ser que tal persona, no sé, le pega a la mujer, porque el tipo es bueno, ¿no?
1: Sí,
0: y vos decís,
1: sí,
0: no, el tipo aporta adentro una basura, le hace daño a la mujer, le daño a la familia, ¿no?
1: Sí.
0: Eso también, que yo, ¿sabés con quién hablaba siempre de este tema? O en varias ocasiones hablamos mucho de este tema profundamente, con el Gallego Calvo.
1: Ah, mira.
0: Por cuando terminé de estudiar, que vine de Mar del Plata,
1: sí,
0: con el Gallego lo encontramos un día, empezamos a hablar del tema de esto de etiquetar las personas, que siempre se busca etiquetar el peronista, el radical.
1: Sí, lo que te digo, de acá y de allá.
0: El conservador, ¿viste? El gorila, el bueno, el malo,
1: bueno, sí,
0: el esto, aquello.
1: Sí.
0: Y vivimos por la vida etiquetando.
1: Etiquetando.
0: Nomás. Bueno, el Gallego me decía que es cierto eso, mucho más en un pueblo se nota más que en una ciudad. En una ciudad, bueno,
1: ah, totalmente.
0: No, en una ciudad somos todos, no iguales, pero...
1: No, pero esas características,
0: no,
1: claro,
0: existe.
1: No te
0: en un pueblo
1: etiquetan.
0: Sí, está todo el tiempo esta.
1: Pero acá estás,
0: ¿no?,
1: etiquetado y muchas veces esas etiquetas son hirientes.
0: Claro,
1: y
0: sí,
1: me haces
0: supuesto
1: acordar a Gustavo Augé,
0: sí,
1: que me decía... cuando estábamos en el consejo, me decía, Malena, cuidado con los prejuicios.
0: Claro, claro.
1: Prejuzgar, etiquetar, clasificar.
0: Claro.
1: Ahora mismo con la muerte del indio
0: Solari
1: estamos,
0: sí,
1: etiquetando.
0: Claro, sí.
1: Estamos, bueno.
0: Sí.
1: Entonces estamos reduciendo a las personas, ahí lo de gorda.
0: Sí.
1: Sí. No sé si eso será cierto o no, porque yo ya dudo de todo, sí. Pero leí acá en Facebook, sí, que esta chica, si es joven, que trabaja con Pergolini en Otro Día Perdido, sí, decía: yo soy más que gorda.
0: Claro.
1: Soy
0: claro,
1: otra cosa.
0: Claro, por
1: no supuesto. Sé si fueron palabras de
0: sí,
1: la
0: sí,
1: chica.
0: Sí, sí, no, lo expresa mucho, bastante seguido el tema.
1: ¿Lo expresa?
0: Sí, sí, expresa que. Claro. Apareció mucho este tema de que lo tilden de gorda y califiquen.
1: Pero sí,
0: de gorda.
1: Y eso pasa claro, mucho claro, en la adolescencia
0: tal cual,
1: también.
0: Tal cual.
1: Entonces vos.
0: Terrible.
1: El espejo llega a ser tu enemigo.
0: Exacto.
1: Esa gorda.
0: Claro,
1: esa gorda.
0: Sí, horrible.
1: Cuando sos simpática, agradable, a lo. Tantas cosas.
0: Exacto.
1: Porque uno es muchas cosas.
0: Tal cual.
1: Por eso tendríamos que decir todos los días: Señor, o a quien vos le hables,
0: sí,
1: dame el don de no decir nada innecesario y sobre todo hiriente que subestime a las personas. Yo pienso, ¿cómo se sentirá después el que hiere? El que hace daño. ¿Por qué es claro, tan lindo andar por la vida sonriendo con una palabra de afecto, con una
0: claro,
1: palabra educada, respetando al otro? ¿Te sentís tan bien?
0: Gracias, Male. Como
1: bueno,
0: siempre, un placer. Llegamos hasta acá, no tengo más tiempo, pero me da el tema para seguirlo mucho más.
1: Bueno,
0: gracias,
1: totalmente.
0: Como siempre. Totalmente, con eso cerramos. Gracias, Male.
1: Con
0: un
1: totalmente.
0: Placer, un placer, como
1: bueno,
0: siempre.
1: Hasta el muchas próximo gracias, miércoles. Ah, mañana empieza el Mundial.
0: Sí.
1: ¿A qué hora es la inauguración?
0: 14 horas, 14
1: horas. 14. 14.
0: Así que no hay siesta mañana. Hay que ir
1: no. Mientras no me duerma sentada.
2: Espero que vuelva el cable.
0: Gracias, bueno, Malena. Gracias, como siempre. Malena, ¿qué dice el valor de la palabra del aire de la radio?

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3: El PJ bonaerense lanzó campaña de afiliación para captar jóvenes. El actual promedio es de casi 60 años. Fue a través de Axel Kicillof y Mariano Cascaliares. El Partido Justicialista de la Provincia de Buenos Aires puso en marcha una campaña masiva de afiliación a través de sus redes sociales, respaldada por el lanzamiento de una plataforma digital, especialmente diseñada para modernizar y ampliar el padrón electoral del distrito más grande del país. Según informaron desde el sello partidario, la convocatoria está abierta para ciudadanos argentinos, tanto hombres como mujeres, a partir de los 16 años, cuyo último domicilio registrado en el Documento Nacional de Identidad se encuentra en territorio bonaerense. Causa Cuadernos. Sin aportar pruebas directas, Leonardo Farinia insistió con denuncias sobre la obra pública. El exfinancista declaró ante el tribunal que juzga la causa. Las defensas cuestionaron parte del interrogatorio por considerar que excedía el objeto del proceso. Senado. El peronismo fustigó a Pecino por su fallo contra la CGT y Bullrich denunció acoso al juez. La Libertad Avanza rechazó las objeciones y anticipó que respaldará la prórroga de su nombramiento. El camarista Víctor Pecino defendió el fallo que rechazó la cautelar impulsada por la CGT para suspender la reforma laboral en una audiencia pública en el Senado, donde el peronismo hizo duras acusaciones contra el juez y La Libertad Avanza denunció acoso contra el juez. Macri destacó el equilibrio fiscal, pero reclamó más infraestructura porque el país se descapitaliza. El expresidente Mauricio Macri habló en el cierre de la Convención de las Constructores. El expresidente Macri destacó el logro del Gobierno Nacional sobre el equilibrio fiscal, pero advirtió que se necesitan más cambios porque el país se está descapitalizando y reclamó más inversiones en infraestructura para cambiar esa dinámica. Luis Caputo le canjea deuda en pesos por bonos en dólares al Banco Central y crea el terreno para avanzar con un repo. Una operación conjunta entre el Ministerio de Economía y el Banco Central habilitó la conversión de deuda de títulos SER hacia el Bonar 2035 y Bonar 2038 por 7.500 millones de dólares. Expertos advierten que el objetivo sería permitir que los títulos se utilicen como colateral para repo. Tercera edición de Genética Rauchense. El presidente de la Sociedad Rural destacó el impacto del agro en la economía de la ciudad y celebró el crecimiento de Genética Rauchense. La tercera edición de Genética Rauchense dejó un balance más que positivo para sus organizadores. Así lo expresó el presidente de la Sociedad Rural de Rauch, Alejandro Gutiérrez Bedia, quien destacó el crecimiento del evento, el acompañamiento del público y el impacto que tiene la actividad agropecuaria en la economía local. Fue una semana de gran trabajo tratando de resolver lo imponderable que fue el clima, pero creemos que se logró, salió mucho mejor de lo que esperábamos y cumplimos con las expectativas que teníamos, señaló el dirigente ruralista al hacer un balance de la muestra.
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31: Seguimos en El Mañanero hasta la 1 de la tarde por sí. La 95, perdón, la tos.
32: La tos.
31: La tosita, tosecita. Vamos a decir, atención, que hay mucho reclamo con respecto al tema del cable. Uh-huh. El servicio de cable, de tensión por cable de la empresa Flow Personal. Deben registrar su reclamo al 0800-555-3569. Desde ayer a tarde, vecinos de diversos sectores de la ciudad reclaman por el corte de servicio de televisión por cable de la empresa Flow Personal. Así que, bueno, reiteramos el teléfono Reitero una vez más, 0800-555-3569. Si no hay reclamo, no haber arreglo. Le decimos que también hay mucha gente que está, bueno, en un mensaje y quejándose en la radio, pero obviamente acá no vamos a hacer nada más que leer el mensaje.
0: Claro.
31: Y en realidad, si no dejan el reclamo en la empresa, no va a haber solución.
0: Es gratuito.
31: Es gratuito el reclamo. Gratuito ese, perfecto.
0: En caso personal, lo hice anoche porque es un sector.
31: No queríamos saber tanto, no, lo hice anoche, pero bueno.
0: Lo hice anoche.
31: Al reclamo.
0: No, y me atendió una muy amable dama cordobesa.
31: Bien.
0: Del call center.
31: Bien.
0: No, y me sugirió que si yo podía y quería, pero era tarde, no iba a andar yendo a la casa de los vecinos, que le sugiriera a los vecinos que hicieran el reclamo también.
31: Claro.
0: Así es más fuerte.
31: Claro.
0: Porque, nada, bueno, recién me dieron turno igual para el viernes a mí.
31: Bien.
0: Debe ser por la cantidad, ya había, me dijo que había registrado perfecto, reclamos, claro, para las, no sé qué hora sería, las 9 de la noche.
31: Sí, es algo medio generalizado porque no puede ser que
0: tantos
31: reclamos tengamos.
0: Así que bueno. ¿No?
31: Acá en la radio hay varios.
0: Es un sector, y, nada más.
31: Claro, un sector, exacto. Uh-huh. Barrio La Feria. Uh-huh. Sería por ahí, por esa zona, de distintos puntos, hasta ahí nos llegaba, habría Colón también, algún sector, habría Colón también, bueno, y demás sectores.
0: Lo que hay que tener paciencia por ahí, hay que seguir los pasos y esperar que te atienda un operador, o sea, personalmente.
31: Exacto.
0: A veces hay demora, te tiene que clavar la musiquita, pero bueno, es gratuito el 0800, así
31: bien,
0: que.
31: Bien, ahí estamos. Bien, vamos ahora a compartir el clima, como viene para esta mañana, nubladita en la ciudad de Yacucho, sin sol, con el auspicio ahora de los amigos de Residencial para Adultos Mayores San Carlos, 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
0: Y viene mal, viene para.
31: Es complicado.
0: Se han llevado el sol, yo no sé qué pasa con el sol.
31: Yo la vi.
0: Se apagó.
31: Se han robado todo.
0: Sí, se han robado el sol. Se hablaba que el sol se va a apagar algún día, bueno, pero me sigue llamando la atención que no sea cuando nosotros estemos acá.
31: Claro.
0: Es raro, todo este clima es raro. Yo, para mí. Bueno, no quiero entrar en conspiraciones, pero bueno, 11 grados la actual, porque toda la provincia de Buenos Aires está con niebla, o sea, no hay niebla. Sol en toda la provincia de Buenos Aires.
31: Claro.
0: Toda la provincia de La Pampa. Santa Fe, es una cosa que es mucho, ¿no? Córdoba,
31: mucho,
0: o sea, es raro, pero bueno, así están las cosas, país.
31: Así están las cosas.
0: 11 grados es la actual temperatura, el cielo está cubierto con niebla, la humedad del 61%, la presión atmosférica 995.1, medida en hectopascales, el viento sopla desde el sector oeste a 13 kilómetros en la hora. La visibilidad es de 2 kilómetros y medio y la máxima para hoy 14 grados. Sigue así la mañana con esta neblina, con esta humedad. Mayormente nublado hacia la tarde, por ahí algún rayito se puede escapar dentro de las nubes, pero bueno, así va a seguir el día miércoles. Para mañana jueves, ya un poco más de sol, atención, 5 grados de mínima, baja la mínima, 16 la máxima, más solcito a la mañana, algo nublado, pero más solcito hacia la mañana y la tarde. El viernes, condiciones similares, podríamos decir idénticas, mejor dicho, que el jueves, el viernes, 5 de mínima también, 16 la máxima, con un cielo algo parcialmente nublado por la mañana y mayormente nublado hacia la tarde y noche. El sábado, agarrate Catalina, ya a partir del sábado, porque se va la humedad. 3 grados de mínima, 10 la máxima, nublado hacia la mañana, parcialmente nublado hacia la tarde y noche. Pero el domingo, el sábado a la noche, poné toda la frazada que tenga porque va a caer una helada mamita, sábado a la noche. 1 grado bajo cero para el domingo, de mínima, 1 grado bajo cero. Sí, escuchó, arrancamos con las bajo cero. 12 la máxima con un cielo algo parcialmente nublado. El lunes, 2 de mínima, subimos el escalón. 15 la máxima, mayormente nublado. Y el martes también, 2 de mínima y 15 la máxima con un cielo algo parcialmente nublado. Día más frío, según los datos. El domingo, 1 grado bajo cero es la mínima para el próximo domingo. Mucho, mucho frío.
31: Bien.
0: Reiteramos, 11 grados la actual temperatura, 14 la máxima. 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
0: Presentó.
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0: Y estamos en otoño.
31: Estamos en otoño, señores. En otoño está en la radio. En un ratito vamos a jugar. Sí. Te vamos a contar, vamos a jugar con los amigos de Quintex Express. 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
0: Y estamos en otoño.
31: Estamos en otoño, señores, el otoño está...

0: Vamos a suerte.
1: Bueno.
0: Hoy viene adivinanza entonces.
2: En un ratito más tenemos adivinanza, ¿eh? En el aire del mañanero. Mientras tanto vamos a saludar a amigos que nos acompañan mañana de la radio. 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Vamos a retener información para la comunidad que tenemos por aquí también. Vamos a retener que se encontró una tarjeta de asignación familiar a nombre de Rosana Arias, quien se considera su dueña, pasar por la radio. También reiteramos que se extravió un juego de llaves con un llaverito con la letra S en calle Sarmiento, entre Poderoso y España. Quien se considere su dueño, pasar aquí por nuestra emisora Rivadavia 1062. Informaciones para la comunidad en la mañana de la radio. También se encontró una llave de vehículo Nissan. Quien se considere su dueño, comunicarse con la radio. También de ya, muchas gracias.
0: 10:24 minutos en todo el país.
2: 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Siguiente, la camiseta oficial, la que usaron anoche los chicos.
0: ¿Ah,
2: la selección argentina?
0: ¿Cuál era?
2: Esa,
0: no, no la vi.
2: La de Argentina, Tandiño.
0: Argentina.
2: Celeste y blanca, Argentina.
0: ¿Vos sabés, vos,
2: vamos,
0: vos,
2: Argentina,
0: vos
2: vas a decir, vamos a ganar.
0: Vos vas a decir, no vas a creer esto. Pero, viste, a mí nunca me calentó, viste.
2: O sea, no, no.
0: Ya es un de público
2: ya
0: conocimiento.
2: Lo sé, sí, lo sabemos.
0: Yo era chiquito.
2: Sí.
0: Y me han comprado. Yo tenía la camiseta del gauchito.
2: ¿De Argentina?
0: La del gauchito del 78 con...
2: Ah.
0: La tuve, pero...
2: ¿Qué hiciste?
0: Sí, la remerita con la mascota.
2: Con la mascota.
0: El gaucho que tenía una guacha, creo que tenía una en la mano, no me acuerdo bien. El sombrero así, y estaba con un pie levantado... Si lo buscan en internet debe estar.
2: Sí.
0: Con un pie pisando la pelota.
2: La pelotita.
0: Bueno, y yo andaba con eso.
2: ¿Andaba con eso?
0: No tenían ni idea,
2: mira,
0: ¿viste? ¿Qué soy yo, viste?
2: Más pobre papá.
0: Anécdotas.
2: Alejado del fútbol, Tatiño.
0: Sí.
2: El nene no le gustó la pelota.
0: El nene no salió futbolista.
2: Ni cerca.
0: Así que, bueno, me contaba entonces que...
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0: 10:27.
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0: Está Mario por acá, esto va sin filtro.
2: No.
0: No.
2: Era por una cuestión.
0: Ah, por otra cuestión.
2: Sí.

0: Ya conozco el baño.
1: ¿Conoce el baño?
0: Buen día, ¿cómo gustaría que los profesores sean creo, un poquito como la señora Malena? Dice.
1: Bien.
0: Me gustaría escucharla, como me gusta escucharla, dice Mabel por acá. Bien, Mabel, también acá, también hola. ¿Cuánta claridad en tus reflexiones, Malena? Nuevamente, gracias por hacer este espacio todos los miércoles. Y también por los términos mal escritos o hablados. Claro. Un placer escucharlo, dice para acá la amiga Esther. Y también quería decir a Malena que es un placer escucharla siempre. Nos recuerda lo aprendido en tiempos pasados, dice. Dice Adriana Nisoli. Gracias, Adriana, gracias por comunicarte con la radio.
1: Y el delfín, mira lo que dice. El delfín está muy atento.
0: Dice que
1: me acaba de tocar la fibra más íntima, claro. Pastelito dice que sabía más de fútbol que yo.
0: Sí, olvidar.
1: Mi petizo de la infancia.
0: Pastelito caballo, que terminó siendo vendido a la gente, los amigos de. Como era de Paladini.
1: Yo no sé qué habrá flasheado. Seguro que mi madre fue porque que me compró la remera de con el.
0: Yo, este chico va a ser el futbolista, dijo la mamá.
1: ¿Sí?
0: Dijo Luisa. Este.
1: Seguro. Pobre.
0: Tato no, pero este me sale. Este me sale Maradona.
1: Este es el futuro Maradona.
0: Este es el Maradona del 2000, dijo Luisa, pobre Luis.
1: Pobre, apostó y compró la remera, no sabe cuánto le salió.
0: Apostó y se equivocó.
1: En el momento que es.
0: Le erró, chupucha la panza. Pero bueno, ¿qué va a hacer? ¿Cómo le va, señorita Jazmín Fernández Santos? Señorita, ¿cómo le va? Buenos días.
2: Buenos días. ¿Qué tal? ¿Cómo están ustedes?
0: Bien, bien. ¿Usted todo bien?
2: Yo con esa sensación que tengo un estornudo que no lo puedo...
1: Largalo.
2: Y no tengo sol para mirar el sol ni nada. Está ahí.
1: Bueno, mírame a mí, que soy
2: está
1: una luz.
2: Está reprimido. Siento igual. Un poco esa es la sensación en estas horas. A las 10:29,
0: sí.
2: Eso es lo que siento. Como que tengo un estornudo un poco reprimido ahí, esa, allí.
1: Esa,
2: no sé si significa algo, ¿no?
1: Que empiezan a hablar que no le preguntaste nada. Viste que me pone nervioso a mí. No sé si le pasaste, Yo estaba viendo el reportaje. Estamos con Emilio Quintana acá y y estuvo media hora hablando él.
0: No
1: me acuerdo quién era. Así está Jazmín hoy, verborrágico.
2: Quería contarles.
0: Estamos bien, sí, amiga, muy bien, perfecto.
2: ¿Cómo estoy? Bueno, estoy de esa manera.
0: Expresa su
1: inquietud.
0: Sí, a mí me pasa a veces,
1: Sí.
0: Después pienso que tengo que pagar y yo mejor.
1: Sí, le va el estornudo.
0: Se va el estornudo. Cansado.
1: A la miércoles, ya.
0: Bueno, antes del tema del día, porque después tenemos visita, vamos a jugar, ¿les parece, niños y niñas?
1: Bueno, porque, sí.
0: ¿Qué?
1: Sí, no, porque tenía ganas, sí.
0: Bien, tienen ganas de jugar, tienen ganas de jugar.
1: De otras cosas que me están apurando, pero bueno, vamos a jugar.
0: Bueno, esperemos que no sea nada grave. ¿Qué pasó?
1: No. Necesidades fisiológicas.
0: Ah, bien, señores, vamos a jugar en la mañana de la radio. Jugamos en la mañana de la 95, jugamos esta mañana de día miércoles. 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Decíamos, tenemos una adivinanza, mira, vamos a jugar, Jazmín Fernández. Atención. Una adivinanza, dice lo siguiente. Escuchen con atención, porque después no lo voy a repetir muchas veces.
1: Sí.
0: Mira, José María, qué locura. Mis primos cargan camiones. Uno de ellos se llama Carlos. Y el otro, ya te lo dije.
1: Ah, vos sacás.
0: ¿Cómo se llama?
1: Explica en la vida.
0: ¿Cómo se llama el primo?
1: ¿A un amigo? A mí.
2: Sí, Hugo Moyano, qué sé yo.
0: No se llama Hugo Moyano.
2: ¿Podés repetirlo, por favor?
1: Un amigo mío le decían camión de sandía, pero no qué sé yo. Es otra cosa, ¿no? ¿Eh?
2: ¿Por?
1: Se descarga a mano.
2: Qué ordinario. ¡Qué ordinario!
1: No podés dar volquete.
2: Sos un ordinario.
1: ¿Ah? ¡Ay, qué etiqueta! Malena,
2: escuchame, claro, venís de tener un...
1: No me etiquete.
0: Tú vas a echarlo con Malena.
2: Qué vergüenza, chicos, los está escuchando Malena, por Dios. Me da vergüenza por eso.
0: Lavate la boca, Tatiña. Mis primos cargan camiones, uno de ellos se llama Carlos... Y el otro ya te lo dije. ¿Cómo se llama el otro primo de...
1: Bueno.
0: De la iniciación? Okay. 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
1: Saludo para Jesús que pasó en mano en alto. Buah. Nadie lo vio. Yo lo vi.
0: Muy bien. Bien por...
1: Vos sabés que, hablando de juego.
2: No sé si te mereces nombrar a Jesús después de lo que dijiste, pero bueno, fue muy pronto, ¿viste? Hiciste esa, dijiste sí, esa sí. Ordinariez y a los segundos nombras a Jesús. Escuchame una cosa,
1: y bueno, ¿qué va a ser? Soy así, ¿viste? Escúchame, sí. Escúchenme en realidad.
0: Sí.
2: Ambos, sí.
1: Siete,
2: sí,
1: no, siete.
0: Todos, los oyentes, todos.
1: Todos, todos. Y sí. Nomás ustedes.
0: Bien, ¿qué pasó?
1: 7:18.
2: Sí.
1: Yo me olvidé.
2: Lindo número.
1: Quedó, sí, 7:18 minutos. Se comunicó Agustín proponiendo una consigna hoy temprano. Quedó en el tintero ese mensaje. Recién me acuerdo. Recién me acuerdo y lo veo, ¿viste?
0: Tatín,
1: bueno, qué sé yo. Buen día, dice, buen día. ¿Cómo andan? Se levantó inspirado.
0: Mañana suspendió una fecha, Tatín.
1: ¿Me suspende?
0: Suspendió la fecha mañana, suspendió Tatín. No puede ser así. No puede ser que esté acá. ¿Para qué está Tatiño? ¿Para qué está
2: Tatiño? Para decir cosas ordinarias. Para eso. Para,
1: por lo solamente visto. Para eso. El contrato dice.
0: Se dictó completamente.
2: No. Pregunta.
0: A ver, ¿qué dice acá?
2: ¿Es valorable la consigna?
0: Hoy me desperté inspirado. ¿Puede ser la siguiente consigna para algún juego que tengan hoy? ¿Cómo era la terminación del apellido de la mayoría?
1: Hay que estudiarla. Quizás está durmiendo la siesta, primero, Agustín, para esta hora, primero. ¿No? Pero...
0: Muy bien.
2: Podemos fijar el mensaje para mañana.
0: Sí, pero esto mañana se borra, pero lo vamos a reenviar de última.
2: O reenviarlo. Claro.
0: Lo veo complicada. Lo veo en una cocina...
2: Muy para...
1: Encima yo estoy suspendido
2: un poco
1: mañana.
2: Elevada.
1: Encima mañana estoy suspendido, no puedo controlar nada, así que...
0: No, no voy a controlar.
2: No, sí.
0: Lo único que falta es que quieras controlar todavía. Que tengas el tupé de controlar,
1: yo
0: querido.
1: Te voy a mandar de... te voy a controlar mañana.
0: Se encuentra Jamín Fernández. Sí. En lugar de Jamín.
2: Quiero verlo ahora.
0: Mañana tengo que venir Jamín también. Venga.
1: Ahí
0: está.
1: Este...
0: Bien. Y te voy a hacer la consigna de Ayacucho también esta semana.
2: Chicos, claro.
0: Muy bien, señores. Bueno, 2494-3100. ¿Cómo se llama el primo? ¿Cómo se llama el primo? El 2494-3100. Mandate un mensajito. Y jugamos en la mañana de la radio. El 2494-310903, nuestra vía de comunicación.
1: Está Marcelo, hay muchos mensajes, no sé si estará para jugar, Marcelo.
0: Bueno, vamos.
3: Buenos días, equipo, ¿cómo les va?
1: Bien.
3: Se encuentra una tortuga y un quincho.
0: No, nada.
3: La tortuga le pregunta al quinquincho: che, decime, ¿qué es la vida de tu hermano? ¿Cómo anda, mierda de tu hermano?
0: ¿Cómo anda?
3: Buenos días, equipo.
1: Otra vez.
3: Se encuentra la tortuga y el quincho.
1: Una vuelta, el balotaje.
3: Buenos días, equipo. ¿Cómo les va? Se encuentra la tortuga y el quincho. La tortuga le pregunta al quincho: che, ¿qué es la vida de tu hermano? ¿Cómo anda? Ah, dice: mi hermano se dedica a la música.
1: Sí.
3: ¿Se dedica a la música? ¿Y desde cuándo? Desde que le hicieron que. Charango, dice.
0: No, por favor.
2: Fuerte. Declaraciones.
0: Fuerte también, ¿eh?
4: Hola, gente de la 25.
0: Hola, Mario.
4: Bueno, la respuesta es Oscar.
0: Mario. Bueno.
1: Está mal.
4: 254.
0: Está mal, Oscar.
4: Gracias.
0: Oscarcito, diría un amigo. Oscarcito. ¿Cómo van, Oscarcito? Se le pasa. Está nervioso, Oscarcito. Alta tranquilo.
1: Está tranquilo.
0: Alta más tranquilo.
1: Ha tomado.
0: Sí, ya tomó.
1: Un sublingual.
0: Sí, tomó dos sublingual. Chico, se llamaba Oscar, puede ser. Mis primos cargan camiones, dice Silvina 048.
1: Yo, la verdad.
0: Bueno, Silvina.
1: Soy bastante.
0: Bueno, dice, vamos con un chiste entonces. Ya que me discriminan con la. Con la consigna.
1: Se enojó.
0: Manga de traidor. No, eso lo digo yo. No. Tengo un amigo que le dice motor de heladera.
1: ¿Por qué? Guarda.
0: Trabaja 5 minutos y descansa.
2: Bueno. Sí. Me identifico igual. Me identifico un poco.
1: Bueno. Ese empardó ahí al mío.
0: Ahí está.
1: Un poquito.
0: Está chicos, yo. Se llama, ya te lo dije, dice José María 584.
1: Okay. José María. Dice que
0: ¿José María?
1: Llama...
0: No, José María.
1: Normal.
0: José María dice que se llama, ya te lo dije. José María, sí. 584.
1: Bien.
0: Hola, para la mañana, el otro se llama Oscar, dice Betty 294. Gracias, Betty, por comunicarte. Para la mañana de la red, el 2494-3103. Jugamos hoy con la gente de Quintes Express. por una orden de compra en Pintura Quintex. Ahora pintar, pintar, no para pintar en esta mañana de gris, ¿eh? Pero anticipo algo, se va lo gris, se va lo gris, se va. Después te tiene, ya lo contó.
1: Ya lo conté, poquito, pero bueno. No conté en realidad.
0: Ya, sí, no lo contó, pero bueno, yo lo digo.
1: Decilo. Te querés quedar con mi espacio, ya sé. Y vas a aprovechar mañana, me suspendiste.
0: Mañana voy a hablar con todo. Voy a decir toda la verdad.
1: Oyentes, cuéntenme mañana, porque yo no puedo escuchar.
0: Voy a decir como hacen algunos colegas. Mañana voy a decir toda la verdad.
2: Toda.
0: Acá empezó la guerra total empezó.
1: Porque cada vez que me suspenden un día, yo no, tengo prohibido por contrato escuchar la radio. Así
0: ¡qué hijo de puta!
1: No voy a escuchar, mañana no puedo, así que cuéntenme el viernes. A ver, ¿qué dijo?
0: 2494-310-0039 de comunicación, jugamos en la mañana de radio. Jugamos con la gente de Quintex, sí, en esta mañana de la 95.
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2: Y ahora sí, presentamos el tema del día, música anglosajona en el mañanero, como todos los días, presentadas por Sol de Mayo Carnicería, por supuesto, en Avenida Colonia España, Simón y todo el equipo te esperan con la mejor en carnes de primerísima calidad, carnes vacunas, cerdo, pollos, tenemos promociones, ofertas y mucho más. 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

0: ahí teníamos a Bryan Adams haciendo un clásico, por supuesto, de su repertorio. Have you ever really loved a woman? ¿Realmente alguna vez amaste de verdad a una mujer? Sería la traducción más fiel, digamos. Esta famosa balada de rock, como decíamos, interpretada por Bryan Adams, fue lanzada en el año 1995 como tema principal para la película Don Juan de Marco, mira vos, no recordaba. En 1995, el cantante canadiense Bryan Adams hacía Have You Ever Really Loved a Woman, y ese era el tema del día, presentado por Sol de Mayo Carnicería en Avenida Colón y España.
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0: Y ahora sí, compartimos y comparamos la portada de los portales, página 12 Infobae y página 12, los principales títulos a esta hora de la mañana en este miércoles 10 de junio del 2026, presentados como siempre por Orijas. Y arrancamos por los principales títulos del diario, página 12. Los malabares de los Adorni adhirieron al régimen de inocencia fiscal. Blanquea, campeón. El jefe de gabinete y su esposa ingresaron al plan que impulsó el gobierno de Milei para blanquear ingresos y activos no declarados. La decisión se da en la antesala de la demorada presentación de la declaración jurada y en medio de la investigación por presunto enriquecimiento ilícito.
2: Del mismo tema habla Infobae. En este caso, Manuel Adorni y su esposa adhirieron al régimen simplificado de ganancias en plena investigación por su patrimonio. El jefe de gabinete y Bettina Angeletti realizaron el trámite ante ARCA en los últimos días, según consta en registros administrativos. Aseguran que no hubo blanqueo de dólares no declarados con anterioridad. En los próximos días también presentarán sus declaraciones juradas.
0: Tensión y nerviosismo tras el balotaje en Perú. Roberto Sánchez y Keiko Fujimori se disputan la presidencia voto a voto. En un final tan ajustado, el resultado podría no definirse al término del conteo final. Ligera ventaja para el candidato de la izquierda. La tensión y nerviosismo por la indefinición del resultado de las elecciones del domingo no ceden en el pueblo de Perú.
2: En el ámbito deportivo, título de Infobae en este caso, ¿te acordás quién soy? El futbolista que sorprendió a Lionel Messi le recordó que jugó con su papá. El capitán de la selección argentina develó el diálogo que tuvo con un jugador de Islandia cuando finalizó el encuentro.
0: El peronismo repudió al juez que validó la reforma laboral y ahora podría ser beneficiado. Es un escándalo, pero lo van a apoyar. Se trata de Víctor Arturo Pesino, de la Cámara Nacional de Apelaciones del Trabajo. Tras el fallo que respaldó la reforma laboral impulsada por el gobierno, busca permanecer en el cargo tras cumplir 75 años. El senador nacional por Unión por la Patria, Mariano Recalde, lanzó fuertes críticas al juez de la Cámara Nacional de Apelaciones en el Trabajo, Víctor Arturo Pesino. Estamos compartiendo y comparando la portada de los portales, página 12, Infobae. Infobae y página 12, presentadas como siempre por Orijas. 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Seguimos compartiendo más títulos del diario Infobae.
2: Crimen y justicia, título de esta mañana de Infobae, cirugías y viajes, la vida de lujo de la estrella de TikTok que de zona oeste, presa por vender droga. Macarena Di Stefano se encuentra detenida. La justicia federal la acusa de integrar una banda de dealers de Tusi que operaba en discotecas como Pinar de Rocha. Su emprendimiento de compra y venta de autos en el show de redes sociales.
0: Argentina terminó su etapa de preparación con otra victoria, se impuso sin problemas ante Islandia y ya palpita el Mundial 2026. Barco, Messi de penal y Almada marcaron para la selección de Scaloni de cara al debut del próximo martes con Argelia.
2: Más títulos que tienen que ver con Infobae, en este caso, El debut de Marcelo Tinelli en Infobae Mundial, entretenimiento, información y grandes invitados, la programación amplia, bueno, la propuesta de este medio que tiene que ver con la transmisión desde Miami, mesas deportivas y streaming, una agenda centrada en el seleccionado argentino, título de esta mañana también de Infobae.
0: Nuevo video compromete más a Claudio Barrelier y Soledad Andreani. Hablamos del femicidio de Agostina Vega. Nuevas pistas en la investigación. Un video tomado por cámaras de seguridad de la vía pública muestra a Claudio Barrelier junto a Soledad Andreani luego de que Agostina Vega hubiera sido asesinada, lo que puede cambiar el contexto de la causa.
2: Y el último título de Infobae tiene que ver con la música. Bueno, es bueno tocar música para el cerebro, parece que sí. Incluso para los aficionados, título de esta mañana también de Infobae. Los hombres que profanaron la tumba de Joseph Haydn esperaban que su genialidad estuviera grabada en su cráneo. Un escaneo del cerebro en descomposición del compositor austríaco habría sido más esclarecedor.
0: Hasta aquí entonces, compartimos y comparamos la portada de los portales, página 2 Infobae y página 12 presentadas como siempre por Orijas. 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Y presentamos entonces la portada de los portales junto al señor Tatinio Ríos
2: y Jazmín Fernández Santos.
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6: Dos chiflados que trabajaban en la NASA, uno le dice al otro, mañana vas a ver que llegamos a Marte. ¿Quién te dijo eso? ¿Cómo lo sabés vos, tipo?
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8: Hola chicos, buenos días, ¿cómo están? La respuesta es Oscar. Olga 216, Macarena 512. Sigan así, un beso grande.
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11: 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Buen día, chicos. ¿Qué le dijo la vaca al gato? ¿Y qué le contestó el gato a la vaca? La vaca le dijo al gato, tan chiquito y con bigote. Y el gato le contestó, ¿y vos tan grandota y sin corpiño? Gracias.
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4: Volvieron a detener al adolescente que participó en el crimen de Sebastián Villarreal. Al momento del asesinato tenía 14 años, por lo que fue declarado inimputable. La policía cordobesa detuvo una vez más al adolescente acusado de participar en el homicidio en ocasión de robo de Sebastián Villarreal en febrero de 2024. Al momento del asesinato tenía 14 años, por lo que fue declarado inimputable, pero a lo largo de los años cometió más hechos delictivos. En las últimas horas, el menor, conocido como El Orejudo, fue detenido acompañado por otros jóvenes que intentaron ingresar a complejos habitacionales forzando portones. Aunque llegaron a robar pertenencias, gracias al operativo Cerrojo, se los logró detener. Inocencia fiscal, un artículo agregado por el gobierno pone en duda el efecto tapón de tres periodos. En términos generales, los contadores que estuvieron el 21 de mayo pasado con el ministro Luis Caputo están más que satisfechos por el proyecto, pero se sumó un artículo que genera algunas dudas. Apuestan a que el Congreso lo elimine. Juan Cuatromo, presidente del Banco Provincia. El salto en la mora responde a un pro macroeconómico. El presidente del Banco Provincia atribuyó el de áreas y empresas. El gobierno profundiza la desregulación en consumo e industria y deroga 58 normas económicas. La medida fue oficializada por la Secretaría de Industria y Comercio y alcanza a normas vinculadas al control de precios, programas de consumo, importaciones y regulación comercial. Mientras se espera el debate por la ley Hojarasca, el gobierno derogó 58 resoluciones y disposiciones vinculadas al comercio, la industria, la importación y los programas de consumo, al considerar que habían perdido vigencia o sustento jurídico tras las reformas impulsadas por la actual gestión. La medida fue formalizada mediante la resolución 12-2026 de la Secretaría de Coordinación de Producción, dependiente del Ministerio de Economía, y se enmarca en el proceso de desregulación promovido por el Ejecutivo Nacional. Ayacucho incorporará el servicio de validación para obtener la firma digital. La municipalidad comenzará a brindar el servicio de validación de identidad para obtener firma digital. La municipalidad de Ayacucho informó que a partir del próximo 16 de junio comenzará a brindar el servicio de validación de identidad para la obtención de la firma digital, una herramienta cada vez más utilizada para la gestión de trámites y documentación electrónica con validez legal. La iniciativa permitirá que vecinos, profesionales y comerciantes puedan realizar parte del proceso en la ciudad, facilitando el acceso a una tecnología que aporta mayor seguridad y agiliza numerosos procedimientos administrativos.
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0: Una noticia que tiene que ver con el Consejo Escolar y esta información que damos a conocer hoy temprano a través de la 95. Ayer nos comunicábamos con la presidenta del Centro de, bueno, del Consejo Escolar, hablando del tema del transporte escolar, ¿no? Porque bueno, había circulado por una versión que ve una posible solución por parte del Ejecutivo Municipal. Bueno, la presidenta del Consejo nos desmintió esta información, nos dijo que nada de esto es real hasta el momento. Lo único que hay es que se sigue trabajando en buscar soluciones al transporte escolar rural. El tema que se habló acá el sábado con Agenda Política, justamente vinieron los tres integrantes del Consejo Escolar, estamos tres fuerzas distintas, Alejandra Echeverri, Fuerza Patria, Yanina Baldini del oficialismo, Acuerdo Cívico, y Mariano Cordero de Libertad Avanza Pro. En definitiva, lo que hay hasta ahora es que hay búsqueda de soluciones, que se llamaba La Plata, para intentar también buscar soluciones, y que ahora hay una reunión el jueves, que es una reunión mensual, si mal no recuerdo, de UEGD, que es la Unidad Educativa de Gestión Distrital, en la cual participa el municipio, los consejeros escolares y las autoridades educativas de todos los ámbitos. Bueno, todos ellos tendrán una reunión donde se buscará una solución. Aparentemente ahí habría una propuesta del municipio que se llevaría al municipio, pero bueno, eso había trascendido como que ya estaba confirmado y no, nada que ver. Simplemente trascendió esa posible solución. Esa posible solución nos llegó a nosotros, sería dinero que se utilizaría del fondo educativo pensado en una obra para una escuela que estaría, digamos, que no se haría y se utilizaría para el transporte de las escuelas rurales. Para intentar solucionar parte del transporte nacional, digamos, que es un presupuesto enorme. Recordemos que son 200 chicos que están sin recorrido, con lo cual, lamentablemente, el dinero no alcanza para cubrir esos gastos. ¿Por qué? Porque hablamos de transportistas que no les sirve económicamente los recorridos, por una cuestión de presupuesto, que no alcanzaría entonces lo que le proponen, y por eso es que se busca esa alternativa de dinero del fondo públicos de otros ámbitos. Siempre hablando del fondo educativo. Fondo educativo que está destinado a un fondo nacional que se ve a la provincia de Buenos Aires y ahí de los municipios. Es un fondo directamente exclusivo para los municipios con un dinero especial para educación y que siempre se trabaja en UEGD, en esta unión de esta mesa distrital donde se definen las obras a lo largo del año. Entre las obras aparecen varias obras en Ayacucho. Escuelas primarias, secundarias, terciarias, jardín de infantes y demás. Todo va, el TPU, por ejemplo, se financia.
1: Biblioteca,
0: todo se financia con el fondo educativo. Entre ellos, por ejemplo, aulas de la secundaria 8, por ejemplo, que habría que ver si es ese dinero, que se está hablando ahora de un posible cambio de ese dinero, de un redireccionamiento, iría para el transporte escolar en la zona rural. Insisto, es un tema muy delicado, que todavía no tiene solución, y que al día de hoy tiene a 200 chicos sin transporte escolar en la zona rural, muchos de ellos esperando todavía al día de hoy llegar a la escuela en un transporte escolar, que le dé la seguridad de la continuidad educativa pedagógica necesaria para estar en la escuela, siempre importante estar en la escuela, y bueno, y por supuesto también, obviamente, con la posibilidad de que esto se trate en esta mesa UEGD. Hasta que no se defina ahí, no hay nada definitorio, es simplemente un rumor que circuló o una propuesta que el municipio analiza, pero insistimos, de ahí a que se concrete, hay que sentarse con los consejeros escolares, con
1: inspectores,
0: jefa distrital, etcétera, y demás autoridades educativas, ¿no? Por eso falta mucho para que eso llegue a la luz y se concrete. Por ahora, una posible solución, sí, lo que no sabemos, no entendemos por ahora si eso sería definitivo, porque por ahora lo que nos dicen a nosotros que con ese dinero no alcanzaría mucho, por lo menos para una solución de acá hasta fin de año. Pero bueno, vamos a ver después cómo se diagramaría más.
1: En cuestiones de porcentuales sería casi como una especie de un poquito más de un 10% sí, de lo que se necesita realmente de recursos, como vos decís.
0: Bien.
1: Para la totalidad de lo que de los recursos que se necesitan para solucionar el transporte a nivel anual, digamos.
0: Claro, claro, exacto.
1: Y que todo vuelva a funcionar de la misma manera, como vos decís, sin ningún tipo de interrupción mensual, claro, o lo que sea, exacto, con los transportistas, etcétera. Lo que sí es que son el dinero, digamos, porque quizás se circula o se lo nombra de una manera que es errónea, que es no hay recursos propios.
0: Claro.
1: Son recursos de una coparticipación de este fondo educativo que la, son nacionales, de, luego la provincia. Recordemos en aquel hace ya algunos años, cuando la provincia decide destinarlos directamente a los municipios con la finalidad de que cada municipio los pueda utilizar con la, obviamente todo relacionado a educación. Bueno,
0: todo relacionado con la educación lo tienen que rendir a
1: en ese momento, en esos primeros momentos, se hizo una comisión para tratar el fondo educativo que ingresaba a Ayacucho, para saber cuáles iban a ser esos destinos. Bueno, esa comisión luego no continuó, obviamente.
0: Sí, por ley no es el 100% que se trata en comisiones, en UGD. Creo que es el 30% o 40%, me parece. No recuerdo bien el porcentaje. Sé que la mayoría del porcentaje está destinado al Ejecutivo, que tiene una discrecionalidad para manejarlo, ¿no?
1: Sí, exactamente.
0: Pero bueno.
1: Y, por lo cual, lo que va a pasar mañana en la reunión de UGD es justamente ver, analizar esta propuesta.
0: Claro.
1: Y luego ver cuáles van a ser los destinos finalmente de estos fondos, porque como vos decís, tenían otra finalidad, por lo menos, que era justamente que vayan destinados, bueno, a una cuestión edilicia de la escuela secundaria número 8.
0: Exactamente. Bueno, vamos a ver si es eso. También un tema muy delicado, por supuesto, y mucha preocupación en el ámbito rural, fundamentalmente, que las personas que hoy están todavía, lamentablemente, muchos de ellos alumnos sin transporte público.
1: Sí, pero por eso quizás el error es querer tener razón por sobre solucionar la situación.
0: Claro, no, por supuesto, exacto.
1: Entonces, partidariamente, desde una cuestión de cierta habilidad política, poder decir o anticiparse a una cuestión,
0: claro,
1: como si en el fondo de la cuestión no sería más importante solucionar que 200 chicos y chicas vayan a la escuela como corresponde, porque es un derecho,
0: claro,
1: y no cuestiones mínimas partidarias que diluyen, creo, la discusión a cuestiones que no debería del todo ser así.
0: Exacto.
2: 11-14.
0: Hola, chicos, buen día. Dice una pregunta acá en el galpón de la fiesta del ternero. Le comento, está la jefatura, la feria de ciencias. Feria de ciencias hasta la tarde. El tema de la Lucía, feria de ciencias hasta la tarde. Hasta la tarde de feria de ciencias con alumnos de todos los niveles. Por eso hay mucha gente en el galpón de la fiesta del ternero.
2: Pensaron que se lanzó otra vez
0: Que se presentan los aspirantes. Para un poquito. No.
2: La Quintana por dar un discurso, ¿no?
0: Ay, bueno, eso va a ser más.
2: Más adelante.
0: Queda chico el galpón de la fiesta.
2: Queda chico.
0: Chico, buen día. Se llama Oscar, dice el primo que están nombrando. Dice María 260. Bueno, María.
2: La gente de Sarmiento se ríe acá.
0: ¿Qué pasa con la gente de Sarmiento? ¿La gente de Sarmiento? ¿Ya pasó un mes?
2: Ya pasó un mes. Pasa la vida.
0: No habrá subido, ¿no?
2: No,
0: el otro primo se llama ya, dice Juan Carlos 407 y Graciela 223, y se llama el primo, se llama ya. Hola, chicos, buen día. La adivinanza es ya te lo dije, dice María 597. Gracias, María.
2: ¿No puede repetir?
0: Sí, como no, un ratito, deme un segundito que la busco por aquí. También dice aquí Oscar. Oscar no, dice Patricia, dice que se llama Oscar. El primo, dice Patricia, por aquí también, gracias Patricia por comunicarte, Patricia del 034.
2: 11:16 minutos.
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2: Domingo, Día del Padre.
1: Lo voy diciendo desde ahora, ¿no?
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2: 11 y 18 minutos.
1: 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Tenemos consigna, tenemos adivinanza. No, sería.
2: Adivinanza.
1: Adivinanza. Para el día de hoy. A jugar con la creatividad, con la el creatividad, ingenio.
2: Claro.
1: Con ese sentido popular, común. Claro. Con todo eso que con tienen ustedes.
2: Esa simpleza que tienen.
1: La simpleza de les. Descifrar los códigos de la vida.
0: Claro. Qué tipa, qué basura.
2: Tipo
0: que
2: este, qué tipo
1: qué
2: tipo este.
1: Qué bárbaro.
0: Ay, Jamil es buena, me dicen después.
2: Sí, viste, a mí también.
1: ¿A
2: me
1: quién
2: dice,
1: te dice
2: la calle, sí.
0: Jazmín es buena, dice.
2: Jazmín es buena.
1: No, no creo.
2: Tatiño es buenísimo.
1: Tatiño es un tipazo. Mirá.
0: Qué sé yo. 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
2: Hola, ¿qué tal? Buen día.
0: Buen día, buen día.
3: Buen día, Emilio, equipo.
0: Carcito.
3: Sí, el amigo Darío Sentí extravió el celular, sí, justo acá en San Martín, frente a la plaza.
0: Información para la comunidad de Manos Oscar.
3: Que te lo lleven a la radio.
0: Bien, amigo.
3: O en todo caso, me avisás y lo pasamos a buscar. Hay recompensa.
0: Hay recompensa, muy bien, amigo.
1: Sí, recompensa.
0: Muy bien. Ya vamos a retirar, si te parece, Hass,
1: sí, un
0: celular
1: claro.
0: Negro, ¿no?
1: Es un celular negro que justamente se perdió en el trayecto entre el banco, nada, metros, entre el banco, trayecto Banco Provincia.
0: Exacto.
1: Y la quiniela que se encuentra frente a la plaza. Bueno. Ahí fue en ese trayecto muy corto donde no se encontró el teléfono, un teléfono negro, en muy buen estado, que quien lo encuentre va a ser gratificado, pueden traerlo a la radio sin problemas, claro, o si no, devolverlo por favor al kiosco Dustin.
0: Kiosco Dustin, exactamente. Sí. Saludos.
1: Esto sucedió nada hace un ratito.
0: Exacto. 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
0: 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Uh-huh. Territorio de la Milanza de hoy, entonces, mis Dale. Primos cargan camiones. Uno de ellos se llama Carlos, y el otro ya te lo dije. ¿Cómo se llama el otro primo? 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
1: 11:23 minutos.
2: Hola chicos, buen día, se llama Oscar. Que tengan una linda mañana, dice Romy del 030. Gracias Romy por comunicarte con la línea de radio. Hola Emilio, Tetino y Jazmín, ¿cómo les va? Mis primos cargan camiones, se llama Oscar, dice Milagros 285. Uh-huh. Gracias Milagros por comunicarte con la línea de radio. Hola Adivinanza del Mañanero, el 2494. 31-0-0-0 todavía comunicación 11-23.
1: A ver, hola.
2: Olis.
3: Otra. Emilio.
2: ¿Qué pasa, amigo?
3: Se llama. Ya te lo dije, se llama el primo.
2: Ya te lo dije, bueno.
3: Ya te lo dije.
1: Ya te lo dije.
3: Así
2: bueno,
3: se llama.
2: Bueno.
3: Porque yo pensé que sería.
1: Ah, piensa, a ver.
3: No. Mario Broggi, pero no lo veo a Mario Broggi cargando no, camiones.
2: No creo. No, ah, no, Mario no, primo no, de él, claro, no, no ahí veo. Bien.
1: Claro.
3: Ya te lo dije, se llama.
2: Bueno.
3: Gracias. Perfecto, Miguel
2: Acosta Daneri, 933. Gracias, Miguelito. Gracias, Miguelito.
1: Ya te lo dije. No, sí, bueno.
2: Bueno, si vos decís, Miguelito.
1: A ver qué dice.
4: Tatiño, ¿por qué no lees mi mensaje?
2: Tatiño, ¿por qué no lees el mensaje de la amiga?
1: Y dice, ¿cómo es la consigna? Dice, pregunta acá Isidra.
2: Bueno, vamos con la consigna, entonces, para Isidra.
1: Es una adivinanza hoy.
2: Isidra, no tenés que decir la adivinanza. Responder la adivinanza que dice, mis primos cargan camiones, uno de ellos se llama Carlos, y el otro, ¿cómo se llama? El otro, ya te lo dije, dice... La adivinanza, ¿cómo se llama nuestro primo? 2494-310903, nuestra vía de comunicación.
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1: Es la hora 11:25 minutos. 11:25 minutos en todo el
2: país. 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
1: Desconozco.
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1: No podés esperar más.
2: ¿Qué
1: claro.
2: vas a esperar? ¿Que venga Papá Noel?
1: No sé.
2: ¿Que venga Mamá Noel? Nosotros somos Mamá Noel.
0: Y te
2: ganita te regale otra bordadora. ¿Una bordadora? ¿Qué más querés?
1: Mamá, Noel. Tengo que pasar por la ganita.
2: Señor, señor.
1: Sí.
2: Dígame su apellido. Y el tipo le dice.
1: No
2: tipo
1: se,
2: sí. El tipo le dice. Diga. Cuesta. Vamos, señor, haga un esfuerzo. Cuesta, cuesta.
1: Los hermanos Cuesta.
2: Los hermanos Cuesta.
1: Rezo. Vamos, Carlos. El señor Carlos.
0: Carlos Ponce.
1: Tocayo.
2: Carlos Ponce.
1: Carlos Ponce.
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1: Cante, Emilio, cante.
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2: rezó.
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2: Dijo Lisandro.
1: Rezó.
0: Yo pondría este tema para cantar en la iglesia.
1: Dijo el Cata. Rezó.
2: ¿El Cata reza?
1: El Cata y sí, anda ahí, ahí tiene que rezar.
2: Chico, buen día. No sé si
0: reza.
2: Se llama Oscar, dice Hanna 882, Betiana 147 y Jorge del 063. El otro primo se llama Oscar, dice Mariano 016.
1: ¿Charlie?

0: Hola, Charlie.
1: Hola, chicos. Buen día.
0: Hola, buen día, amigo.
1: Esta la ladera mía. Este le llama Luna Tucumana.
2: ¿Por qué?
1: Porque alumbra y nada más.
0: Es un genio. Bueno,
2: me encantó.
0: Hoy un aniversario muy especial, chicos. Bajó un poquito la música.
2: ¿Para qué? ¿Cumpleaños?
0: No, es un aniversario de un hecho que sucedió aquí en la radio, en la emisora.
2: Hay que ponerse de pie.
0: Es un hecho que va a quedar un antes y un después. Marcó en la radio hace 5 años atrás.
2: 10 de junio.
0: 10 de junio, hace 5 años atrás.
2: A ver, para que me ubique.
0: Sucedió.
3: 5 años atrás, 2021,
0: perfecto.
2: 21.
0: Sucedió algo que no sé si volvió a pasar otra vez, creo que no.
2: ¿Qué hacía?
0: Conociendo los partícipes del proyecto del hecho, creo que no, del proyecto de la empresa, como se decía antes,
3: proyecto
0: de la empresa. Jazmín Fernández usando la escoba. Hay testimonios,
2: no.
0: 5 años atrás, en la vereda acá, limpiando. ¿Cómo? No, terrible, Jamín.
2: No puede ser eso.
0: 5 años pasaron.
3: Yo voy a decir algo. Yo subí esa foto, pero es más vieja todavía.
2: Es más vieja todavía.
0: Sí,
3: claro. Ya para el 2021.
2: No me dan los números.
0: ¿Ya no usaba la escoba?
2: No.
3: Creo que en el 2021 volvimos a hablar de algo.
2: Déjame ubicar.
3: ¿Por qué ese suceso te acordás?
2: Es más viejo eso, porque Jazmín era nueva ahí.
3: Sí.
2: Por eso, escoba nueva, barre bien.
0: Barre bien.
3: Catiñó, mirame los ojos.
2: Sí, te miro los
0: mírame
2: ojos.
0: Mírame los ojos, sí,
3: ¿te acordás que hubo un suceso?
2: Sí,
0: sí,
3: sí.
0: Sí,
2: por supuesto.
3: Un poco alterada.
2: Y por supuesto, porque aparte, y vos, como eras nueva, ¿qué pasa acá?
3: Y yo estaba muy, yo por suerte, muy tímida.
2: Claro. Por eso es más vieja aún esa.
0: Nada que ver, después tomo vuelo.
3: Y además porque
0: vuelo con el tiempo, pero...
3: me doy cuenta.
2: Qué bárbaro.
3: Sí, se conoce su cuerpo.
0: Así que hace más de 5 años, ¿no?
3: Sí, por eso, chicos. Yo le quise dar una buena primera impresión. Dije, escoba haciéndome la que hago algo. Y luego, ¿ustedes volvieron a verlo eso?
0: No, exactamente.
2: Obvio que no.
3: Quiero decir que fue un engaño.
2: Mira vos, che, qué bárbaro.
0: Por eso rezó.
2: Ahí
0: está, bueno, se fue. 11:30, señores. Mañana de miércoles, nubladito en la ciudad. 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
4: Y sabiduría.
2: Imagínate que el tema de los recuerdos de Facebook.
3: Sí,
2: a mí me sabe aparecer. A mí me sabe aparecer un recuerdo que no sé, lo he compartido nuevamente y por eso te aparece por ahí menos tiempo, pero una imagen tomando mates. Tomando mate en La Paz, dijo, divididos. No, allá en la esquina verde, hace pero millones de años.
0: Eso sí, millones de años.
2: 15 por lo menos.
0: 15 años, sí.
2: Por abajo
0: sí.
2: De la pata.
0: Por abajo, sí, olvídate.
2: Unos muy jóvenes, Luisito Missoni.
3: Oh, qué feo, chico, la nostalgia. A mí no me gusta tanto.
2: ¿Y quién les
3: revisar
2: habla?
3: El pasado.
2: No sé quién tomó la imagen, porque Emilio no está.
0: No, si me la mandaron a mí esa foto.
2: ¿Sí?
0: Ustedes me la mandaron a mí.
2: Ah, ustedes, para claro. Pelearlo.
0: Hacérselo a mi
2: amigo.
0: Qué buen amigo te llevaste, Tatillo.
3: Lo puedo ver y la verdad.
0: La verdad. Robe amigo, Tatillo.
2: Voy a ver si la encuentro y se la muestro. Qué tremendo, con un termo. Una calcomanía, no me acuerdo.
0: Dice acá que a un amigo suyo, Tatillo, le dicen televisor robado.
2: ¿Por qué?
0: Porque vino sin control.
3: Muy bueno.
0: ¿Saben dónde meriendan los marcianos?
2: ¿Dónde meriendan los marcianos?
0: En la cata de té.
2: Le costó, chicos. A Cerebrito le costó.
3: No lo entendí, no quise hacer. Yo me hago la boluda.
2: Pero... ya le vi la cara.
0: No, perdón, yo tampoco. Igual. Cata de té. No entendí si cata de té.
3: ¿Qué?
0: A ver, Agus, amplía un poquito la información.
2: En la cata.
0: ¿Ustedes saben dónde meriendan los marcianos?
2: Sí.
0: En la cata de té.
2: Claro, es como más o menos.
0: Pero eso es un nene, loco.
2: ¿Qué le dijo una mosca a la otra?
0: ¿Qué dijo una mosca a la otra?
2: Te invicto a mi caca. Tampoco no agarró, ¿no?
0: No,
2: pero ella, a ver.
0: Ah, no sé.
3: No, perdón, estaba viendo la tapa del diario.
2: Bueno, querés, el diario está a tu casa, quería. Tomate un café.
3: Porque dije, ¿por qué el diario hoy? Pensé que hoy era martes.
2: El mañanero.
3: Hasta el día, hasta este momento pensé que era martes.
2: No, no. Bueno, yo hoy pensé que me pasó lo mismo, pero ¿qué pasó? ¿Qué? Yo acá contame, tengo una rutina, cada vez que entro a trabajar, saco, acomodo las cosas, ¿no? Sí. Y saco el papelito primero del estudio de ahí de.
3: En el estudio para
2: que
3: el, hay.
2: Para que el conductor. El
0: no hermana, se equivoque que, el locutor.
2: Que para que el conductor del primer programa que viene dormido no se equivoque.
0: Claro.
2: No así, me olvidé el mío.
3: Estamos hablando del almanaque, gente.
2: El almanaque. Me olvidé claro. El papelito del mío. Entonces, si yo, no hasta a mitad de mañana, incluso largué un programa viejo, un micro viejo, pensando que era martes 9. Lo saqué, obviamente, el programa, una luz, el micro, una luz en el camino.
0: Una luz.
2: Me pasó lo mismo hoy.
3: Exacto. Te juro.
0: Hola chicos, pifié. Ah, en la casa de T. Ah, en la casa de T.
2: Ah, o sea, el acento
0: ahora
2: estaba
0: sí,
2: mal.
0: Ahora
2: estaba
0: sí, mal el chiste.
3: Ahora sí, pero, por favor, me
0: yo
3: gustaría
0: me puedo equivocar. Recordar. Vamos de vuelta, vamos.
2: ¿Hacemos el blanco?
0: Si no pasa la nativa, una boludeta, tiño una más. Ah. Una más y vengo yo.
3: Qué
0: buen chiste, Tatiño.
2: Pará.
3: Ordinario, Tatiño, qué ordinario.
2: 11:34, dale.
0: ¿Ustedes saben dónde merienda los marcianos?
2: ¿Dónde? ¿Dónde? No.
0: En la casa de T.
3: ¡No!
2: ¡Bueno!
0: ¡Qué buen chiste!
2: ¡Qué pedazo de chiste! ¡Qué hijo de...
0: Agus, Marcela me dice, los marcianos merienden en la casa de T. Claro. Dice, claro, ahí está. Marcela me aclara el chiste. Gracias, Marcela.
3: Marcela dijo, tonto.
0: Esto no se da cuenta nada.
2: No, pero...
0: Buen día, Emilio. Para jugar por la adivinanza, el otro nombre sería Oscar, dice Karina, 986.
2: Ajá. Bien.
0: Gracias, Karina. Buen día, Emilio. Equipo, me serían los últimos números para llamar al personal.
2: Ah.
0: Ah, sí, 0800.
2: 555.
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0: de y termina.
2: 0800-555. No me acuerdo, pará.
0: Espera,
2: ahí estamos. Vamos para atrás.
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0: ¿Cómo estamos hoy?
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0: 0800-555-3569. 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
0: Desde ayer a la tarde.
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0: 355-3569.
2: Te lo pasé hace 20 años, Jazmín, que para que pida la promo. Hola.
5: Che, Emilio.
0: Sí, amigo.
5: Era el día en que Jazmín se fue de viaje, ¿no?
2: ¿Por qué?
5: En la escoba.
2: Guarda.
3: ¡Oh!
2: ¡Oh! ¡Durísimo!
3: ¡Qué feo!
2: Para Miguelito,
0: sí.
2: Un cachetazo.
0: Miguel. 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
2: Hola.
6: Buen día, chicos.
0: Buen día.
6: Me estoy divirtiendo con ustedes, con los cuentos que mandan.
3: Sí.
6: Me alegran la mañana, gracias por la compañía.
0: ¡Compañía! ¡Brazo sostenido!
6: Bueno, por la adivinanza, por la respuesta.
2: ¿Qué te va a hacer mañana?
6: Oscar es el nombre.
0: Oscar, bueno.
6: Del otro integrante. Uno se llama Carlos y el otro se llama Oscar.
0: Bien.
6: Bueno, Miguel 038
2: sí.
6: Y Estela 364.
2: Bien,
0: Estela. Gracias, gracias. 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
2: Tengo unas ganas de llegar, que te paso todos los días por ahí.
0: ¿Qué más, Jas? Una más.
3: Una más. 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
2: 11:40.
7: 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Bueno.

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0: Ah, perdón.
1: No, está bien.
0: Estamos al aire, sí.
1: Sí,
0: está,
1: no,
2: perdón, perdón. Y quiere quedar musicase, con el espacio
0: musicase,
2: de...
0: Musicase, gracias a todos. Este es mi programa, así que...
2: Se bueno, quiere quedar bueno. Con el cierre también de...
1: El bloque. El bloque de Sindelmet. Escuchando nuestros...
0: No dudes porque me meto.
1: Haciendo un homenaje a nuestra música nacional. En esta oportunidad, el turno fue para...
2: El turno fue para Alejandro Lerner.
1: Sí, un beso, Alejandro.
2: Un besito, Alejandro. Secretos. Qué temón, ¿eh? Secretos. Sí. Y Menta y Limón, otro bueno. Clásico de Roque Narvaja. Cordobés.
1: Qué decirte de Roque, ¿no? Que no sepas.
2: No dudes porque se te metió arriba.
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0: seguimos en la mañana de la radio. 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Y ahora vamos a recibir a la gente del SEC que nos visitan esta mañana, porque se viene un encuentro comunitario de todo beneficio de la institución que tanto trabaja por Ayacucho. Vamos a dialogar con Mirta de la Susta y María Ninfa Serpier, que nos visitan en esta mañana. Mirta, bienvenida, buenos días.
1: Buenos días, ¿qué tal? ¿Cómo te va, Emilio? Muchas gracias por recibirnos.
0: No, por favor, un gusto
1: como
0: para mí.
1: Como siempre, bueno, muchas ustedes gracias, siempre presentes.
0: Bueno, y María Ninfa también por ahí, ¿cómo andamos? Buen día.
2: Hola, buenos días, gracias por la invitación.
0: No, por favor, un gusto. Bueno, cuéntenos un poquito, ¿vienen a charlar, vienen a promocionar lo que va a ser este fin de semana encuentro comunitario del ALSEC?
1: Sí.
0: Es así, a ver, contanos, Mirta.
1: Este domingo, si Dios quiere, tenemos el encuentro comunitario en el Centro Vasco. Bien. Como lo hacemos todos los años, ¿no? Uh-huh. A partir de las 3 de la tarde.
0: Bien.
1: Y bueno, queremos invitar a toda la comunidad, decirles que todavía nos quedan algunos cartones. Inclusive ese día, a la entrada también va a haber cartones para alguien que decida a último momento.
0: Claro, ir. Bien.
1: Así, exacto, que, bueno, los esperamos. Tenemos, como siempre, un rico chocolate.
0: Uh-huh. Muy bien.
1: Buñuelos calentitos, hechos, mirá, por Blanquita Galarraga, que muy siempre bien colabora
0: muy bien, muy bien
1: con los otros. Así que, bueno, y los días están especiales.
0: Todo.
1: Pensamos para poder pasar una tarde.
0: Exacto.
1: Así.
0: Tal cual, tal
1: así
0: cual.
1: Así que, bueno, uh-huh, sí, sí, los esperamos.
0: Y ganarse unos pesitos y unos premios también.
1: Más vale, por supuesto, también. Sí, que también tenemos muchos premios.
0: Exacto,
1: donados, sí,
0: exactamente,
1: por los distintos comercios.
0: Claro, sí, premios, sí, de ir, eso, bueno, vamos a contar primero el cartón, cómo es el tema,
1: sí,
0: y vamos a los premios.
1: Sí.
0: Contamos, bueno, Marilín, a ver.
2: Sí, te cuento. Uh-huh. Se trata de un cartón de 5 rondas, cuyo valor es, uh-huh, 20.000 pesos.
0: Bien.
2: Y en premios, la totalidad es de 2.500.000.
0: Muy bien.
2: O sea, muy buenos premios. Y también, entre ronda y ronda, se realizará, a ver, Mirta,
1: especial.
2: Especial.
1: Claro.
0: Ah, claro,
1: siempre se especial.
2: Exactamente.
1: Dos ronditas especiales.
0: Claro,
2: bueno,
0: exacto.
2: Como dijo Mirta, todavía, uh-huh, aún quedan cartones. Retirarlos, si desean,
0: claro,
2: en la sede del ALSE.
0: Bien.
1: Avenida Míguez, 1692, o teléfono 2494-3119-81.
0: Sí,
1: o cualquiera de la comisión.
0: Bien,
1: todas
0: perfecto.
1: Tarjetas.
2: Entre
1: tarjetas,
2: las 17,
0: claro,
2: y 19 horas,
0: bien,
2: todos estos días.
0: Funciona ahí la Secretaría de la Secta abierta a 17-19, de lunes a viernes.
2: Sí, 17 a 19.
0: A 17-19, sí, perfecto. Uh-huh. Chicas, bueno, y un poco también imagino que esto debe en el apoyo a también obviamente recaudar fondos, no siempre necesarios, para seguir trabajando, muchos proyectos por delante.
1: Sí.
0: La mantención misma, imagino, también, por supuesto, debe costar.
1: Sí,
0: como
1: exactamente.
0: Todo,
1: ¿eh? Viste que es una institución que tiene mucho gasto, así,
0: claro,
1: que, bueno,
0: claro,
1: todo esto lo vamos haciendo todos los años como para recaudar fondos.
0: Claro, exacto.
1: Para,
0: exacto,
1: seguir manteniéndonos.
0: Está muy bien, está,
1: sí,
0: muy bien.
1: Sí.
0: Y además el SEC, bueno, viene también de un evento importante que fue el anterior, ¿no?, evento también.
1: Sí, sí.
0: Con,
1: sí,
0: la cena,
1: sí,
0: ¿no?
1: La cena,
0: cena organizada por el Comité Radical.
1: Éxito. Exactamente.
0: Claro,
1: un
2: éxito.
1: Sí,
2: la verdad,
1: sí,
2: que nos fue muy bien,
1: muy bien. Muy bien.
2: Bien,
1: la
2: bien.
1: Gente,
2: bueno, agradecidas también con la institución que nos convocó.
0: Claro, claro, por supuesto.
1: Pero
2: así,
1: la gente,
2: sí,
1: colaboró muchísimo.
2: Muchísimo.
0: Claro,
2: colabora,
0: claro,
2: muchísimo,
0: sí,
2: con la ALSE.
0: Bien.
2: La ciudadanía,
0: sí,
2: en común, todos.
0: Claro, exacto, exacto.
2: Pero bueno, como dice Mirta, son muchos los gastos que tenemos para, uh-huh, la manutención.
0: Claro.
2: De lo que necesitamos,
0: por supuesto,
2: para el servicio, sí, que brindamos.
1: Supuesto. Siempre tenemos.
0: Siempre
1: que
0: hay campañas que se van haciendo todo el tiempo, ¿no, chicas?
1: Sí, eso, este se me... mes tenemos la campaña de próstata.
0: Ajá.
1: Que ya, bueno, uh-huh, hoy fuimos a la municipalidad, hablamos con,
0: bien,
1: Joaquín, así que en cualquier momento lo citaremos para para hacer la conferencia de prensa, como siempre.
0: Exacto.
1: Y ya ahí decidimos bien los días que se va a realizar y todo.
0: Exacto. Recordemos usted lo, también, por ahí, para el que desconoce un poco la labor del ALSEC, además ya, por supuesto, la prevención y acompañar las campañas que se hacen a nivel local, también es aportar servicio gratuito. Mucha gente no puede pagar el estudio, ¿no?, de control.
1: Sí, sí, sí, exactamente.
0: Y aportan con eso, sí, ¿no?, a la comunidad.
1: El que tiene mutuales y el que no está mutualizado, lo mismo se hace.
0: También,
1: si bien
0: exacto.
1: están las campañas, pero igual se hace durante todo el año.
0: Todo el año,
1: para
0: claro.
1: la gente que no tiene mutual.
0: Claro, sí, por sí, eso. Sí, eso sí. es muy importante también, ¿no?
1: Sí,
0: porque,
1: sí,
0: por supuesto,
1: sí,
0: aporta
1: sí,
0: a la prevención de la salud, también al control.
1: Exactamente, sí, porque queremos que nadie deje de hacerse
2: claro,
1: los
2: sí,
1: estudios por
0: claro.
1: sí, sí.
0: por cuestiones económicas, exactamente.
2: La atención es durante todo el año.
0: Claro.
2: Lo que
0: sí.
2: pasa es que hacemos campañas uh-huh. un poco para movilizar a la gente
0: claro.
2: a tomar conciencia de lo importante que es la prevención.
0: Tal cual, exactamente. Chicas, reiteramos entonces, cartón entonces a la venta, todavía quedan unos numeritos todavía por vender.
2: Sí,
0: así
2: sí.
0: que quien quiera, entonces reiteramos. El ALSEC queda en Avenida Míguez.
1: 1692.
0: De 17 a 19 horas, pueden pasar a buscarlo.
1: Sí,
0: ¿no?
1: sí, sí.
0: Y si no, por WhatsApp pueden pedir alguno y por ahí se lo llevan ustedes también. ¿A
1: sí,
0: qué teléfono
1: sí,
0: pueden comunicarse entonces?
1: Problema. 311981.
0: El teléfono de la SEC,
1: 2494-311981.
2: Alcanzamos el cartoncito para quien no puede
1: sí,
2: venir.
1: Sí,
0: perfecto.
1: Acá.
0: Bien.
1: Es que no
0: y tiene
1: llegar,
0: el
1: lo
0: cartón
1: mismo
0: un valor de.
1: Alcanzamos.
0: Perfecto, Mirta. El cartón tiene un valor de.
2: 20.000 pesos.
0: 20.000 pesos, perfecto. Muy bien. Sí. Bueno.
2: ¿Y los premios son? Ya los escuchaste.
0: Bien, exacto, sí, exacto. No almuercen el domingo porque va a haber de todo
2: sí,
0: para
2: comer. Sí, de todo para comer.
1: Sí, muy rico, muy rico.
0: No vayan a almorzar el domingo.
2: No, no, no.
0: Sin almorzar.
2: Bueno. Está bien la aclaración.
0: Está buen consejo, está buen consejo. No,
2: muy
0: está bien.
2: Buen
0: sí,
2: bueno, consejo. Muy buen consejo.
0: Chicas, gracias por haber venido. Un gusto.
2: No, gracias a vos, Emilio.
1: Gracias a vos.
0: La gente de la ALSEC, en la mañana entonces este domingo, encuentro comunitario para no perderse y ayudar también a esta institución de Ayacucho.
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5: Hola, buen día, Emilio. ¿No me pasás el número de para llamar por el cable? 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
8: Arriatsu ante constructores, si no chocamos la calecita, los planetas están alineados. El economista trazó un panorama optimista en el encuentro en la Cámara de la Construcción. durante su exposición en la 71ª Convención Anual de la Cámara Argentina de la Construcción Camarco. El economista Ricardo Arriazu analizó en profundidad la coyuntura económica del país. Arriazu dejó una frase contundente sobre el futuro inmediato. Los planetas están alineados si no chocamos la calecita. El gobierno derogó 58 normas de comercio interior, incluyendo ahora 12, cuota simple y precios cuidados. La medida se da en el marco del Plan de Modernización y Simplificación del Estado, que lleva adelante la administración del presidente Milei. Desde el Ejecutivo explicaron que las derogaciones buscan contribuir a una mayor claridad del marco legal y, a su vez, facilitar la interpretación de la normativa estatal, eliminando ambigüedades regulatorias y reduciendo la incertidumbre jurídica. Exhiben audios de Luque en los que calificó de gorda desagradecida a Dalma Maradona. Además, Nancy Forlini y Mariano Perroni se sentarán frente al estrado del Tribunal Oral en lo Criminal 7 de San Isidro para dar su versión de los hechos. Autorizaron la cremación de los restos del Indio Solari. Así lo dispuso el juez de garantía Jorge Rodríguez, que firmó el consentimiento para que se realice el servicio. El juez de garantía Jorge Rodríguez firmó la autorización para la cremación de los restos de Carlos el Indio Solari y se realizará tras un breve responso en el cementerio municipal de Lanús. La industria profundiza su crisis, se dio un 2,8% en abril y sufrió su novena baja en los últimos 10 meses. La producción manufacturera volvió a terreno negativo y acumuló una baja de 2,4% en el primer cuatrimestre. En 7 de las 9 ramas industriales se registraron retrocesos interanuales con fuertes caídas en textiles, maquinaria, metalurgia. Con fuertes caídas en textiles, maquinaria, metalurgia y automotrices. El 42,3% de los chicos están en situación de pobreza en la Argentina. Son más de 5 millones de niños, niñas y adolescentes. Revelan que 7 de cada 10 hogares con menores recurren a algún tipo de ayuda, endeudamiento o venta de bienes personales. La situación de la infancia en la Argentina mostró una mejora respecto a los peores registros observados durante 2024, aunque los niveles de pobreza continúan siendo elevados. De acuerdo con un informe elaborado por UNICEF Argentina sobre la base de datos oficiales correspondientes al segundo semestre del año 2025, el 42,3% de niños, niñas y adolescentes viven en hogares pobres, mientras que el 9,4% permanece en condiciones de indigencia. Quedó inaugurado el Archivo Histórico Municipal de Rauch. El pasado viernes, en el Centro Cultural Dr. José Aramburu Hijo, se realizó la inauguración oficial del Archivo Histórico Municipal, un espacio destinado a preservar, organizar y poner en valor el patrimonio documental de la comunidad. La actividad se desarrolló en el marco del Mes Mundial de los Archivos. Participaron del actual intendente municipal Maximiliano Sojún, la directora de turismo María José Remón, los exintendentes Nicolás Sica y Jorge Petreigne, referentes del Centro Cultural Salamone, funcionarios, concejales, representantes de instituciones y vecinos.
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4: Hola chicos, buen día. La adivinanza es Carlos, Olga del 586 y José del 666.

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0: partido. Seguimos en la mañana de la radio. Vamos a contar también que se vieron los Juegos Bonaerenses 2026, etapa local de los Juegos Bonaerenses. Mañana 11 de junio se realiza fútbol 5 en Estrada a partir de las 8 de la mañana, femenino, sub-14, sub-16, sub-18. El 16 de junio, fútbol en Estrada, también futsal, desde las 8 de la mañana, masculino, sub-14. El 16 de junio también se realiza futsal en Estrada a las 10 de la mañana, femenino, libre, sub-15. 17 de junio, fútbol 11 en el Estadio Municipal, desde las 11 de la mañana, fútbol femenino, sub-14 y sub-16. Algunas actividades ya están programadas de la agenda para el mes de junio y julio, de la etapa local, y agosto también, juveniles, PCD, programa de etapa local, y gracias a la gente de la Municipalidad, en este caso, por esta información. También hablando de un puntito, también vamos a decir que mañana paro docente en la provincia de Buenos Aires, de parte de este gremio, que es la Asociación de Maestros de la provincia de Buenos Aires, que realiza este paro docente mañana en la provincia de Buenos Aires por un aumento salarial. El regalo que están pidiendo este grupo, este gremio docente, es un aumento que llegue a 2 millones de pesos, aproximadamente, de básico, de salario mínimo vital y móvil para la provincia de Buenos Aires. En este sentido, ha hecho un reclamo días pasados, también solicitando que se abra la paritaria docente, que desde marzo no se abre, también en la provincia de Buenos Aires, y además también, pidiendo un aumento salarial, insisto, en este valor. Bueno, vamos a ver, porque el último paro tuvo muchísima contundencia en Ayacucho, una amplia adhesión, y vamos a ver qué pasa mañana entonces en este paro docente, que reitero, no es del Frente Gremial Docente, sino de la Asociación de Maestros de la provincia de Buenos Aires, que en Ayacucho no tiene tantos afiliados, pero bueno, obviamente el derecho al paro es algo que está habilitado para todos los trabajadores. Vamos a ver qué pasa mañana en la provincia de Buenos Aires con este paro, y en Ayacucho particularmente, insisto, paro docente, que afecta por supuesto a todos los niveles. 12:15 minutitos, ¿qué más tenemos por ahí para contar en la mañana de Radio Chiquis?
1: Vamos a contarles resultados de quinielas.
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1: Otto era el que manejaba los motores.
0: Vamos, ¿qué tenemos por ahí para contar entonces? ¿Quién presenta?
2: 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Y ahora presentamos entonces resultados de quinielas. Wow.
1: Bueno, tenemos la previa, 10:30 de la mañana. La música, precisamente, mira vos, hoy salió en 9.755 en Ciudad, Provincia de Buenos Aires, el PAN 5.850. En el Serrucho, en Santa Fe, 4.455, y el Caballo, en Córdoba, 7.524. Sorteos de la primera, en Ciudad de la Luz, 6.231. Provincia de Buenos Aires,
0: La Luz, no me
1: interesa. 5.258, el Ahogado, sí. En Santa Fe. Perdón, en Provincia, en Santa Fe, 19, el Pescado. Y el Niño, en Córdoba, 1.102.
0: Bien, así tenemos La Luz.
1: La Luz, el Ahogado, el Pescado y el Niño.
0: Bueno, el Niño se comió el pescado del Ahogado porque no había luz. Y el Ahogado no podía mirarlo, ¿viste? Se había cortado la luz, el Ahogado no podía mirar. Pillo. Y el Niño se comió el pescado. Niño pillo.
1: Travieso.
0: Claro, pero ¿quién era? ¿Cómo era el tema del Niño?
1: ¿De quién era?
0: ¿De quién era el Niño? Sí. De los ladrones era el Niño. El Niño de los ladrones.
1: El ladronzuelo ya.
0: Ladronzuelo. De Niño. El 79, los ladrones, el latillo para hoy, Niña.
2: ¿Dónde están los ladrones?
1: Uy, sorpresa.
2: ¡Pum, pum! ¿Dónde está el asesino? Shakira, te quiero tanto. Gracias por formarme como persona. Lo que soy hoy, y gracias a ese disco, Shakira.
0: ¡Oh, Dios mío! ¡Qué poco, Shakira!
1: ¿Con qué poco, Shakira? ¿Viste?
0: Si hubiera quedado en Colombia, Shakira.
1: ¿Qué mundo generoso?
0: Te pusiste nuevo con Antonito y la quedaste, Shakira. Bueno, ¿quién presentó Jazmín Fernández Santos?
2: Esto fue pre-Antonio.
1: ¿Pre?
2: Pre-Antonio, obvio. ¿Dónde están los ladrones? Año 1998.
0: Claro.
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0: Bueno, reclamo de vecinos.
1: ¿Cómo? una premonición.
0: Pues. Premonición.
1: En el corralito.
2: Son claro, los ladrones.
0: Se hallaron todas. Atención, reclamo vecino calle Bauzón, casi 25 de mayo, intransitable por profundos pozos. Opa. Calle asfaltada, pero hay casi 30 metros, le falta mantenimiento de vialidad municipal. Pasa TPU, pasa los móviles de tránsito, pasa la policía. Desde las elecciones de 2025 se las dio, se ha ido agravando el SOS, dice por acá los vecinos, de calle Bouzón, casi 25 de mayo, nos mandan el video. Bueno, totalmente destrozado el asfalto, pero destrozado mal, no sabemos qué pasa ahí, pero bueno, destrozado el asfalto. Sí, Bouzón, sí, casi 25 de mayo.
1: Es verdad.
0: Intransitable. Sí. Por profundos pozos, está asfaltada, pero con pozos.
1: Sí, pasé, casualmente ayer pasé por ahí.
0: Bien. ¿Qué anda haciendo? Chicos, buen día. Me pasaría el último.
1: Ya está. Me muevo en toda la cancha.
0: Buen día, Emilio Tatiño, Jazmín. El chico se llama. Ya te lo dije, dice Juan 202. El nombre es Oscar, dice Nati 105. Para mí se llama Oscar, de María 673. El otro se llama Oscar, dice María 385. Buen día, para mí se llama Oscar, dice, también dice Patri 6:41.
1: Bien, ¿qué más?
0: ¿Qué más tengo por ahí? ¿Cuántos mensajes hay por acá? Tremendo.
1: Qué sorpresa, ¿no? 12:19.
0: Agustina 074 dice. Agustín, perdón. Agustina. Sí. 074 dice que se llaman Carlos y Cargan. Bueno.
1: Bien.
0: ¿Qué vamos a hacer el sorteo de Quintex? El primo se llama Oscar, dice Aldana 940. Se llama Camión el primo, dice Dani. 611, me gustó.
1: Camión, sí, algunos.
0: El primo se llama Oscar, dice Sole 025.
1: Me hizo acordar a un amigo que agendaba camión a veces.
0: Mirá,
1: en la agenda, ¿te acordás?
0: Sí, ¿se acuerda?
1: Camión.
0: Camión, sí, con el nombre de los. Sí. ¿Qué más tenemos por ahí para saludar, Has? ¿O tenemos otro tiempo?
1: Un ratito.
2: Bueno, ¿qué más? 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
0: Mira, mate, pan y morcilla. No. Morcilla nos manda para acá la amiga Isidra. Vamos, Isidra todavía. Qué Isidra.
1: Esa maldad.
0: Buen día, mi nombre es Oscar, dice Soledad de 006. Buen día. Señor, nombre y apellido. Wenceslao, traverso. Disculpe, señor. ¿Usted es tartamudo? No, señor. Mi papá era tartamudo. ¿Y él qué lo anotó? Un hijo de vos.
1: Pobrecito. Muy bien.
0: Buen día, dice el nombre, ya te lo dije, dice Tomás. Del 924, dice que ya te lo dije, dice Tomás. 924.
1: A ver, ¿le sale esto? A ver, Pede.
0: ¿Qué? ¿Qué le va a salir?
2: Pará. Para que no tengo recarga. Ahí sí. Va.
1: A ver, para.
2: Dale, va. Con la nariz empolvada.
0: No le sale.
2: Corbate de
0: no, decirle la verdad, Tatiño, no le sale. Yo dije que
2: no
0: le sale.
2: Sabes, son los sueltos.
0: ¿Qué?
2: Yo no sé decir.
1: Parece Mario Escobar con el noticiero.
2: ¿Dónde estás? ¿Dónde está el asesino?
0: Yo, si quiere, le digo, pero se va a enojar. 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
3: Hola. Se llama Oscar.
0: Dora
4: 32.
0: Bueno, Oscar.
4: Hola, buen día. El primo se llama Oscar. Cachito 607.
0: Saludos a. ¿Qué más saludamos por ahí, Has?
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0: o
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0: Shakira, no sé cómo decirte.
2: Sí, como ustedes.
0: Jack. Ya me confundí tanto.
1: La Jackie.
2: Jack. Para los amigos, Jack.
0: Jackie.
2: Jack.
0: La Jackie del 25 de mayo.
1: La Jackie.
0: Guarda.
1: Del 25 de mayo.
0: Un poco empujón te da.
2: La Jackie Onassis. 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

0: Especial ese corito.
1: Portadas todas, sin más nada que decir. ¿Dónde están los ladrones?
0: No, la parte del ese gritito.
1: ¿Dónde están los asesinos?
0: Obviamente eso, Tatiño. Sí,
2: sí. Me gusta
1: que el, llave volcando.
0: Ese falsete,
1: el falsete. El vecino.
0: Chupala porque.
2: Esta parte, ¿no?
1: A ver, son las portadas todas. Sin más nada que decir. ¿Dónde están los ladrones?
0: ¡Concentración! ¡Dios mío!
2: Esa parte no era, pará.
0: No, no.
1: Un poquito antes. Canaris empolvada.
0: Ahí sí, ahora se dice
2: otro. Ahí de español salió, media la oreja de Van Gogh.
1: ¿Vos? ¿Cuánto tardé? ¿Dos ensayos? Vale, a ver, el tercero.
0: El tercero.
2: La nariz empolvada.
1: Pero con 2 segundos antes, please.

0: ahí empolvada, ah, porque no, se anda por Italia, ya.
1: Qué
0: no sé lo que es cuando.
2: Se entiende lo que está hablando Shakira, ¿no?
1: No, qué feo, ¿no? No,
0: Italia,
1: no,
0: barrio de la Feria, ahí viví con la nariz empolvada.
2: ¿Dónde están los ratones?
0: Vos que te falta barrio, nena. Otra que Shakira.
1: Hola chicos, buen día. El otro primo se llama Carlos. Dice, saludos, dice Sole. Carlos.
2: Okay.
1: Sole 358. Bueno, Sole. Chicos, para mí se llama Carlos. También dice el Ro 016. No, 216, perdón, 216. Buen día, Emilio. La respuesta es Oscar. Dice, saludos, dice Camila 812. Buen día. El nombre ya te lo dije. Dice Catalina 177.
2: Ok.
1: Y si no, Oscar, por mis primos cargan, dice por acá.
2: Ok.
1: La alianza es Camilo, dice Olga 086. Para mí es Oscar, dice Mirta 941. Buen día. Derecho a la huelga, sí. Derecho al paro, no, dice por acá. Bueno. Buen día, chicos.
2: Derecho a todo, hay, por ahora.
1: Sí, por ahí derecho a todo.
2: Por el momento tenemos derecho a todo.
1: Chicos, la adivinanza es Oscar, nos anotan para el sorteo, dice Agus, Sofi y Nati. Todos son todos por concursos, todos se prenden de Oscar. Chicos, el primo se llama Oscar, dice Rosita 913, que fue la que dirigió hoy el invitado musical.
0: 1226.
1: ¿Qué más tenemos, Tatiño Ríos?
0: Vamos a actualizar los datos del tiempo.
2: Dale.
1: Vamos.
0: Shakirita, dale.
2: Ya quisieras.
0: Ya está, dale.
2: Ya quisieras.
1: Así contesta uno ella. Ya quisieras.
2: 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Estamos
0: concentrando.
2: Los datos actualizados del clima.
0: 13 grados, actual temperatura en Ayacucho. El cielo está cubierto, como lo podemos observar, con neblina, mucha humedad, 90% la humedad.
2: Se nota.
0: Presión atmosférica 994.5, medida en hectopascales. El viento sopla desde el sector oeste a unos 15 kilómetros en la hora y la visibilidad reducida a 6 kilómetros. La máxima para hoy, 14 grados. Y una jornada que por ahí, algún rayito a la tarde ya.
1: Por ahí.
0: Un rayito de sol. Puede haber.
1: Rayito de luna.
2: Chicos, acuérdense todos de Tatiño Ríos a la tarde.
0: Alguno, uno solo, pues ya está, bueno. ya cumplimos. 13 grados actual, 14 la máxima.
1: Con los amarretes, que cosito, uno de la pera. Bien, la frase de turno hoy es Orfila, señor, todo el día, esta mañana a las 8:30, Orfila, en Ayacucho.
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0: 12:28.
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2: Gracias, amigo, amigo Fabián, hoy con los grisines ricos.
1: Ricky, sí,
0: ayer. ¿Yo estoy loca o ayer hubo también grisines?
2: Ayer. No, ayer llegaron y hoy nos comimos.
1: Ya
2: mañana no va a haber.
1: Ayer comimos.
2: También ayer comimos.
1: Sí, lo pasa que el que guarda, no, viste, que estuvieron... el que guarda.
2: Sí, estamos bien, estamos.
0: Están bien.
1: Estamos bien, viste, no, que.
0: No están tan animalados como en otras épocas.
1: No, viste.
0: Que atacaban así como una presa. Todo lo que era
2: ya va a venir la cuestión comestible. Viste, al final te quejás de que estamos mal, no estamos mal.
0: No, por eso.
1: Por eso.
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1: 12:30,
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1: Atención a la gente de Palabras Cruzadas. Si viene escuchando a la 1 de la tarde.
2: Están acá enfrente.
1: ¿Están enfrente?
2: Ya está estacionado.
1: Bueno, adelanto. Hoy Florcitas al Cielo.
2: Sí, en su defecto. En la ausencia de la locutora habitual.
1: Claro, hoy lo va a hacer, lo va a compartir el señor. El conductor de este programa.
0: Conductor.
2: Humilde.
1: Así que prepare la manguera para regalar las florcitas.
2: Bueno.
1: En instante vamos.
2: Un poco fuerte eso, ¿no? Pero bien. Bien, se entiende que es con buena intención, imagino.
1: No, sí.
2: Porque si sería con mala intención,
1: no,
2: bueno.
1: Con ironía, no.
2: Con ironía, no. Hola, chicos, buen día. El primo se llama Oscar, dice Vero 863. Andaba en un curso, Verito. También a ver si me quedan. ¿Cuántos mensajes acá abajo? Allá anda por abajo con Manu.
1: ¿Manu?
2: 11:35 anda Manu por ahí abajo. Anda mucha gente.
1: Querido,
2: pues. Aldana dice. La respuesta puede ser, dice, ya te lo dije, dice Aldana. 771, mi nombre
0: no
2: es
0: sé,
2: el primo.
3: Buen llama... día, Emilio, Tatiño, Jazmín, ¿cómo le va? Ese para Jazmín, que si no escuchó la radio el día que lo mandé, no lo sabe. A ver.
2: A ver.
3: ¿Qué hace Emilio y Tatiño en el quirófano?
1: ¿Qué hace?
3: Emilio conduce y Tatiño opera.
0: Eso es el ingenio popular, ¿ves? Eso es el ingenio que a mí me gusta de los oyentes.
1: Hola, buen día. ¿Y por qué así?
2: Sí.
0: Un beso, Manu, gracias.
1: Se llama Oscar, dice Dayana.
2: Dayana, ese es Dayana.
1: El nombre es Oscar, dice Claudia.
2: Gracias, Claudia. También por acá, Jackie. Mirá, justamente, Jackie 172 dice, ya te lo dije, dice Jackie. ¿Mm? El nombre del primo, dice Pau. Ya te lo dije, dice Pau. 947. Oscar dice, se llama Oscar, dice Beatriz 571 también andaba para el concurso. Bien, señores, seguimos avanzando. ¿Qué más tenemos para contarte? 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Ahora información del deporte, se viene el Mundial, mañana se viene el Mundial, 4 de la tarde, partido inaugural entre México y Sudáfrica. Mañana, señorita, razón, mañana arranca el Mundial.
0: Estoy...
2: San Paoli, nuevo técnico de Talleres de Córdoba.
0: Sí, señor.
2: Mire usted, bombazo.
0: Bombazo de noche.
2: Jorge San Paoli fue elegido como nuevo director técnico del club Talleres de Córdoba, la tele, en Córdoba, esa. La amiga Laura Simes de Córdoba, de Talleres.
0: ¿En serio?
2: Sí.
0: Pregunta.
2: Nuevo técnico de Talleres de Córdoba.
0: Pregunta, ¿venía ejerciendo San Paoli en algún lugar o estaba de receso?
2: Creo que estaba en un equipo de Centroamérica, creo. Okay. me parece ahí. Bien. Una liga ahí, México, no sé si México hay una liga por ahí, me parece que anduvo.
1: No me acuerdo.
2: El último tiempo.
0: ¿Vos, Tatiño, no te acordás?
1: No, no me acuerdo, pero sí, puede ser.
2: ¿Tatiño se acuerda? Qué raro, tiene que seguir las ligas internacionales.
0: Mañana entonces, chicos, se arranca el Mundial, increíble.
1: Sí, yo voy a estar, claro, con razón, ahora
0: las pocas ganas. Llamativamente, ¿no?
2: Vio que hay poco ambiente mundial todavía.
0: Que me pasa, sí. Pero que veo pasa, también.
2: ¿Qué le pasa a mi camión?
0: No, no es solo una percepción pasa, mía, que sino que por ahí de gente que también me rodea, que... Sí, pero cuando una vez que arranca, viste que después te va sumando un poco como...
2: Bueno, sí. Yo ayer, por ejemplo, miré por un rato un partido de Argentina.
0: Yo miré un ratito. Muy aburrido. Pero muy aburrido que, por la simetría de ese partido, sí, qué sé yo.
2: Pero bueno,
0: veremos si nos contagiamos con esta fiebre mundialista.
1: El viernes te digo.
0: Seguramente.
1: Te cuento.
2: Sí,
0: igualmente, sí. Tati, ya mañana tenés el partido inaugural.
2: Pero mañana Tatiño está suspendido en todos lados.
1: Mañana voy
2: a... Ni a la casa, para entrar mañana.
0: Es cierto, mañana, que mañana.
1: Estamos suspendidos, así que no sé.
2: Pero bueno, se lo grabamos en VHS y se lo alcanzamos después de la tarde.
1: Dale,
2: la noche,
1: dale,
2: para que lo vea así mientras se acuesta.
0: Y si le gusta tener el feature, el papelito como corresponde, sí, en la radio tenemos
2: pero
0: el
2: claro,
1: feature. Según el cuarto, Jazmín va a estar en la Plaza San Martín.
0: Repartiendo feature y una boleta de un partido político, seguramente.
1: Tomá esta primero y después el pico.
0: Tomá esta.
2: Esta para ahora y esta para el año que viene.
0: Esto es una
2: preafiliación. Y esta para el año que viene.
0: Claro.
2: Todo completo.
0: Chicos, jamás haría lo
1: mismo. Te van a gritar. No.
0: Soy una chica del fondo.
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1: Después da un rato ahí.
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1: Cuando me eche, estoy cerca, así que me queda cerca.
2: Claro, exacto.
0: Si querés, te lo regalo, hacemos un regalo de cumpleaños, pero.
1: Dale.
0: Por ahí te interesa.
1: Está bueno.
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2: Son cinco las florcitas del cielo. Antes, esta noticia también, y una noticia más nacional, en este caso el árbitro internacional, en el Mundial de Fútbol,
0: sí.
2: Un árbitro de Somalia fue deportado por Estados Unidos, el ingreso al Mundial. ¿Por qué? Porque Somalia presenta para Estados Unidos una amenaza. Sí. Es un país que está catalogado como amenaza para Estados Unidos, por lo cual... Las autoridades migratorias de Estados Unidos le negaron el ingreso al país y lo deportaron. 11 horas lo tuvieron en migraciones al árbitro.
1: Chau, una estampilla.
2: Omar Artán, que obviamente declaró que era su sueño era poder llegar a dirigir un partido del Mundial.
0: No pudo.
2: Fue convocado por la FIFA. No, Estados Unidos le prohibió el ingreso directamente.
0: Pregunto. Bueno,
2: agente fronterizo sometido a un interrogatorio que continuó 11 horas. Tras el procedimiento fue recluido en una celda de detención, posteriormente expulsado hacia Turquía. Perdón la lectura, pero bueno, leo así el nombre.
1: Sí, sí.
2: Perdiendo la cita máxima del fútbol, el hombre ha sido convocado luego de extensa trabajo por parte de la Liga de Somalia para que lograra ser árbitro, en este caso representando a su país. Un orgullo, obviamente, imagínense, para Somalia, para un árbitro de fútbol en la Copa del Mundo, Omar Artán, los árbitros más jóvenes y prometedores del fútbol actual, no están en el Mundial. La razón de Estados Unidos le negó el ingreso a Miami, dejándolo fuera de la competición por esta situación de exclusión hacia el país, hacia Somalia, que no lo dejan entrar a Estados Unidos. Bueno, la postura migratoria fue que la agencia indicó que el árbitro fue sometido a una inspección de rutina, declarado inadmisible debido a problemas de verificación, denegándole la entrada sin ofrecer detalles sobre las supuestas fallas en los documentos que nunca pudo explicar Estados Unidos qué fallas tenía. Pero bueno.
1: El tipo dijo, estos yanquis me hartan.
0: Y recordemos que está en pleno funcionamiento con Trump lo que es el ICE, el ICE,
2: claro.
0: ISE,
2: sí.
0: Que es justamente este servicio de inmigración y control de aduanas, donde muchas personas, celebridades, personas públicas han obviamente
2: sufrido lo mismo, claro.
0: Y han tenido una postura de saber que eso tiene una connotación de estigmatizar a cualquier persona, claro, del exacto, extranjero, sí, sobre sí, todo personas que vengan provenientes, por supuesto, de México y Sudamérica, claro, y también de algunos otros países, como en este caso donde
2: africano, para
0: Estados, no, exacto, Medio, claro, Oriente, etcétera. Mira. Con una rigurosidad inexistente. Simplemente llegás ahí y te dicen no.
2: Claro.
0: Y no sabes por qué.
2: Lo raro de esto también es que, bueno, ahora Artán volvió a Somalia. Volvió a Somalia, fue recibido, sí, por el,
1: sí,
2: país.
1: No llevar el partido allá, no.
2: Pero la FIFA, pero no, la explicó FIFA no por, hizo qué, nada. Por qué no, por qué el colegiado no fue designado, claro, a otros países.
1: Claro.
2: A otros países. No, pues tendría que haber sido enviado a México o a Canadá, a otro país, a otra subsede.
1: Ah, claro.
2: Mundial,
1: lo hicieron a propósito, ¿no? Dice usted, hay una, para mí, sí, que no.
2: No sé, pero, claro, llamativamente lo manda a un país donde no lo dejan entrar. Sí. En vez de reenviarlo a otro país, bueno, hasta el momento, claro, la FIFA no le recibió ningún partido.
1: Como dijo Banassi,
2: que queda fuera del Mundial.
1: Es raro.
2: Es raro, es rarísimo. Rarísimo. Bueno, 12, 13, de Estados Unidos no me extraña, pero bueno, sí, de, por, sí, el muchacho somalí, que pobre, su sueño era jugar, dirigir al Mundial, obviamente, ¿no? Como todo árbitro de fútbol.
1: 39 bien, minutos pasaron de las 12.
2: ¿Y ahora qué tenemos?
1: Y tenemos Florcitas.
2: Florcitas, vamos, al cielo.
1: Mirá, muchachos.
2: 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Y las florcitas al cielo llegan a este día, miércoles, y agradecemos a Paulita Nisoli, un beso grande, está un problemita de salud y no podía ser al aire, así que saludo grande a Paula, que nos mandó algunas lecturas para compartir. Por ejemplo, una sola cucharadita de miel es el trabajo de toda una vida de aproximadamente 12 abejas. Dice que eso, esta información se obtiene justamente tras recorrer más de 30.000 flores y superar 1.200 kilómetros de vuelo. Con 12 vidas de 12 abejas, efectivamente se forma una sola cucharadita de miel. También nos cuentan que de qué se trata el beso cósmico. Podemos verlo si el cielo lo permite. Anoche fue visible. Esto del beso cósmico es una parte de astronomía. Tendrá una cita especial con el cielo durante los primeros días de junio. Venus y Júpiter protagonizan lo que se llama conjunción planetaria, la más llamativa de este año 2026. El beso, popularmente conocido como beso cósmico, debido a la aparente cercanía entre ambos cuerpos celestes, Venus y Júpiter. Justamente en que en realidad los planetas estarán separados por cientos de millones de kilómetros de la perspectiva terrestre, parecerán casi tocarse en el horizonte occidental poco después de la puesta del Sol. O sea, estar atentos, ¿eh? Por ahí, si hoy se abre el cielo, podemos ver este encuentro entre Venus y Júpiter. La escena puede apreciarse sin telescopios ni equipamiento especializado y promete convertirse en uno de los eventos astronómicos más destacados del mes de junio. Justamente entonces este beso cósmico, conjunción planetaria en realidad, la más llamativa de este año y de este mes de junio entre Venus y Júpiter, que se da los primeros días de este mes de junio. Para hacer el espacio, Paula Nisoli nos manda una frasecita, también como siempre, Paulita, que nos para dejarnos este mensajito y para recordar también que va a estar el domingo con Matices tempranito, 9:30, y por supuesto con toda la programación del espacio de Florcitas al Cielo el próximo día miércoles. Y dice la frase que nos deja Paula: existen motivos para decaer, pero sé como el girasol, persistente y maravilloso, sigue tu proceso y la luz aparecerá. Reitero la frase: existen motivos para decaer, pero sé como el girasol, persistente y maravilloso, sigue tu proceso y la luz aparecerá. Florcitas al cielo, como todos los miércoles, en el aire de la red del espacio de Paula Nisoli, con este auspicio comercial.
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1: Muy bien, vamos a ir cerrando. Antes de cerrar el juego, le digo, por acá se encontró un documento en la puerta de Jardín 902 a nombre de la motivación docente, a nombre de Fabián Aarón Demetrio. Fabián Aarón Demetrio, con eso con la radio, fue encontrado su documento en la puerta de Jardín 902, esa zona 902, Muy bien, bien, señores.
4: El último mensajito y devela el misterio.
1: Ay, sí, señor.
4: Hola, buenos días.
1: Voy a dormir así, esta tanta ansiedad que tengo.
4: Tanta ansiedad. Hola, buenos días. Loquitos lindos.
1: Loquitos lindos.
4: El nombre es Carlitos Saúl Menem, dice. A través de la estratosfera y más allá.
1: Y más allá. ¿Quién dice eso?
4: Sí, el amigo Sergio.
1: Sergio, gracias. Bueno, muy bien.
4: Bueno, ¿cuál es entonces la adivinanza?
1: La adivinanza, mañana lo decía con la adivinanza entonces que estábamos diciendo. Mis primos cargan camiones.
4: Sí.
1: Uno de ellos se llama Carlos y el otro, ya te lo dije. ¿Cómo se llama? ¿Cómo se llama? Oscar, Oscar. Era la respuesta correcta. Porque Oscar, dirán ustedes, ¿por qué Oscar? Porque mis primos cargan camiones. Oscar. Ahí, mis primos cargan camiones. No, por sí, eso.
5: Qué bárbaro.
1: Para mí esa es la respuesta correcta, señores. Elevada. Muchas gracias a todos por jugar. Y participar. Y bueno, viste, no somos. Perfecto. Somos así chambones. Muy bien, ¿qué hacer? Un numerito, dígame, Jazmín Fernández, que te lleva a Otatiño Río, cuidado los dos. Bueno, el premio esta mañana de radio del 1 al 143, a ver qué se lleva la orden de compra de Quintex, ¿no, Jaz?
5: Exactamente.
1: Muy bien.
5: Con Quintex Express agradecemos nuevamente que participen con nosotros.
1: Por supuesto.
4: 132. Familia.
1: 132.
5: Bien.
1: Ganador, ganadora Claudia. Claudia 853, bien, que dijo su nombre es Oscar. Dice Claudia 853.
4: Muy contundente.
1: Muy bien, Claudia. Ahí estamos. Felicitaciones para Claudia. 12.56, ya se vienen palabras cruzadas. Antes vamos al espectáculo. ¿Quién presenta el momento del espectáculo del mañanero?
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1: Bueno, hoy todo el día, ayer la tele puso Argentina, Islandia. Argentina, señores, Argentina. País generoso, 15-1 en el rating de promedio. Flojo, pero bueno, para comentando la pantalla.
5: No había otra cosa tampoco.
1: ¿Verdad? Tampoco había otra cosa, claro. 6-1 para el programa de Guido Casca, Canal 13. Es mi sueño, Guido Casca, cantar con vos. Bendita, Canal 9, Flomito, 2-1. Y el LAM en América, 3 puntos de rating. Bueno, todo bastante bloqueado ahí por el partido de Argentina, que fue un bonito del día.
4: Está bloqueado y se cortó el cable.
1: Que claro, exactamente. Bueno. Y que Bendita le ganó a LAM allá anoche.
4: ¿También?
1: Bien, ¿ya? Sí. ¿Qué le cuenta el espectáculo, chiquis?
4: Bueno, tenemos acá un terrible. Estilo y glamour, los famosos dijeron presentes en el estreno de Charlie y la fábrica de chocolates. Todos los looks, la obra protagonizada por Agustín Rada. Aristarán, Agustín Rada, Aristarán. Y bueno, eso, hicieron terrible.
1: Terrible, un éxito total. Ahí va. Todo bien que vayan a ver la fábrica de chocolates, pero sí. Muy bien. ¿Qué me cuentas, Jamín Fernández Santos, el espectáculo?
5: Se plantó.
4: ¿Quién? La máquina. Se ha plantado la máquina.
5: Ahí vamos. Uh-huh. La furiosa reacción de Antonella Roccuzzo contra una médica por supuestos retoques estéticos de Messi.
4: Mirá.
5: Qué importante la vida de esta gente, es, ¿no? Qué bueno que los temas que les, ¿no? Diariamente la preocupación es si Messi se clavó alguna inyección de Botox. La respuesta es sí, chicos. Usted lo ve, estás un poco más infladito, sin arrugas. Sí. ¿Qué puede pasar?
1: Pero obvio, claro.
5: Hubo el tiempo le dijo, no vas a envejecer. No, chicos. No.
1: Maneja todo, pero
5: inyecciones.
1: Ella tiene mala onda. La verdad entre la escena de la pelea, Marcela Baños, Maritza Valli, señores. Capítulo número 33 de la pelea.
5: Me duele muchísimo.
1: La locutora Marcela Baños habló sobre el enfrentamiento con la panelista muchos años y fue contundente. Ella conmigo tiene mala onda. Lo que recordé fue a partir de una pregunta de Adrián Payares. ¿Cómo estaba mi relación con ella? Y yo dije, la verdad, no sé. Porque la verdad es intermitente, es una relación intermitente. A veces bien, a veces mal. Pero más mala onda. Ella olvidate, tiene mala onda, dijo.
5: Me duele un poco.
4: Y bueno.
1: Gracias. 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
1: ¿Qué te pasó?
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1: Mira, perfumada. Bueno, se viene el Victorica para nosotros. Estamos en el aire ya, pues estamos invitados.
4: El Victorica Show.
1: Solo. Hoy, editorial de Victorica. Muy bien, poco análisis. Gracias, Jasmine Fernández Santos, hasta mañana.
5: Hasta mañana, chicos.
1: Gracias, Tatiño Ríos, hasta mañana.
4: Adiós, hasta mañana.
1: Quédense en la Retro Voz, ya viene Victorica o Palabra Cruzada. Nosotros nos vemos mañana a partir de las 7 de la mañana con Mejor Mañana y luego con El Mañanero, como todos los días, para volver una buena onda, solcito, calorcito, a este otoño en Ayacucho. Gracias.

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0: Venía hacia la radio y venía pensando, ¿no?, en este gobierno nacional de las sombras, del oscurantismo. Son precisamente esas sombras que viven con el anhelo de castrar a los caracteres firmes y decapitar a los pensadores, no perdonándoles el lujo de tener cerebro. La falta de virilidades es elogiada como un refinamiento, lo mismo que con los caballos de paseo. En los pueblos domesticados llega un momento en que la virtud parece un ultraje a las costumbres. La falta de virilidades, en términos de amplitud, es elogiada como un refinamiento. La ignorancia parece una coquetería, como la duda elegante que inquieta a ciertos fanáticos sin ideales. Los méritos se convierten en contrabando peligroso, obligados a disculparse y ocultarse, como si ofendieran por su sola presencia. Cuando la dignidad despierta recelos, el embellecimiento colectivo es grave. Y cuando la dignidad parece absurda y es cubierta de ridículo, la domesticación de los mediocres ha llegado a sus extremos. Esta mezcla de revolución libertadora y década infame que estamos viviendo, que nos ofrece una Argentina contrahecha y mezquina, es un retroceso que nos quieren imponer. Y además, una negación de los valores auténticos de la patria, donde los niños mueren desnutridos o enfermos de cáncer en el Garrahan, donde los explotadores dictan las condiciones de convivencia. Remarco, a esta Argentina mezquina y contrahecha no la queremos. Esta unidad patriotera de obediencia al privilegio, esto de condenar a todas las fuerzas del campo nacional y popular, obliga a convocar a todas las fuerzas antiimperialistas, las que están en contra de lo de statu quo, o sea, de lo establecido, las que están en contra del gatopardismo, este verso inagotable de cambiar todo para que nada cambie, y el cipayaje ilustrado que, bah, lo de ilustrado es un regalo mío, a esta gente que está en el poder. Y me voy a remitir un poco a la historia. Miren, cuando Perón volvió al país, una de las primeras cosas que hizo fue convocar al doctor Balbín, que entró por la tapia, por la parte de atrás de la casa de Gaspar Campos, a reunirse con Perón. Y Perón ahí le manifestó su ambición, su sueño, de hacer un enorme y gran acuerdo nacional, para poner la patria primero, la nación, el Estado, al servicio de la población, al servicio de la gente. Que era un viejo sueño de él, incluso cuando ganó con más del 60% las elecciones, manifestó: con esto solo no alcanza, hay que seguir ampliando, hay que seguir recibiendo, hay que seguir abrazando. en el nombre de la patria, de la nación y del Estado. Por eso armó una gran convocatoria nacional a partir del peronismo. Abrió todos los frentes para recibir, abrazar, contener y escuchar. De distintos sectores sociales y de distintos sectores ideológicos. En esa reunión, Perón le manifestó al doctor Balbín: hagamos una fórmula, Balbín, Perón, Perón, Balbín, no me importa el orden, pero es el momento de la unión de todos los argentinos. Esto lo he comentado algunas veces para aquellos que reniegan de la historia. Las cosas no pasan porque sí. No pasan porque sí. Digo, para terminar con la anécdota histórica. Posteriormente Perón viaja a Paraguay y en una conferencia de prensa manifiesta: yo con el doctor Balbín voy a cualquier parte. Eso fue Perón en vida. Quizá un amplio sector no lo comprendió en su momento. Quizá el anti, el odio a esta altura no sea qué, no sea qué. Esta grieta inventada, una grieta que va a existir siempre entre la oligarquía imperialista, entre los cipayos, que parece ser, y Dios gracias, son minoría, y el campo nacional y popular. El tema es que el movimiento nacional y popular no entiende y no comprende definitivamente que cuanto antes hay que construir una épica, cuanto antes hay que presentar un proyecto de desarrollo industrializador, abriendo fuentes de trabajo. Lo venimos diciendo hace varias editoriales atrás: vivir no es sobrevivir, vivir no es agonizar. No podemos seguir naturalizando esto de sobrevivir, esto de estar pensando a partir del 10, 12 de cada mes, ¿cuánto me alcanza para comer mañana? Por eso el campo nacional y popular tiene la enorme responsabilidad de dejarse de joder con las internas feroces, con las conspiraciones, con las camándulas, con las camarillas, con los egos, el yo-yo-yo. Y no comprenden que de esta manera venimos arrastrando los bandazos políticos de este país. 12 años de kirchnerismo, caemos en 4 años de Macri, volvemos a caer 4 años con Alberto Fernández y ahora en manos de Milei. Estos bandazos ideológicos contribuyen a la no construcción de un país, de una nación, de un Estado. Esta es la enorme responsabilidad que el campo nacional y popular no entiende. No entiende porque se dedica a no escuchar a la gente y las expectativas que tiene la gente, salvo que crean que a la gente le gusta sufrir, no le gusta estar informada. Entonces se quejan de lo que dicen los medios ensobrados, como habla el presidente, que todos los ensobrados son de él, y no salen a explicar, no salen a decir. Muchos dicen: ah, pero en octubre votaron al verdugo, porque tenían miedo la gente a que... ¿Miedo a qué? Lo que tenía la gente, necesidad de información, es que alguien le explique que en el sistema democrático las leyes, como todas las siniestras leyes que han salido hasta ahora, es por mayoría en el Congreso. Y el campo nacional o popular tendría que haber salido a explicarle eso a la sociedad. Que darle la mayoría absoluta en las cámaras legislativas, a pesar de lo que son y en lo que se han convertido, era meter el zorro en el gallinero, era pegarse un tiro en el pie. La ignorancia provoca estas cosas, y no es peyorativo cuando digo ignorancia. Ignorancia significa falta de información, o falta de estar al tanto. Ahora, si la gente no tiene tiempo por lo que estamos atravesando, háganlo ustedes. Y otra vez aparece la bandera de la docencia política. Entonces, es absolutamente necesario la construcción de un proyecto nacional creíble, realizable, pueden hacer todas las conferencias que quieran, a nivel local, provincial, nacional, todo, y traer a todos los filósofos. La sociedad rural no hace muchos años se dio el gusto de traer a, Dios mío, a Kovadlov a dar una conferencia. Y la gente no va. Dice, filósofo, yo tengo que ir a escuchar a un filósofo. Yo tengo que trabajar, tengo que cuidar a mi hijo, tengo que tener algo en la heladera. La filosofía la voy a dejar para cuando esté bien. Cuando tenga el tiempo y la tranquilidad mental y de espíritu, de por ahí me interese en la filosofía, en la psicología, en cualquier cosa que me nutra y que me enriquezca. Pero no lo entienden. No lo entienden. No pueden salir de este cascarón que ellos mismos han construido para que todo esto se convierta en una hoguera de las vanidades. Y hay momentos que pienso, ¿realmente son peronistas? ¿Realmente han abrevado en la historia del peronismo? ¿En la esencia? ¿Realmente saben de qué se trata la justicia social? ¿De la independencia económica, de la soberanía política? De estos temas no se hablan. De estos temas no se hablan. Damos conferencias que solo entienden algunos elegidos, o algunos que la vida los premió con cultura y educación e información, y el resto del pueblo se queda fuera. Entonces las soluciones estructurales no aparecen. No aparecen. Entonces te contestan, no, pero no es tiempo de candidaturas. Ah, ¿no es tiempo de candidaturas? ¿Cuándo va a aparecer el candidato? ¿Dos semanas antes, como siempre? ¿Van a terminar de armar la lista en una jabonería de Vieites? Che, te pongo de consejero escolar suplente, che, te pongo acá, che, te pongo allá, así, vamos a seguir. Te contesta, no, pero es mucho desgaste, falta mucho. Lo que falta es valentía, lo que falta es coraje, lo que falta en todo caso es formación política, que por supuesto que hay desgaste, claro que hay desgaste. Lo que sucede es que hay que estar preparado y con una espalda muy ancha para asumir ese desgaste y llegar triunfante al final. Esto es lo que se debe hacer. No andar con chiquitajes. No basta con presencia en las marchas. Y esto va todo para la dirigencia política, ¿eh? No para nadie en especial. Pero definen una candidatura, empiecen a hablar del proyecto que hay. De arriba para abajo estoy hablando esto, ¿eh? Definan una conducción que sea un factor aglutinante y no de disgregación. Termínenla de una vez. Basta de conjugar el verbo romper. ¿Romper para qué? ¿Para padecer 14 derrotas consecutivas? ¿Para qué romper? Si queda demostrado que todo roto no se llega al poder. Me duele y me llama poderosamente la atención que el Movimiento Nacional y Popular no esté todos los santos días en los barrios escuchando a la gente, anotando las expectativas de la gente, haciendo, si quieren, no una palabra grande como un censo, pero sí un presenso para tener una realidad de cada barrio de nuestra querida ciudad. ¿Cuáles son los ingresos? ¿Cuáles son las carencias? ¿Cuánto es el nivel de desocupación? Quisiera saber que algún concejal de cualquier partido político me hable del Producto Bruto Interno de Ayacucho. En vez de los conventillos que arman. ¿Cuál es el Producto Bruto de Ayacucho? A ver. Que responde a un presupuesto. Por otro lado, parece que tampoco se asume la realidad de lo que está pasando. Vuelvo a repetir lo que dije hace un tiempo atrás. No somos la República Independiente de Ayacucho. Nosotros somos la consecuencia de lo que atraviesa la provincia y la consecuencia de quién está en el poder en la nación. Entonces me parece que es hora de dejar las peleas de gallo, los circos romanos, los discursos de autopromoción, el yo-yo-yo y todo lo demás. Porque para ser capaz de ponerse el traje de político, hay que estar a la altura de las circunstancias. Y no lo están estando. Es momento de abrir, de escuchar, de llamar, de proclamar, de abrazar. O vamos a mantener esta incógnita hasta 2 semanas o 1 mes antes de las elecciones, como viene sucediendo siempre. Ah, ¿quién será? A mí me comentaron que tal dirigente propone a tal. Ah, no, pero a mí el otro me dijo que la candidata es esta. Ah, a mí el otro... ¿Se puede seguir así? Pregunto. Pues no estamos administrando riqueza, ¿eh? Estamos administrando pobreza. Y la sociedad que está a la expectativa no se merece esto. No se lo merece. Se merece definiciones de las elecciones, como viene sucediendo siempre. Ah, ¿quién será? A mí me comentaron que tal dirigente propone a tal. Ah, no, pero a mí el otro me dijo que la candidata es esta. Ah, a mí el otro... ¿Se puede seguir así? Pregunto. Pues no estamos administrando riqueza, ¿eh? Estamos administrando pobreza.

0: hemos decidido presentar como candidato, de una vez por todas. Y eso no desgasta, ¿eh? Lo que desgasta es lo que están haciendo. Lo que desgasta es los rumores que corren por todas las calles de nuestra ciudad. De un lado y del otro. De un lado y del otro. Eso se llama irresponsabilidad. Irresponsabilidad. Falta de compromiso, falta de valor, falta de coraje. Con el quietismo, con las camarillas, las camándulas y las falsas uniones amplias, no vamos a avanzar. No vamos a poder construir absolutamente nada. Absolutamente nada. Y volvemos a las viejas frases. Uy, mirá quién está, yo no entro. Uy, mirá quién viene, yo cruzo. ¿Tanto cuesta dialogar? ¿Tanto cuesta limar asperezas y diferencias? Si es que realmente pensamos en lo colectivo. Muchachos, déjense de joder. Déjense de joder. Llévatelo, Emilio.
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0: Y como dice Teresa, ojalá que no puedan con nuestra canción. A pesar de que se están robando no solo la primavera, sino las cuatro estaciones. Me quiero detener unas palabras con esta cuestión de la rendición de cuentas y las distintas, los distintos oradores en el Consejo Deliberante. Por caso, el doctor Marco Santilli, concejal de Fuerza Patria, manifestó en el Consejo Deliberante y aquí en este micrófono que el déficit había sido del 1.17% y que la administración, para él, era prolija y transparente. Después todo el bloque vota en contra de la rendición y se somete al Tribunal de Cuentas, que con un déficit del 1.17%, no creo que el Tribunal de Cuentas haga ningún tema ni ninguna presentación, lo van a aprobar seguramente, basado también en la situación económico-financiera de la provincia y los municipios que la conforman. Pero también he estado pensando y haciendo algunas reflexiones, ¿no? Yo no sé si es una ordenanza, una ley, no lo sé. Pero esto de que primero se presente el presupuesto nuevo para aprobar y después se presente la rendición de cuentas del presupuesto que se ejecutó, a mí me parece que debería ser exactamente al revés. Primero contame qué hiciste con el presupuesto que te aprobé hace un año y después proponeme qué vas a hacer con el presupuesto nuevo que me presentéis. Me parece que sería mucho más coherente, incluso para evitar todo este tipo de insinuaciones, de acusaciones, de lindar responsabilidades. Me parece que debería ser al revés. ¿Qué hiciste con la plata que te aprobé? Y después que me explicas el comportamiento de qué hiciste con el dinero que te aprobamos, ahora sí, mostrame el nuevo presupuesto y vemos si te lo apruebo o no. Porque si no es una contradicción en sí misma. Primero me pedí que te apruebe el nuevo presupuesto. Se aprobó casi a libro cerrado. Ahora se niega la rendición de cuentas del anterior. Personalmente, para mí, es una contradicción en sí misma. Debería ser exactamente al revés. Primero, repito, contame qué hiciste con la guita de lo que te aprobé hace un año y después proponeme qué vas a hacer con la guita que me propones para el año que tengo por delante. Quería hacer ese comentario, después cada uno sacará sus propias conclusiones. Personalmente no creo que haya habido corrupción en este gobierno municipal. De lo que sí podríamos hablar es de insensibilidad social, donde me parece que habría que haber puesto la mirada. Apuntar allí algunas cositas más que se pueden ir a agregar, el pueblo está sucio, el tema de la basura, el tema del basural abierto, contaminante, siguen cavando fosas, como se viene haciendo muchos años, y entierran material orgánico e inorgánico, contaminando las napas. Me parece, que hay cosas mucho más importantes y estructurales que debatir el 1.17% de déficit con el tema y las falencias que hay y las carencias de presupuesto respecto a la falta de pago de la coparticipación a la provincia de Buenos Aires. Creo yo que hay cosas mucho más importantes como poner ese frigorífico modelo en marcha de una vez por todas. Ir a decirle al juez, si lo que lo tiene algún juez, y doctor, nosotros como dirigencia política, como autoridad municipal, le venimos a pedir que me lo den como dato hasta que usted resuelva qué va a hacer. Y si en el medio logramos entre todos ponerlo en marcha, abrir una fuente de trabajo y que sea redituable, volver a hablar con el juez después de un tiempo del como dato y proponer expropiarlo y que quede para propiedad nuestra. Pero no. Parece que no. Otro tema que también me preocupa es la ausencia de información sobre cómo terminó el asunto del hogar de nuestros queridos ancianos. Nadie informa si se levantó el secreto de sumario, si no se levantó el secreto de sumario, si declaró más gente, si se convirtieron en realidad en papel judicial escrito los rumores que aquí comentamos en determinado momento, con reserva de identidad, por supuesto. Quizá eran solamente rumores, pero quedan flotando por las calles de nuestro pueblo. ¿Por qué si esto ocurrió el sábado a la madrugada, este recién se denunció el lunes? ¿Por qué pareciera ser que se habían apagado las cámaras de seguridad durante esos 40 minutos? ¿Por qué la historia clínica no apareció en el lugar donde estaba? Creo que los ciudadanos de Ayacucho tenemos la necesidad y el derecho a que se nos informe a ver cómo terminó esto. A mí me parece que hay gente tejiendo y ampliando la alfombra para seguir tirando todo debajo de la alfombra. Entonces las cosas quedan flotando y la cosa sigue por inercia y me parece que no es así. Creo yo que no es así. En fin, distintas cosas, distintas cosas. Y volviendo al presupuesto, también me gustaría que sean explícitos con las explicaciones, no que queden acusaciones flotando o defensas y argumentos flotando. Números sencillos, digeribles, que la gente sepa. ¿No se puede poner un transparente en la entrada municipal con los números gruesos para saber dónde está el déficit? Porque a mí no me lo explicó nadie. Son cifras grandilocuentes. Hay defensas y responsabilidades, pero de los números concretos no habla nadie. Que las cajas del hospital sí, que las cajas del hospital no, que la información, que el RAFAM, que se presentó tarde, que el RAFAM estuvo a disposición dos semanas antes. ¿Y los números concretos dónde están? ¿A dónde están? Miren, todos los gobiernos municipales, todos los gobiernos provinciales, todos los gobiernos, sobre todo nacionales, estoy hablando de gobiernos medianamente decentes y honestos y transparentes. Todos, llegado un momento de crisis, momentánea o no, sacan partidas de un sector para lo destinan a otro, porque eso es obedecer las prioridades. Y eso no es corrupción. Y no estoy defendiendo a nadie, estoy hablando claramente. Ahora, si solamente son comentarios, solamente son irresponsabilidades, por otro lado la defensa de las supuestas irresponsabilidades, y nadie ve los números, caemos entonces en la teoría del contador. ¿Cuánto es 2 más 2? ¿Y cuánto querés que te dé? ¿Por qué no muestran la información? ¿Por qué generan estas sospechas, estos debates, estos quilombos? ¿Por qué no publican? ¿Por qué no llaman a una conferencia de prensa entre toda la fuerza política y le informan a la ciudadanía los números gruesos, no le digo las cosas mínimas, los números gruesos? Se gastó acá, se gastó esto acá, se gastó hasta allá y se nos acabó el presupuesto. Por eso tuvimos un déficit de 1.17%. Miren, yo creo que el único municipio que debe haber dado superávit es el de Neuquén. Por Vaca Muerta, por la industria petrolera. Pero el resto del municipio del país, 1.17, es una risa con lo que está ocurriendo. Provincias como La Pampa, como La Rioja, como la provincia de Buenos Aires, que no se les gira la coparticipación. Entonces ahora salen a pegarle al gobernador de la provincia de Buenos Aires por IOMA. Después de 7 presentaciones que hizo la Corte Suprema de Justicia, la gobernación de la provincia de Buenos Aires, para que le paguen lo que por constitución le corresponde, y le están adeudando 27 billones de pesos. Eso es comer del árbol caído. Eso es indignidad. Eso es basura política. Nuestro propio intendente en la apertura de sesiones dijo que vamos a contar con 3.800 millones de pesos menos. ¿Y ustedes pretenden que dentro de un año, en la rendición de cuentas, no dé déficit? Entonces propongan generar deuda, emitir deuda para que esto no ocurra. Y para satisfacer de arriba para abajo todas las prioridades que tiene Ayacucho. A ver si ponemos un poco de ideas en funcionamiento. A ver si crecemos un poco, intelectual y políticamente. A ver si salimos del cascarón, de un lado y del otro lado, de los dos lados. Yo estoy convencido que esto un solo partido no lo arregla. Acá tiene que haber una conjunción de ideas para poner a Ayacucho en el mapa, para brindarle bienestar a la gente, alegría, futuro, esperanza, sueños, realizaciones. Entonces salgamos de este chiquitaje doméstico. De una vez por todas, che. De una vez por todas. Llévatelo, Emilio.
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1: Entendiendo la realidad política actual, Juan José Victorica está en la radio haciendo palabras cruzadas, obviamente, hasta las 14 en la 95.

0: Ante todo, gracias, director, por el tema que pasó. Espectacular. Uno de mis favoritos. Y eso que no lo arreglamos, ¿eh? La verdad que no. Me quedó un temita colgando del anterior, antes de avanzar en estos minutos que nos quedan, que es el tema de los más de 200 chicos que no están yendo a clases. Y todos se horrorizan y se expresan y se preocupan. Del presidente de la sociedad rural para abajo. No es crítica, ¿eh? No es crítica. Pero ¿saben qué? Estamos a mediados de junio. Y siguen con las declamaciones, no aportan soluciones. Y ya los chicos se perdieron 6 meses de clase. Que difícilmente se recuperan. Yo lo que planteo es, la sociedad rural reúne a los capitales más importantes de nuestra ciudad. ¿Cuesta tanto proponerle una solución al gobierno, más por la situación que se está atravesando, de hacer un esfuerzo mínimo para estos capitales y aportar lo necesario para que los chicos, ya que tanta preocupación nos provoca a todos, mandar a los chicos al colegio? Ya que la prioridad y nos preocupa tanto que los chicos no vayan al colegio. Eso se llama compromiso social. Cuanto más tengo, más obligaciones me genero. O más compromiso social adquiero. Un poco para devolver a esta tierra que pisan y que parece ser que no aman, les ha dado y les sigue dando. De esta bondad maravillosa que tiene nuestra tierra. Sería como un indulto moral, la verdad. Yo aplaudiría en la esquina de Sarmiento y 25 de Mayo. Mire, señor intendente, nosotros vamos a aportar esto. Después lo negociamos, me rebaja la tasa vial, me rebaja algún impuesto hasta que recuperemos el dinero. O cuando la provincia se lo pague, usted me lo da. Pero acá tiene, intendente, vamos a poner los choferes, vamos a poner los seguros al día, vamos a poner una combi. Lo asumimos nosotros. Para darle algo o devolverle algo a esta tierra que nos dio todo. ¿Utopía? Ojalá que no. Ojalá que no. Bien, dicho esto, quería recordarles que ayer fue el día de la resistencia peronista, hecho histórico, no partidario, hecho histórico, entendamos las cosas, por favor. Después del golpe militar que derrocó a Perón, hubo fusilamientos. Se fusiló al general Valle. El general Tanco logró escapar y el teniente coronel Cogorno no. El general Aramburu, el dictador de turno, recibió una carta del teniente general Juan José Valle ante los reiterados pedidos de la hija del teniente general Valle, su hija Susana, que en aquel entonces tenía 18 años. Y esta muchacha hizo varios intentos a través de distintos prelados de la iglesia para salvar la vida de su padre. La última posibilidad residió en una solicitud del Papa, pero para gestionarla se requería primero que se postergue la ejecución, unos días. Pero la respuesta del gobierno de Aramburu fue negativa. Poco antes de ser fusilado, yo no sé si ustedes conocen Buenos Aires, en el cruce de dos avenidas, Avenida Coronel Díaz y Avenida Las Heras, donde hay un amplio parque ahora, de varias manzanas, estaba la cárcel de Las Heras, y ahí se produjo el fusilamiento. Pero antes de eso, el general Valle le envía una carta al dictador Aramburu, y decía así: dentro de pocas horas, usted tendrá la satisfacción de haberme asesinado. debo a mi patria la declaración fidedigna de los acontecimientos. Declaro que un grupo de marinos y militares, movidos por ustedes mismos, son los únicos responsables de lo acaecido. Para liquidar opositores, les pareció digno inducirnos al levantamiento y sacrificarnos luego fríamente. Nos faltó astucia o perversidad para adivinar la treta. Con fusilarme a mí bastaba, pero no. Ha querido usted escarmentar al pueblo. Entre mi suerte y la de ustedes, me quedo con la mía. Mi esposa y mi hija, a través de sus lágrimas, verán en mí un idealista sacrificado por la causa del pueblo. Las mujeres de ustedes, hasta ellas, verán asomárseles por los ojos sus almas de asesinos. Y si les sonríen y los besan, será para disimular el terror que ustedes mismos les causan. No defendemos la causa de ningún hombre ni de ningún partido. Defendemos al pueblo, al que ustedes le están imponiendo el libertinaje de una minoría oligárquica en pugna con la verdadera libertad de la mayoría y un liberalismo, repito, y un liberalismo rancio y laico en contra de las tradiciones cristianas de nuestro país. Todo el mundo sabe que la crueldad en los castigos la dicta el odio. Solo el odio de clases o el miedo. ¿Cómo tienen ustedes los días contados para librarse del propio terror? Siembran terror. Nadie podrá ser embaucado por el cúmulo de mentiras contradictorias y ridículas con que el gobierno trata de cohonestar esta ola de matanzas y lavarse las manos sucias de sangre. Ruego a Dios que mi sangre sirva para unir a los argentinos. Viva la patria, Juan José Valle, general de división, Buenos Aires, 12 de junio de 1956. 27 fusilados para una revolución que no tiró 27 balas, escribió Salvador Ferla. Si se han detenido a escuchar el texto de esta carta, verán que la historia se repite sin solución de continuidad. La oligarquía, el neoliberalismo, el terror, la represión, el miedo. Esto fue lo que ocurrió y sobrevino el bombardeo a Plaza de Mayo de los supuestos héroes de mierda, como los tildó Ernesto Che Guevara, aquellos pilotos que asesinaron a más de 600 personas y más de 2.000 heridos, incluidos dos autobuses escolares lleno de niños. Entonces, ¿cómo puede ser que se reniegue de la historia? Y repito mi frase, si no conoces la historia, no podés responder con memoria. Y te vuelven a mentir y a engañar y a decirte que los outsiders de la política, lo nuevo de la política. Y nadie, absolutamente nadie, al menos en nuestra ciudad, hace una autocrítica de lo que está haciendo este gobierno a nivel nacional. Ni siquiera sus partidarios. Ni un comentario. Ni una mínima defensa, ni una mínima autocrítica. Todo sigue su curso como si no pertenecieran a las ideas que representan. Hay que tener cuidado con los outsiders. Estamos padeciendo a uno. acompañado por los que ya estuvieron tres veces saqueando el país. Hay que tener cuidado. Mucho, mucho cuidado. Hay que cuidarse de los medios, antes bufones de Macri y hoy arlequines siniestros de Milei. Porque si en lo local o en los distintos lugares donde han contado con presencia y cargos, ninguno sale a hacer un comentario de esto, ninguno sale a hacer autocrítica, ninguno sale a defender todas estas barbaridades que están haciendo con la nación, con el Estado, con la patria, el silencio otorga, ¿vieron? Entonces lo que no defendés y te callás es porque lo apoyás. ¿Qué nos quedará para nosotros? Cuidado con los outsiders de la política. Tengamos mucho cuidado. ¿Había un mensaje, Emilio?
1: Sí, ahí.
0: Hola, soy un vecino de Chanchada, ¿puede ser?
1: Sí, Chanchada,
0: el camino. Ah, el camino engranzado, ¿qué me dice? Y le cuento, Mario, cuando engranzaron ese camino con dinero que vino de la provincia, al menos el que baja de la Ruta 50 para que los terneritos lleguen bien a la Sociedad Rural Nueva, se tiró granza, no sé si toda la que mandaron o la otra fue a parar a otro lado, no lo sé, pero al no apisonar las piedras o la granza que tiraron, pasaban los camiones a altísimas velocidades, cargados con acoplado, pasaba maquinaria agrícola que iba a realizar sus tareas, y terminó con que todas las piedras y el gasto que se produjo fue inútil, porque las piedras terminaron al costado del camino. Y es así que todo se poseó, todo se autodestruyó, y todo esto lo digo con conocimiento de causa porque ese camino pasa por la tranquera de mi quinta. Y lo viví y lo padecí. Duró, con suerte, 2 meses. No fue atendido, no fue cuidado, no fue custodiado. Y hoy es un desastre. Otra vez. Mire, casualmente hoy estaban pasando las máquinas. Supongo que seguirán bajando la plancha de la máquina vial y seguirán tirando las piedras para los costados, las pocas que quedan. Y también, nobleza obliga, parte de culpa la tenemos nosotros también, ¿eh? Por no ser responsables, por no cuidarlos. Pero sí me hubiera gustado que aunque sea hubieran puesto 2 cámaras para cuidar una obra que si bien era secundario, la prioridad eran los terneritos, para las pocas o muchas familias que vivimos allá atrás, que caen 40 milímetros y no podíamos salir, eso fue como un bálsamo. Y lamentablemente, por falta de control, se ha perdido. Coincido con usted. Coincido con usted, pero bueno. Bueno, se nos fue, ha sonado el que dio las dos. Así que el camino se abra a tu paso, que el sol te dé en el rostro, que el viento sople a tu espalda, que la lluvia caiga mansamente sobre tu campo y hasta que nos volvamos a encontrar, que Dios te sostenga la palma de su mano. Chao, hasta el lunes. Palabras cruzadas. Gracias.
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Buen miércoles, aquí estamos al pie del cañón para otra edición de Tributo a los 90. Mi nombre es Ani Godoy y nos estaremos acompañando durante 2 horas. Vamos a cortar la semana con la mejor música y con los mejores artistas, como siempre te mencionamos aquí en tu radio, para disfrutar de muy buenos sonidos.

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soy modelo y me encanta desfilar, decía Clota, allí por el año 1997. Fue realmente hit de los hits. Y lo bailábamos en todos lados. Es modelo y le encanta desfilar. Y en una época que también estaban muy a full, muy a pleno los desfiles. Con modelos como Valeria Massa, que era no solamente modelo, sino era top model a nivel internacional. Y estaba Roberto Giordano con sus desfiles de fin de año, si no me equivoco, en Pinamar. ¿Pinamar o en Punta del Este? Bueno, por ahí. Y Pancho Dotto también, con supermodelos. Era una época, viste, en donde la belleza argentina se hacía ver y notar a pleno. Y creo que por este asunto la Clota se inspiró y por eso, ¿por qué no?, pudo haber hecho esta canción La Modelo, me parece. Creo que tiene mucho sentido. Quédate.

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1: Una canción que tranquilamente le podremos dedicar a una amiga de nuestra adolescencia, de nuestra adultez. Una canción que puede ser muy genérica, muy genérica. Amiga mía pasaba de la mano de Alejandro Sanz y te cuento que esta balada exitosísima fue escrita e interpretada por el cantautor español, el mismísimo Alejandro Sanz. Yo creo que también hubo una inspiración ahí de alguna amiga mataca y dijo para... Bueno, yo le hago una canción, así le doy una ayudita. La canción se desprende del cuarto álbum de estudio, Más, en 1997. Fue lanzada como el tercer sencillo de dicho álbum por la compañía discográfica Wea Latina el 5 de enero de 1998. El género de la canción es pop latino y balada romántica y fue la primera canción de Ale Sanz en alcanzar el número uno en la USA Billboard Latin Pop Airplay. Ahora lo sabes, quédate.

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0: Estamos compartiendo un miércoles, mitad de semana, a pleno, con la música que querés escuchar y recordar.
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0: Despiértenme cuando pase el temblor, nos decía nuestro inmaculado y alado Gustavo Cerati. Pasaba Soda Stereo, una de mis bandas favoritas sin duda alguna, y seguramente que la de la mayoría de los argentinos, obviamente. Soda y Gustavo Cerati seguirá adornando esta vida con sus mejores letras y sus mejores poesías. Eso es indiscutible.
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Y de Argentina nos fuimos a Cuba con la canción Just Another Day de 1992, para ser más preciso, del señor John Secada, el cubanoamericano. Y esta canción fue publicada el 9 de marzo de 1992 como el sencillo principal de su álbum debut, escrita por Secada y Miguel Morejón. La canción alcanzó el número 5 en el Billboard Hot 100, una maravilla en Estados Unidos, ¿no? Y en el puesto número 2 en la lista Adult Contemporary. También alcanzó el número 1 en Suecia, mira vos, el número 2 en Canadá y el número 5 en el Reino Unido y Nueva Zelanda. Tomá mate. La canción también fue grabada en español como Otro Día Más Sin Verte, que alcanzó el puesto número 1 en la lista Hot Latin Tracks. Una canción épica que marcó un antes y un después y que ahora la escuchás en tributo a los 90.

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gran banda, gran canción de Savage Garden, I Want You, sonaba en Tributo a los 90. Qué lindos éxitos que suenan aquí en Tributo a los 90. Ya estamos acostumbrados, pero no dejamos de sorprendernos. Ese cariño que le tenemos a la música de los años 90. Qué bien que suena, qué bien que nos hace. Y queda un tramo más, quedan muchísimas canciones por compartir, por escuchar y sobre todo por disfrutar. Quédate con nosotros.

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miércoles, como todos los días, por supuesto, tenemos el 3x1. Lo traemos para vos. ¿A quién le toca en el día de hoy? A nada más y a nada menos que al Sol de México, a Luis Miguel.

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Y ellos sonaban aquí en tributo. Ellos son los Fabulosos Cadillacs haciendo a Manuel Santillán, El León. Canción que fue inspirada en parte por una historia verídica allí por el año 1994. Vos quédate que aquí en tributo a los 90 vas a oír los clásicos que tanto nos gustan.

0: PlayStation. Nah. Acá. Rendimos tributo a la época del Super Mario Bros. Super Mario Bros.
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multifacético hasta los dientes, ¿no? Atado a tu amor, decía el señor Chayanne, que es una canción del octavo álbum de estudio y fue grabado por el cantante puertorriqueño-estadounidense Chayanne. Por otro lado, fue lanzado al mercado bajo los sellos discográficos de Sony Discos y Columbia Records, mira, igual que Ricky Martin, el 29 de septiembre de 1998.

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Nosotros nos despedimos, pero será hasta mañana. Hasta mañana jueves, no te preocupes. Aquí vamos a estar al pie del cañón. Por supuesto, aquí en Tributo a los 90 estamos con vos para musicalizarte tu día. Mi nombre es Ani Godoy y nos reencontramos entonces mañana jueves. Cita obligada, ¿eh? Así que los espero. Chau, chau.

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Hola, hola, hola, ¿qué tal, amigos? El placer de encontrarnos otra vez por aquí en el aire de la radio. En la mitad de la semana, de este miércoles 10 de junio, aquí estamos en la 95, aquí estamos en la radio de todas las voces. Esto es como sábado, mi nombre es Sergio Los Calzo. Gracias por estar allí, por estar en casa, estar en el auto, estar en el negocio, estar en el consultorio, estar en la obra, estar en el taller. Simplemente estando prendido a la radio. Esto es como sábado, otro pozo. Información y buena música. Invito a que nos llamen, a que se comuniquen con nosotros al 2494-310903. 310903, también nos siguen en Instagram, Sergio Los Calzo 77. Así estamos.

0: 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Cielo cubierto en Ayacucho. Tarde destemplada, ¿eh? 14.1 la temperatura. Sensación térmica de apenas 11 grados. Viento soplando en el sector noroeste a 13 kilómetros en la hora de promedio. Humedad 72% y la presión 1014 media hectopascales. Mañana jueves tendremos cielo despejado, qué bueno. Mínima 7, máxima 16, arranca el mundial. El viernes cubierto, mínima de 6, máxima 16.
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0: El sábado, inestabilidad, mínima de 3, máxima de 11, baja la temperatura.
1: La claridad.
0: Alguna probabilidad de precipitaciones en horas de la mañana, veremos cuánto es de todo esto. El domingo estará muy lindo, despejado, frío, eso sí, mínima de 1, máxima de 11, a pleno sol. El lunes, qué feriado. Despejado también, mínima de 2, máxima de 13. Martes, donde debutamos en el Mundial. Despejado, mínima de 6, máxima de 16. 10 de la noche recién. Y el miércoles parcialmente nublado. Es decir, buen clima al menos. Nos zafamos estos días y estamos. Hacer un puente la franela. Estuvimos en lo que es la Feria Distrital de Ciencia y Tecnología con los distintos proyectos, trabajos, lo que se labura en el aula, en cada establecimiento educativo de Ayacucho, sea de la planta urbana, sea rural, un montón de chicos y chicas pasando por las... A ver los stands, el trabajo comprometido de los docentes, chicos participando. Realmente
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0: gran tengo. Propuesta que año tras año realiza nuestra ciudad. Esto fue terminando por ahora, hasta hora de la tarde, allí en el galpón de espectáculo de la fiesta del ternero. Que probamos la calefacción. La verdad estaba bárbaro acá adentro. Calorcito les diría. ¡Qué lujo! Dos cosas en una, ¿eh? Por un lado la feria y por otro lado un testeo de la calefacción del galpón de la fiesta del ternero que ha quedado bárbaro. Verdaderamente muy, pero muy linda.

0: tenemos buena música para compartir y disfrutar, presentada por La Cocina de Mamá, más conocido como lo de Rosita. 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La música de Jóvenes Pordioseros del disco Vicio.
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0: Descontrolado.

Bueno, vamos a contarte que este viernes 12 de 20 a 23:30 horas en la Sociedad Italiana Baile, que organizan del área de vejez, municipio, para mayores de 60, llevar algo para compartir, actuarán Mira que tres. Repito, estoy allí en el Navy España, en la Sociedad Italiana, con entrada gratuita. Viernes 12 de 20 a 23:30, una especie de tertulia.

siempre es momento para escuchar algo de Los Redondos. Del disco Luz Verito. Uno de los tantos íconos del indio y sus muchachos. Haciendo Juguetes Perdidos. Disfrutamos a pleno de esta buena música.

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música de Árbol haciendo El Fantasma. Es lo que giraba por aquí en el 95, aquí en la radio de todas las voces. Escuchamos un tema que también hace un montón que no sonaba aquí en la 95, como Sapo del Pozo. Divididos haciendo Cielito Lindo.

Temón de Divididos, que disfrutamos y compartimos aquí, presentado por Charcutería Lo de Pancho, nuestro querido amigo Panchito Gengarelli, te espera en la 1345, Lo de Pancho. 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

Caballeros de la Quema en la 95. Disco homónimo. A este muy buen tema que compartimos y disfrutamos aquí en tu radio. Esto es Fulanos de Nadie.

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0: Sumo, sonaba aquí en la 95, sonaba aquí en la radio de todas las voces, 431-0903, te vas comunicando con nosotros. Nos queda un ratito de programa todavía. 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
0: Y es para las 5.

con más buena música. 3 minutos 23 marca el relojito. De muy buen tema. Sas mañana el carpo. Quizá.

Papo, sonando en la 95, sonando aquí en la radio de todas las voces. Faltan 6 minutos para las 5 de la tarde. Digo, bien, claro, sí, no sé, me quedo pensando en el horario. Miré más de una vez por las dudas que no fuera el correcto, pero sí, ahí está. Faltan 6 para las 5. Más o menos por ahí se vendió el shopping Los Gallegos de Mar del Plata. Había perdido bastante relevancia en lo que es la convocatoria luego del Aldrey, sí, en la vieja terminal de ómnibus. Bueno, ahora hay una empresa que comercializa este tipo de emprendimientos, que es la que pagó algo así como 13 millones de dólares por todo el lugar. Prometen invertir otros 20 palos verdes. Era un clásico el shopping Los Gallegos.

0: Vamos a ir los títulos de los medios porteños, presentados en este caso por Orijaz. 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
0: los títulos a esta hora de la tarde.

0: Arrancamos como es habitual con Info. El dólar oficial cerró 1455, el Blue 1450, bajó un poquito. Crisis en la industria siderúrgica argentina. Sindar volverá a parar parte de su producción por la caída de ventas. Es una de las noticias que duele, porque marca presente, futuro y un futuro negrito, La acería de Villa Constitución apagará sus hornos este lunes y jueves de la semana próxima, entre lunes y jueves de la semana próxima. Buscan ajustar producción a los niveles de demanda actuales. La empresa busca mayor productividad y pone el foco en la exportación. ¿Qué es el régimen simplificado de ganancias al que adhirió Manuel Adorni? Con la señora ayer también se adhirió. Manuel. El gobierno y las universidades sellaron un acuerdo salarial y presupuestario, pero continúa la demanda en la corte. Messi mete miedo a la reacción de los diarios internacionales tras el último amistoso de Argentina. No se rompe, Messi está crack. No lo digo yo, ¿sabes? Claro, qué bien, qué bueno, ¿no? Último momento. Sergio Los Calzos en la 95 de Chacucho declaró que Messi mete miedo. Está crack. El fiscal Fernando Domínguez pidió la indagatoria de 10 empresarios y exfuncionarios de Arsat. Así será el debut de Tinelli en Infobae Mundial. Grandes invitados y entrenamientos e información. Marcelo vuelve al periodismo deportivo, claro. Armas y dagas, la colección nazi de un hombre de Herli, que terminó detenido por vender un uniforme en las redes. Confirmaron el sobreseimiento a los jugadores, exjugadores de Vélez acusados de abuso sexual. El viceministro de Economía aseguró que el peso será una de las monedas más fuertes del continente. Pero no era que era una mierda el peso. Se dio vuelta el peso. El gesto de Leo Messi con un periodista tras el triunfo contra Islandia. No sé cómo, pero logró verme. La foto de Zaira Nara en ropa interior. Un estudio global evaluó los basurales más contaminantes, localizó en Argentina el mayor emisor de metano. Este no es el que está acá en la 74, no. Amor en casas separadas, dice el título. Un modelo revoluciona la vida sentimental en la era de la longevidad. Encontraron a Fabiana Hernández, la mujer de la matanza que estuvo 10 días desaparecida. Préstamos para comprar autos 0 kilómetros, cuáles son las ofertas de financiación a tasa 0% para junio. Diego Martínez acordó un contrato con un gigante de la Serie A y podría cambiar el equipo de equipo tras el Mundial. Entonces pudo ir italiano. Vamos a los títulos ahora de la portada de Página 12, presentado por Golópolis. 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Escándalo en la ex ESMA por el ingreso de militares armados. Una nueva provocación del gobierno. Este acto innecesario de exhibicionismo militar en un espacio de memoria, en el contexto de negacionismo y hasta de apología del terrorismo de Estado por parte del gobierno, nos alerta y preocupa, advirtieron los organismos de derechos humanos. Diputados y senadores reclamaron la liberación de Cristina Kirchner a un año del fallo de la Corte. Los malabares de los Adorni, inocencia fiscal y régimen simplificado de ganancias. Blanquea, campeón, blanquea. Adorni le aseguró a su entorno que con su esposa no van a entrar en ningún blanqueo. Escándalo por el uso de la inocencia fiscal. Milei ya puede meter mano a Comodoro Pi, logró aprobación de las ternas para nombrar dos camaristas, los reemplazos de Bruglia y Bertuzzi. La última foto de Lindo Solari la sacó un amigo que le dedicó un emotivo mensaje y la imagen muestra al indio dentro de su residencia Parque Lelua, junto a unos árboles con una hermoso colorido de hojas otoñadas. Llega el Mundial a un país deprimido, dice el título de José Luis Lanao. Y por último, Kicillof, Cristina es inocente y está injustamente detenida. Las palabras del gobernador, que en este sentido, ahí sí declara algo que le venían reclamando de algunos sectores dentro del Perú. Vamos a ir cerrando ya con los títulos de los medios porteños. 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Nos vamos, esto ha sido todo por hoy, las 5 de la tarde en punto. Que tengan una linda continuidad de miércoles. Nos estaremos encontrando de mediante mañana, jueves. Jueves de Mundial, jueves que arranca la Copa del Mundo, jueves donde nos disfrazamos, nos metemos en modo pelota y obviamente aquí en la 95 y aquí en nuestro Como Sapo Otro Pozo no será la excepción. Cuídense mucho, abrazo, nos encontramos mañana. Chau, chau.
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3: Se vende propiedad horizontal con dos departamentos y terreno para construir tres unidades más. Zona Avenida Dindart y 25 de Mayo. Se entrega con renta vigente. Contacto 2494-585593. Se vende un calefactor marca AMG de 5.000 calorías, tiro natural, un leño a gas natural, un TV color 21 pulgadas de tubo y un juego de copas varias. Todo tratar al teléfono celular 2494-210424. Se vende rifle de aire comprimido PCP Fox P13900. Consultar al teléfono celular 2494-666626. Se venden 6 cubiertas, medidas 165-7013. También un televisor de 20 pulgadas, marca Hitachi. Todo tratar al celular 2494-317468 o 2494-313493. Se vende vitro convector marca Peabody de 2000 watts con control termostato, vidrio templado, seminuevo. Celular 2494-568603. Se vende propiedad en Ayacucho, en calle Moreno 654. Consta de 3 dormitorios, baño completo, living comedor integrado, entrada pasante para auto, galpón y patio. Consultar con Mariela al 2494-028068. Libre de gastos. Rubro alquileres.
4: Se alquila cochera céntrica. Tratar al 2494-486782.
5: Se alquila departamento en Buenos Aires, en Barrio Palermo, a una cuadra de Alto Palermo Shopping. Consta de 2 ambientes, máximo 3 personas y mínimo 2 noches. Consultas al celular 2494-484183.
6: Trabajos ofrecidos. Se ofrece matrimonio para puestero o cuidado de campos, también para trabajar en la zona rural. Llamar al 223-6161-093.
7: Se ofrece clases de guitarra los días martes a partir de la hora 14. Por turnos, llamar al 2296-454753 o al celular 2494-542411. Cupos limitados. Se ofrece señora para cuidado de personas mayores de lunes a viernes y los fines de semana con experiencia. Tratar al número celular 2494-596683. Se ofrece hombre para tareas en el campo, puestero, con muy buenas referencias. Tratar al teléfono 2268-405365.
8: Se ofrece para trabajo en el campo o cuidado de quintas, matrimonio con hijos. Comunicarse al 2494-483145 con referencias. Se ofrece mujer para cuidado de niños o persona mayor con experiencia. Contactarse al 2494-585403.
9: Se ofrece hombre jubilado para tareas varias. Comunicarse con Ricardo al teléfono celular 2494-533399. Se ofrece hombre jubilado para cuidado de quinta o chacra con referencias. Comunicarse con Rodolfo al 2494-06-1565. Se ofrece hombre para trabajos en el campo o para puestero, con referencias comprobables. Tratar al celular 2268-419822. Se ofrece señorita para trabajos domésticos, niñera, cuidadora domiciliaria, disponibilidad horaria de mañana y fines de semana. Comunicarse al 2494-004043. Se ofrece señora para cuidado de adulto mayor o niños, con disponibilidad horaria durante la semana y fin de semana. Con referencias, contacto al 0223-3494-722. Se ofrece hombre para sereno en comercios, con referencias. Tratar 2494-5347-78. Se ofrece joven para cuidado de personas mayores, disponibilidad horaria nocturna. Comunicarse al 2494-028260 o en Babio 1380. Se cuenta con experiencia. Se ofrece matrimonio para trabajo de parquero o campo chico con experiencia. Tratar al celular 2494-006075. Se ofrece señora para cuidado de personas mayores, limpieza o niñera. Tratar al celular 2494-637040. Se ofrece señora para empleada doméstica, niñera o cuidado de personas mayores. Cuento con referencias. Consultas al celular 2494-002373. Se ofrece puestero para el campo. Comunicarse al teléfono móvil 2494-009623. Hasta aquí los clasificados en la 95. Y recuerde que por el suyo puede pasar de lunes a viernes de 8 a 13.
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3: Muy pero muy buenas a todos, ¿qué tal? Bienvenidos a Rock de las Pampas. Comenzamos este miércoles 10 de junio del 2026 con Los Piojos haciendo Desde Lejos No Se Ve, temón del 99 para arrancar bien arriba con una lista interminable de rock. Son dos horas, es terminable, pero nosotros sabemos que en sus corazones nunca deja de finalizar este programa. Valentín Cunio que les está hablando, Marcos está en la operación y Pablo Sturzenegger en la coordinación general. Nosotros estamos durante dos horas, como lo dije recién, y bueno, los invitamos a que se queden en toda esta jornada. Ahora seguiremos con un tema de La Franela, un temón, Lo que me mata. Amigos y amigas, dale, empezamos con mucha energía este miércoles, así que a subir el volumen y a disfrutar de Rock de las Pampas.

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1: Daltónica es una banda argentina que se caracteriza por su sonido alternativo y letras cargadas de intensidad. Con propuestas frescas y cercanas al público joven, ellos lograron consolidarse dentro de la escena independiente. Además, esta canción que escuchábamos refleja esa energía y autenticidad que los distingue. La canción que escuchábamos se llama Dentro de mí, lanzada el año pasado por Daltónica. Y bueno, recién escuchábamos un tema un poco más actual y ahora nos vamos a ir a 1995. Llega Andrés Calamaro con Algún lugar encontraré.

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2: Desde Ayacucho, informan la 95 FM y Urgente Ayacucho. La Asociación de Maestros de la Provincia de Buenos Aires reclama un salario mínimo docente de 2.800.000 pesos y denuncia salarios de indigencia en la provincia. La Asociación de Maestros de la Provincia de Buenos Aires reclamó la implementación de un salario mínimo vital y móvil docente de 2.879.000 pesos y cuestionó la situación salarial de los trabajadores de la educación al considerar que los ingresos actuales mantienen gran parte de la docencia en condiciones de pobreza e indigencia. La propuesta gremial plantea que la totalidad del salario docente sea remunerativa y se incorpore al básico, respetando los principios establecidos en el Estatuto Docente y garantizando la equiparación salarial para quienes desempeñan la misma tarea. Asimismo, recordaron que el reclamo cuenta, según su interpretación, con respaldo constitucional a través del artículo 14 bis de la Constitución Nacional y de la legislación laboral vigente. El secretario general Claudio Vigne y la secretaria general adjunta Liliana Mariño ratificaron la continuidad del plan de lucha docente durante 2026 y resumieron el reclamo con una consigna: queremos dejar de ser docentes pobres en una provincia de Buenos Aires rica. Buscarán destinar fondos municipales para mejorar la cobertura de transporte escolar rural. La situación del transporte escolar rural en Ayacucho será uno de los temas centrales que se abordarán este jueves durante la reunión de la Unidad Educativa de Gestión Distrital. Allí se analizará una propuesta para destinar recursos municipales con el objetivo de fortalecer la licitación del servicio y ampliar la cobertura de recorridos. Actualmente, de los 46 recorridos necesarios para cubrir la demanda del distrito, solo 22 se encuentran funcionando. Como consecuencia, 200 estudiantes no cuentan con una forma regular de llegar a sus establecimientos educativos. La UCR de Ayacucho impulsa una campaña de firmas para rechazar cambios en la ley de zona fría. A través de sus redes sociales, el comité local informó que los vecinos pueden acercarse a firmar de lunes a viernes de 15 a 17 en la sede partidaria. Además, durante el fin de semana habrá mesas en las plazas San Martín y Norte de 10 a 12 y de 15 a 17. La discusión gira en torno al alcance del beneficio, ya que desde la oposición sostienen que la nueva normativa dejaría fuera del régimen a 94 municipios de la provincia de Buenos Aires, mientras que el oficialismo argumenta la necesidad de revisar el esquema actual de subsidios energéticos. Comenzó la segunda campaña de vacunación antiaftosa en Ayacucho. Desde Fundapsa recordaron a los productores la importancia de coordinar los turnos con anticipación para cumplir con el calendario sanitario establecido. La segunda campaña de vacunación antiaftosa comenzó este 8 de junio y se extenderá hasta el 10 de julio de 2026. Para solicitar turnos de vacunación o realizar cualquier otra gestión, los interesados pueden acercarse a las oficinas ubicadas en la esquina de 25 de Mayo y Sarmiento, en el edificio de la Sociedad Rural de Ayacucho, o comunicarse con el doctor Santiago López al celular 0249 1545 51399 o al teléfono fijo 02296 452663. La atención al público se realiza de lunes a viernes de 7 a 3.

0: 6 de 18 a 20, mientras que los sábados el horario es de 8 a 12. Informaron la 95 FM y Urgentes Acucho.
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2: Bueno amigos, espero que estén disfrutando mucho de este día. Comenzamos con mucha energía este miércoles y ahora es el turno de seguir escuchando esos clásicos inolvidables para vos. Y por eso así va llegando Virus con Imágenes Paganas.

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2: Del año 2019 y sonaba Joystick con Mi Mejor Atuendo, un temón que venía sonando en la radio. Y ahora nos vamos al año 2000, donde Divididos nos sorprende con Par Mil.

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1: Con su estilo festivo y popular, lograron conectar con públicos diversos. Este corte aparece en el segundo disco Placer Seguro, editado en 2004, y reafirma la identidad de Los Tulipanes con su mezcla de rock, ska y cumbia. Por eso te trajimos a la banda Los Tulipanes haciendo Tenías Razón. Ahora continuaremos con un tema lanzado el año pasado por El Purre. Escuchemos Vestite de Fiesta.

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1: Como la venimos pasando en este miércoles 10 de junio del 2026, imagino que bien del otro lado, disfrutando de esta lista de canciones. Ahora, para la gente que nos piden más de una vez temas más clásicos, bueno, nos vamos a 1986. Allí sonaba Metrópoli, no sé si te acordás de esta banda, que así llega con su canción Héroes Anónimos.

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11: Desde Rauch informan la 95.7 Radios HG Blue FM y el portal digital de noticias La Nueva Verdad de Rauch. IDEA realizará trabajos de mantenimiento este jueves y habrá un corte programado de energía. El corte de energía está previsto entre las 13.30 y las 14.30 y afectará la zona comprendida entre calle Moreno y Balneario Municipal y desde Avenida Perón hasta Villa Primavera. La empresa de energía eléctrica IDEA Sociedad Anónima informó que este jueves 11 de junio llevará adelante tareas de mantenimiento y mejoras en la red eléctrica de Rauch en el marco de su plan de inversiones destinados a optimizar la calidad del servicio desde la distribuidora. Aclararon que las tareas forman parte de las obras de mejora que se vienen ejecutando en la red eléctrica local y recordaron que en caso de condiciones climáticas adversas los trabajos podrían ser reprogramados. Llega el frío a Rauch. El fin de semana largo tendrá un marcado descenso de temperatura y volverá a aparecer el sol. Tras varias semanas dominadas por la humedad, los cielos cubiertos y las temperaturas moderadas, Rauch y gran parte de la provincia de Buenos Aires se preparan para un cambio de escenario climático que traerá aire más seco, jornadas más soleadas y un marcado descenso de las temperaturas. Según la meteoróloga Soledad Maciel Ramos Mejía, explicó que este cambio favorecerá el ingreso de aire más seco, permitiendo dejar atrás gradualmente el ambiente húmedo que predominó durante las últimas semanas tanto en el área metropolitana de Buenos Aires como en buena parte del centro de la provincia. En Rauch, el cambio también se hará sentir. El sábado avanzarán masas de aire frío, acompañadas por vientos del sector sur, que luego rotarán al este. Esta situación provocará un descenso más pronunciado de las temperaturas y dará paso a jornadas típicamente invernales. El domingo será una de las jornadas más frías de las últimas semanas en territorio bonaerense. Si bien las condiciones exactas pueden variar según cada distrito, se espera un ambiente muy frío durante la mañana y temperaturas que se mantendrán bajas durante toda la jornada. La buena noticia será el regreso del sol. La llegada de una masa de aire más fría y seca permitirá una progresiva disminución de la nubosidad, dejando atrás los días grises que caracterizaron gran parte del otoño. Este cambio de tiempo se produce a pocos días del inicio oficial del invierno. El solsticio de invierno ocurrirá el próximo 21 de junio y marcará el comienzo de la estación más fría del año en el hemisferio sur. El intendente Suescún encabezó un nuevo reclamo de los intendentes radicales por fondos de libre disponibilidad para los municipios. Con la firma del intendente de Rauch y presidente del Foro de Intendentes Radicales, Maximiliano Suescún, los jefes comunales de la UCR emitieron un nuevo documento en el que reclamaron a la legislatura provincial avanzar en la aprobación de herramientas financieras que permitan fortalecer las administraciones locales en un contexto de creciente complejidad económica. El caballero Sergio Anastasio destacó el trabajo colectivo detrás de Genética Rauchense, ya es un evento del pueblo. Estamos muy satisfechos por todo lo vivido. Lo importante era sacar adelante un evento que hoy tiene repercusión a nivel nacional, señaló Sergio Anastasio, quien destacó el esfuerzo conjunto de cientos de personas para sacar adelante un evento que, según afirmó, trascendió a los caballeros y a la sociedad rural para convertirse en una propuesta que representa a toda la comunidad. Anastasio, titular de Cabaña El Casal, remarcó que más allá de las condiciones climáticas, el éxito de la muestra estuvo sustentado en el compromiso humano de quienes participaron en la organización. El municipio confirmó nueva venta de materiales reciclables recuperados en la URRA. La Dirección de Ambiente de la Municipalidad de Rauch concretó una nueva venta de materiales reciclables recuperados en la unidad de reciclado Rauch URRA, alcanzando un total de 58.966 kilos de materiales recuperados, resultado del trabajo conjunto entre la comunidad y el personal de la planta. Desde la Dirección de Ambiente destacaron la importancia de continuar separando los residuos en origen y respetando el cronograma de recolección diferenciada, ya que estas acciones permiten recuperar más materiales, reducir el impacto ambiental y avanzar hacia una ciudad cada vez más sustentable. Todo junto es residuo, separado es un recurso, dicen desde la Dirección de Ambiente del municipio de Rauch. Después de su paso por Rauch, el senador Pablo Petreca suma apoyos para reeditar Juntos por el Cambio. El senador provincial Pablo Petreca presidente del bloque del PRO en la Cámara Alta bonaerense, refuerza por estos días una serie de recorridas por distintos distritos del interior provincial, con un objetivo claro: reconstruir una alternativa opositora amplia que permita reeditar la experiencia de Juntos por el Cambio en la provincia de Buenos Aires. Informaron La Nueva Verdad de Rauchi, 95.7, Radios H y Blue FM.
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Y si hablamos de bandas que no pueden faltar en una lista de canciones de este día de miércoles, de esta mitad de semana, estamos hablando de ellos, de Rata Blanca, que así suena La Canción del Guerrero.

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1: 11 y 6 es claramente una de esas canciones emblemáticas del repertorio de Fito Páez, que tiene una narrativa urbana que se volvió parte de la cultura popular de nuestro país. El tema pertenece al disco Giros, editado en 1985, y es considerado un clásico que sigue vigente en cada presentación de nuestro querido amigo Páez. Y bueno, mientras pasaba este temón, vamos a escuchar un tema que se dio, una colaboración, quiero decir, que se dio el año pasado entre El Cuelgue y No Te Va a Gustar. Llega La Máquina.

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1: Y así sonaba el Indio Solari con Stranger Danger, temón que venía sonando acá en la radio y que nos da pie para seguir con un corte que va a reflejar la madurez de la banda platense en su etapa más reciente. Con melodías intensas y letras cargadas de sensibilidad, reafirmando su lugar dentro del rock argentino. Además, este temón se incluye dentro del disco Las Antenas del año 2016. Si no tuviste la oportunidad de escuchar el disco Las Antenas de Hilos Destilares, te digo que es para dedicarle el oído. Es muy buen disco, muy buenas canciones. Y ahora escuchemos Alas Rotas.

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zona, nada más. 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

0: Avenida Cosquín. Muchas gracias. Destino San Javier.
1: Más fuerte el aplauso para Nahuel Penici, Indio Lucio Rojas.

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2: A un año de la prisión de Cristina Kirchner, el peronismo se concentró frente a su domicilio. Organizaciones políticas, sindicales y sociales realizan actos y concentraciones en distintos puntos del país para reclamar su liberación. Axel Kicillof calificó la condena como una infamia y denunció un intento de disciplinamiento político. Luis Caputo defendió el plan económico. Hoy hay dólares para empresas, para los ahorristas y para que compre el Banco Central. El funcionario negó que el modelo sea más perjudicial para la industria que los anteriores y aseguró que el boom de la energía y la minería es clave para el equilibrio general de la economía. Caja jubilatoria. No hubo acuerdo con Nación y la provincia de Buenos Aires avanzará con una medida cautelar. Las partes mantuvieron una audiencia ante la Corte Suprema este miércoles. Kicillof denunció que el gobierno no presentó una propuesta de pago y anticipó que profundizarán la vía judicial. Reclama cerca de 2.3 billones de pesos. Como Manuel Adorni, Federico Sturzenegger también adhirió al régimen simplificado de ganancias. Luego de que se dieran a conocer las solicitudes del jefe de gabinete y su esposa, Bettina Angeletti, también se confirmó la adhesión del ministro de Desregulación y Transformación del Estado. La ley de inocencia fiscal prevé que accedan al sistema de impuesto a las ganancias simplificado solo las personas que tengan ingresos hasta 1.000 millones de pesos al año o un patrimonio de 10.000 millones de pesos. Moody's elevó la calificación crediticia de la Ciudad Autónoma de Buenos Aires a triple A, el máximo nivel local. La mejora permite consolidar la reputación crediticia del distrito gobernado por Jorge Macri y ampliar la posibilidad de acceso al financiamiento. Suspendieron por unanimidad a Gastón Salmain y enfrentará un jury por cobrar coimas a cambio de fallos. El Consejo de la Magistratura envió a juicio político al juez federal de Rosario, Gastón Salmain, procesado por mal desempeño y ocultar antecedentes. Su intento de frenar la medida liberando la hidrovía no evitó la sanción.
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2: Desde Ayacucho, informan la 95 FM y Urgente Ayacucho. La Asociación de Maestros de la Provincia de Buenos Aires reclama un salario mínimo docente de 2.800.000 pesos y denuncia salarios de indigencia en la provincia. La Asociación de Maestros de la Provincia de Buenos Aires reclamó la implementación de un salario mínimo vital y móvil docente de 2.879.000 pesos y cuestionó la situación salarial de los trabajadores de la educación al considerar que los ingresos actuales mantienen gran parte de la docencia en condiciones de pobreza e indigencia. La propuesta gremial plantea que la totalidad del salario docente sea remunerativa y se incorpore al básico, respetando los principios establecidos en el Estatuto Docente y garantizando la equiparación salarial para quienes desempeñan la misma tarea. Asimismo, recordaron que el reclamo cuenta, según su interpretación, con respaldo constitucional a través del artículo 14 bis de la Constitución Nacional y de la legislación laboral vigente. El secretario general Claudio Vigne y la secretaria general adjunta Liliana Mariño ratificaron la continuidad del plan de lucha docente durante 2026 y resumieron el reclamo con una consigna: queremos dejar de ser docentes pobres en una provincia de Buenos Aires rica. Buscarán destinar fondos municipales para mejorar la cobertura de transporte escolar rural. La situación del transporte escolar rural en Ayacucho será uno de los temas centrales que se abordarán este jueves durante la reunión de la Unidad Educativa de Gestión Distrital. Allí se analizará una propuesta para destinar recursos municipales con el objetivo de fortalecer la licitación del servicio y ampliar la cobertura de recorridos. Actualmente, de los 46 recorridos necesarios para cubrir la demanda del distrito, solo 22 se encuentran funcionando. Como consecuencia, 200 estudiantes no cuentan con una forma regular de llegar a sus establecimientos educativos. La UCR de Ayacucho impulsa una campaña de firmas para rechazar cambios en la ley de zona fría. A través de sus redes sociales, el comité local informó que los vecinos pueden acercarse a firmar de lunes a viernes de 15 a 17 en la sede partidaria. Además, durante el fin de semana habrá mesas en las plazas San Martín y Norte de 10 a 12 y de 15 a 17. La discusión gira en torno al alcance de

0: beneficio, ya que desde la oposición sostienen que la nueva normativa dejaría fuera del régimen a 94 municipios de la provincia de Buenos Aires, mientras que el oficialismo argumenta la necesidad de revisar el esquema actual de subsidios energéticos. Comenzó la segunda campaña de vacunación antiaftosa en Ayacucho. Desde Fundapsa recordaron a los productores la importancia de coordinar los turnos con anticipación para cumplir con el calendario sanitario establecido. La segunda campaña de vacunación antiaftosa comenzó este 8 de junio y se extenderá hasta el 10 de julio de 2026. Para solicitar turnos de vacunación o realizar cualquier otra gestión, los interesados pueden acercarse a las oficinas ubicadas en la esquina de 25 de Mayo y Sarmiento, en el edificio de la Sociedad Rural de Ayacucho, o comunicarse con el doctor Santiago López al celular 0249 1545 51399 o al teléfono fijo 02296 452663. La atención al público se realiza de lunes a viernes de 7 a 13 y de 18 a 20, mientras que los sábados el horario es de 8 a 12. Informaron la 95 FM y Urgente Ayacucho.
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2: El gobierno alcanzó un acuerdo con las universidades, pero sigue la disputa. Tras conversaciones, las partes consiguieron un entendimiento. El gobierno nacional y el Consejo Interuniversitario Nacional alcanzaron un acuerdo para actualizar salarios docentes y no docentes, además de garantizar fondos para el funcionamiento de las universidades públicas. Sin embargo, el conflicto por el financiamiento del sistema universitario continúa abierto en la Corte Suprema. La negociación se cerró luego de varias semanas de tensión y amenazas de nuevas medidas de fuerza. Según informaron fuentes oficiales, el entendimiento contempla una recomposición salarial escalonada y el envío de partidas para cubrir gastos operativos de las casas de estudios. El Garraham denunció una deuda millonaria de Ioma. La entidad pediátrica forma parte de una disputa entre nación y provincia. El Hospital Garraham volvió a quedar en el centro de una fuerte disputa entre los gobiernos nacional y de la provincia de Buenos Aires. Esto se dio luego de que las autoridades de la entidad pediátrica denunciaron que el Instituto Obra Médico Asistencial IOMA mantiene una deuda superior a los 8.278 millones de pesos por prestaciones brindadas a afiliados de la provincia de Buenos Aires. El reclamo quedó reflejado en una carta firmada por el Consejo de Administración del principal hospital pediátrico del país. En el texto dicen que las afirmaciones realizadas días atrás por el gobernador Kicillof y funcionarios provinciales, quienes habían asegurado que la deuda había sido cancelada tras el pago de más de 1.230 millones de pesos. Desde el Garraham sostuvieron que ese desembolso corresponde únicamente a pagos parciales sobre obligaciones vencidas y remarcaron que el pasivo total supera los 8.278 millones de pesos sin contabilizar intereses. Además, señalaron que la deuda continúa incrementándose debido a la atención permanente de pacientes derivados por la obra social provincial. Diputados de Provincias Unidas y de la Coalición Cívica afinan una estrategia para relanzar Ficha Limpia. El proyecto había conseguido media sanción en diputados en febrero de 2025, pero quedó a las puertas de su aprobación definitiva en el Senado, donde le faltó un solo voto. Diputados nacionales de Provincias Unidas, la Coalición Cívica y Karina Banfi de Adelante Buenos Aires acercaron posiciones y buscan afinar la estrategia para unificar los proyectos existentes sobre Ficha Limpia y pedir su tratamiento en el recinto. Diputados, empresarios de minería e hidrocarburos respaldan el Super Rigi por su impacto en la competitividad. Los representantes de cámaras empresarias expusieron en un plenario de comisiones sobre el proyecto del gobierno Super Rigi. Se trató de la segunda reunión informativa que se realizó en las comisiones de presupuesto y hacienda, industria y ciencia y tecnología. Ahora, se espera que en la próxima reunión se emita el dictamen, que el oficialismo busca sancionar el 24 de junio. Manuel Adorni rompió el silencio con Bettina. No vamos a entrar a ningún blanqueo. El jefe de gabinete Manuel Adorni dijo que con su esposa, Bettina Angeletti, no ingresarán a ningún blanqueo. Así lo expresaron desde su entorno a la agencia Noticias Argentinas. Bettina y yo no vamos a entrar en ningún blanqueo. Solo nos adherimos al régimen fiscal simplificado de ganancias. Información que es de público conocimiento, ya que figura en nuestra constancia de inscripción en la web de Arca, según dijeron desde el entorno de Adorni. Más de 21 millones de pasajeros viajaron por el país en los primeros 5 meses del año. La actividad aerocomercial alcanza su mejor desempeño histórico para ese periodo. Según datos oficiales de la Administración Nacional de la Aviación Civil, ANAC, al cual tuvo acceso la prensa, entre enero y mayo transitaron por las terminales aéreas 21.413.752 pasajeros, lo que representa un crecimiento del 3% respecto al récord previo registrado en 2025. El Banco Central sumó más divisas ayer y el dólar volvió a bajar. La entidad financiera compró 121 millones de dólares y llegó a las 105 jornadas con adquisición de divisas. El Banco Central de la República Argentina volvió a comprar y sumó más dólares, mientras que el tipo de cambio siguió bajando y cerró este miércoles a 1.455 en su cotización minorista. La autoridad monetaria adquirió la misma cantidad de dólares que el martes, siendo de 121 millones de dólares en el mercado libre de cambios. E Ilvano, 105 jornadas consecutivas con compras. Sindicato clave de Vaca Muerta pidió generar las condiciones para que sigan las inversiones. Lo dijo el secretario general de Facipecbio, Mario Labia, en la conferencia de la OIT que se desarrolló en Suiza. El secretario general de la Federación Argentina Sindical del Petróleo, Gas y Biocombustibles, Mario Labia, sostuvo que es indispensable generar las condiciones necesarias para que continúen las inversiones en el yacimiento de Vaca Muerta, porque de ello dependen miles de puestos de trabajo y el desarrollo de numerosas economías regionales.
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Hola, ¿qué tal? ¿Cómo les va? Muy, pero muy buenas noches. Arrancamos 4-3-3 por la 95 en esta jornada de miércoles y llegamos al día, llegamos al Mundial. Ya está, se viene. Arranca mañana, así que mañana estaremos con un nuevo Mundial de Fútbol, arrancando en México. Este Mundial que tiene, bueno, muchísimas cosas para comentar. Nosotros vamos a ir un poco con los resultados. Por supuesto, siguiendo un poco lo que es esta algarabía generalizada en nuestro país, que todos hablan del Mundial. Y como nosotros tenemos un programa de deporte, por supuesto estaremos hablando del Mundial. Porque aparte, uno también está subido un poco a eso de la selección argentina. Ayer hubo un buen partido, una buena preparación. Un buen partido amistoso, llega bien el equipo al Mundial, y bueno, uno está, venimos de ser campeones del mundo, ni hablar que estamos subidos a esa ilusión, ¿no? De cada vez que empieza un Mundial, y en este, por supuesto, con toda la todo lo que se viene dando en el fútbol y nuestra selección, ahí estamos. Así que bueno, ya llegamos. No parecía tan lejos y ahora estamos a horas nada más del arranque de un nuevo Mundial. Pero bueno, estaremos como siempre hablando del deporte local como centro de toda la actividad deportiva. Hay mucha actividad, tenemos algunas novedades. Así que vamos a ir compartiendo todo lo que tenemos en esta jornada de miércoles. Tenemos invitados, tenemos espacios especiales para distintos deportes. Así que hoy tenemos mucho para compartir. También quedaron muy buenas sensaciones de Juanmi Arrayago en lo que fue la jornada de ayer. Una vez que nos fuimos de la radio entre anoche y hoy a la mañana, la verdad que las redes explotaron con lo que fue el trabajo de Juanmi Arrayago. Y yo, por ahí, muchas de las cosas que ven, uno, los goles, o mejor dicho, el gol filmado de distintos ángulos, vi muchas imágenes del gol de Juanmi Arrayago. Pero también vi una imagen de esas de defensor aguerrido, de defensor que va a trabar cuando se debe, y muchos comentarios, por supuesto, pero me quedé también con eso, ¿no? El gran trabajo que hizo Juanmi Arrayago, más allá de un gol, porque el gol, y además convirtió un gol. A veces no jugás tan bien y convertís, o se puede convertir en un gol, ni hablar del trabajo de los nueve, que muchas veces tienen una mala jornada, pero les quedó una ojo al arco y la mandan a guardar. El gol es la combinación de una jugada y por suerte Juanmi tuvo esa chance ayer de convertir, pero no me quedo solo con eso. Eso es una parte importante. Aparte fue el primero que hace en la reserva de Independiente, o desde que está en Independiente, porque en Sexta del año pasado tampoco había podido convertir. Pero bueno, fue sin dudas un pasito más en este camino que está haciendo Juanmi Arrayago. Pero de acuerdo a los comentarios también que vi, me quedo con el partido. ¿Sí? Un partidazo de Juanmi Arrayago que todos alaban, y en algunos medios partidarios de Independiente hoy ya proponían a la dupla central de la reserva de Independiente para la primera división. Ahí estamos hablando de esta visibilidad que tiene el trabajo de Juanmi Arrayago, que la verdad hoy no dejaba de leer cosas que iban apareciendo, y la verdad que me alegra de un pibe que está trabajando tan bien, que aparte de trabajar bien tiene una capacidad enorme, unas cualidades espectaculares para poder estar. Bueno, yo no voy a pedir que ya tenga primera, pero sí que siga trabajando de esta manera porque está cerca, y uno se ilusiona con ver otro pibe de Ayacucho en la primera división de fútbol argentino. Hemos tenido mucho con Facu de la Vega,
en otras condiciones, en otro equipo, porque por supuesto lo de Aldo Civi es otra historia dentro del fútbol argentino, pero en Independiente y con esta posibilidad que tiene Juanmi Arrayago, la verdad que ilusiona y mucho. Pero bueno, decíamos que tenemos mucho para compartir en la jornada de hoy y vamos a arrancar. Estamos con Marcos Goroso en los controles. Estamos ya a menos de 24 horas del Mundial, así que este es el tema. Arrancamos el programa de hoy con los títulos de este miércoles 10 de junio.

0: Bueno, por supuesto que estaremos hablando del fútbol de nuestra ciudad, de la Unión Regional Deportiva, ya con programación confirmada, esto ya lo mencionábamos ayer, así que estaremos con todo lo que deja o lo que se viene para este próximo finde, con mucha actividad para los equipos locales, tanto en primera, inferiores, también fútbol femenino, así que hay mucho para compartir. Tenemos también información de básquet. Este próximo fin de semana se juega la última ventana del básquet. Así que estaremos ampliando esta información de lo que se nos viene para el básquet de nuestra ciudad. Tenemos también información de pelota paleta. Bueno, hay dos actividades en... varias actividades, pero de lo que vamos a destacar, el viernes hay actividad en Atlético con algunos encuentros amistosos y cena de camaradería, y además mañana va a estar jugando Lauri Caló en el torneo metropolitano, ¿sí? El año pasado lo seguíamos un poco más, este año se nos había perdido esta información, pero hace desde el arranque del torneo de apertura que Lauri Caló está representando al centro vasco Gurechea, ¿sí? Están en la categoría Elite B jugando, mañana vuelven a jugar, estaremos ampliando alguna información que tenemos de la pelota paleta y este presente de Lauri Caló, que lo tiene en los primeros planos a nivel de la Federación Metropolitana, más allá de lo que hace también a nivel provincial en la primera de Atlético. Pero bueno, estaremos también ampliando. Tenemos cronograma de bonaerenses, etapa local para los juveniles, que arranca mañana. Mañana a las 8 de la mañana en el Club Estrada hay fútbol 5, femenino, sub-14, sub-16 y sub-18. Este es el arranque de la etapa local, ¿sí? Esto es para esta semana. Después hay un cronograma de disciplinas que, como decimos, arranca mañana, después sigue la semana que viene con varias actividades y va hasta el mes de agosto, ¿sí? Impresionante la cantidad de disciplinas. Por ahí vamos a ir mencionando, lo vamos a compartir en las redes, pero vamos a ir mencionando las actividades que se van a ir desarrollando medio en el día a día. Sí, si alguno tiene consultas, bueno, por supuesto estarán en las redes, pero nos puede consultar sobre algún deporte puntual y le decimos cuándo es. Pero dar todos los deportes juntos, la verdad que es muy engorroso. Y como decíamos, hay actividades hasta el 11 de agosto, hay actividad preparada. Por supuesto en las vacaciones de invierno no, pero después hay mucha, mucha actividad deportiva. Bueno, estaremos hablando también de gimnasia artística y vamos a decir que Lola Canónica se está preparando para lo que va a ser el viaje al Nacional, ¿sí? De gimnasia artística, y para ello está solicitando colaboración, están con un bono que es parte de Acrobacias Serranas, que es el club en el que está participando Lola Canónica, y bueno, están realizando una super rifa para poder solventar los gastos de este torneo nacional. Así que bueno, estaremos también hablando de gimnasia artística y todo lo que se viene. Bueno, después hay mucha actividad para el próximo fin de semana también, que estaremos comentando y desarrollando en esta entrega de 4-3-3. Y a nivel nacional, por supuesto, hablar del Mundial, de lo que se nos viene. Mañana a las 4 de la tarde arranca, deportivamente hablando, unas horas antes arrancará la ceremonia inaugural en el Estadio Azteca de México. Cuántos recuerdos para los que vivimos aquel Mundial del 86. Ni hablar que nos suena, cuando hablamos del Estadio Azteca, nos suena a una épica futbolera, y por supuesto que, bueno, mañana cuando estemos mirando esta inauguración del Mundial, uno recordará en algún momento a Diego y a todos los compañeros del 86. Pero bueno, mañana arranca otra historia. Argentina debuta la semana que viene, así que estaremos hablando de lo que pasó ayer, del amistoso y de lo que se viene también para la selección argentina, que estaremos aguardando información. Por ahora no tengo, a ver si ya está confirmado el cambio en el plantel, ¿sí? Que iban a por lo menos tiene que designar un reemplazante de Valerdi entre los 26. Puede haber más de una variante, pero en principio una confirmada por la lesión de Valerdi. Después veremos, pero todavía no ha confirmado nada Lionel Scaloni, que se iba a tomar, dijo, un tiempito, tiene tiempo todavía para hacerlo, pero bueno, veremos cuándo lo confirma. Bueno, de esta manera arrancamos 4-3-3. Bueno, Marcos, hacemos una pausita y ya nos acomodamos. Le hablo a Marcos Grosso, pero ya lo tengo también a Marcos Torres aquí para hablar del básquet y lo que se nos viene. Así que hacemos una pausa y estamos recibiendo al entrenador de Ayacucho Básquet, de gran éxito en estas primeras jornadas de la Liga Regional de Desarrollo.
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0: Muy bien, continuamos en 4-3-3. Vamos a hablar ahora de básquet. Estamos recibiendo a Marcos Torres para hablar de esta Liga Regional de Desarrollo y de la actuación de Ayacucho Básquet. ¿Cómo estás?
1: Hola, gracias por la invitación. Saludos a la audiencia. Bueno, hace bastante venir y no podíamos por cuestiones laborales, así que bueno, contento de estar acá y actualizando un poco.
0: Bueno, este año se dio distintos. A mí me gusta este formato de una con cuatro encuentros, pero bueno, hay que adaptarse a las condiciones que estamos, ¿no?
1: Sí. Mira, a la mayoría nos ha gustado el formato, por dos cuestiones. Una, la económica, que aprovechás el viaje. El formato, como ya sabemos, es una vez al mes o cada 20 días en distintas ciudades, donde se suma puntaje. Tenés un partido a la mañana y otro a la tarde, y vos podés llevar todos los jugadores que quieras dentro de lo tengan en la lista de buena fe. Eso por un lado, que el tema económico, y por el otro lado, que por ahí jugar todas las semanas o entre semana con medio complicado, medio engorroso para la gente grande.
0: Viernes, viajar a Tandil, era complicado.
1: Gente que trabaja, gente con familia, por ahí, así es más fácil de organizarse, contar con todos los jugadores. Igualmente, bueno, era un formato para probar, a ver cómo sale. La idea es, por ahí, si sale todo bien, como viene saliendo, hacer o dos zonas así, y después cruzarse las dos zonas, pero con el mismo sistema. Por ejemplo, hay por ahí se va a sumar un equipo de otro de Balcarce, uno de Pirán, de Vidal, y otro de Mar del Plata. Esa es una zona, la de Ayacucho con Tandil, por ahí Raucho, otra zona con el mismo formato, claro. Y que sean ocho equipos, dos zonas de cuatro. O sea que se está pensando eso, evaluando, y más que nada esto se hizo también un poquito para preparación, para el primer semestre, y después ver si se continúa con este formato o se... También se está evaluando hacer una Liga B en Tandil, que está invitando a todos estos equipos también, que habría la primera que está y una B, claro, con ascenso y descenso. Esas son las dos ideas que aparecieron y que se está viendo qué se va a hacer después de vacaciones de invierno.
0: Sí, hay que decir que hay que tener en cuenta las condiciones económicas. No son los mejores años puntualmente para este tipo de competencias, pero bueno, también hay que buscarle la vuelta.
1: Hay que buscar la vuelta porque si no... Vos fíjate, el otro día fuimos a Balcarce y Balcarce tiene... Que es grande Balcarce y que ha tenido muy buen básquet también. Tiene un solo equipo, Balcarce. Es increíble. Entonces no es que es solamente un problema de Ayacucho o de Raucho, de los pueblos. Me parece que es medio general. En Tandil también, en la liga que se está jugando de primera división ahora, son tres equipos.
0: Tendría que tener más.
1: Tendría que tener más. Bueno, Mar del Plata tiene una Mar y Sierra que se llama una liga, pero... el nivel no es muy alto tampoco, entonces se ha venido un poquito más la cuestión económica. Todo lleva a que cada vez estemos más lejos, pero bueno, nuestra idea es nunca aflojar y siempre estar en competencia, sea en el torneo o el formato que sea, pero estar un poquito vigente, y más ahora que también, como vos has visto, se han sumado chicos que venían. Nosotros ya, bueno, yo hace 10 años que estoy con el equipo este de primera. Este año cumplo 10 años que estoy al frente. Y bueno, en 10 años se han formado chicos en inferiores e infantiles que ya están jugando con nosotros, chicos de 18, 19, 20 años, que la verdad que están contentos. Están

0: motivado, pero no, nosotros no queremos aflojar, no solamente por el básquet, sino también por ellos.
1: Claro, bueno, este formato lo que te da también es esa chance. El otro día viajaron con 19 jugadores, y bueno, tenés que rotarlos, que jueguen todos, pero también te da esa posibilidad el torneo. Al tener dos partidos en un día, sabés que tenés que hacer una rotación obligada.
0: Sí, y nosotros, de los cuatro equipos, que si bien todos hicieron una lista de buena fe de 25 jugadores, Ayacucho, tanto en la fecha 1 como en la fecha 2, fuimos con 18 jugadores la primera fecha acá en Ayacucho, con 19 la segunda. Hacemos una gran rotación, le damos descanso a los jugadores, por ahí mantengo una columna vertebral de 5 o 6 jugadores en ambos partidos, rotando los demás. Pero entonces, si la situación viene bien, si el partido se puede, es un lindo momento para que jueguen todos, y dándole descanso por ahí a los jugadores que están repitiendo. La idea es que, si se puede, también darle mucho más minutos a los chicos que por ahí están viniendo de abajo, los que han jugado menos. Pero sí, el formato, como vos decís, es ideal para foguear a todos un poquito y manejar. Pero bueno, hay que manejar bien la rotación esa, siendo cuidadoso, que un equipo quede equilibrado.
1: Bueno, eso te ha obligado a vos a tomar estrategias que el año pasado no tenías.
0: Exactamente. Porque hay que pensar en dos partidos.
1: Claro.
0: Y pensar un poquito también en el tema de que por ahí los equipos, hasta que vos no lo ves, no sabés qué te presentan, porque tienen tantos jugadores cada equipo, que por ahí, bueno, Ayacucho, bueno, ahora vamos a Balcarce y ya sabemos qué tienen los otros equipos. Pero no, el otro día fuimos y Balcarce tenía otros jugadores, Mar del Plata tenía otros jugadores. Entonces, por eso mi idea es armar esa columna vertebral de un pivot, un base, una ayuda fijo, y después rotar los demás jugadores, pero sin desequilibrar los dos equipos. No es que hago un equipo bueno y un equipo malo, hago dos equipos parejos.
1: Claro.
0: Dos equipos muy parejos, pensando en todas las alternativas que me pueden presentar los otros equipos. Sí, me hace pensar, la verdad que sí.
1: Pero, a ver, también se habla esto en los entrenamientos, lo charlaba por lo menos con los referentes del equipo, decir, che, ¿cómo lo afrontamos?
0: Es de la forma que por ahí entrenamos. Estamos entrenando más allá de lo táctico, entrenamos muy, hacemos equipos muy mezclados, manteniendo esto que te digo de en cada. Por ejemplo, entrenando vamos en 20 jugadores cada entrenamiento. Entonces, me da la chance de armar hasta 4 equipos. Claro, entonces, en esas rotaciones voy viendo los quintetos cómo van quedando, por ahí también evaluando, que yo sé que cuando llegue el momento del partido, los partidos decisivos allá en julio con Mar del Plata, por ahí sí ya voy a tener que estar apuntando al partido final, a un equipo fuerte, fuerte.
1: Claro, pero bueno, a ver, el camino también te va marcando, a ver, cómo tenés que formar, y también te va marcando, bueno, quiénes, si los haces jugar los dos partidos, te rinden mejor, o quiénes los tenés que hacer descansar.
0: Exactamente, y como también ya sabemos, es un equipo de, si bien estamos sumando juventud, tenemos jugadores de bastante experiencia que ya superan los 40 años.
1: Claro.
0: Entonces, un partido de básquet, si bien son 4 tiempos de 10, vos podés perder minutos, es muy intenso, muy de ida y vuelta, mucho salto, mucho choque, mucho roce. Y, un partido sí, pero ya incluso los mismos jugadores me han dicho que han tenido que repetir. Y dice, che, no es lo mismo jugar un partido que dos, con que haya una diferencia de 2 horas. Entonces sí se nota, sí se han dado cuenta. Y por ahí los rivales no son de muy intensos, que nos hacen trabajar de otra manera. Por ahí lo podemos llevar todavía, pero si los rivales fueran de otra intensidad, de otra magnitud, por ahí sí se notaría mucho más lo que es jugar dos partidos en un mismo día, un mismo jugador.
1: Claro. Sí, bueno, este año no fui a la fecha que se hizo acá, pero por ahí el año pasado que fui a ver algunos de los partidos, eran partidos intensos, algunos de mucho
0: roce,
1: sí, cerrados y con mucho picante también en el partido.
0: Sí. Bueno, ahora está Tandil, estos chicos de Leones, que tienen un muy buen plantel. Por eso te decía esto de cuando lleguemos a la última fecha. Vinieron a Ayacucho bastante armado, el partido con ellos fue parejo, con Tandil, que habremos ganado por 8 o 10 puntos. En Balcarce fueron más desarmados que lo que vinieron acá. Habremos ganado por 15, 16. Ahora no jugamos el domingo con ellos porque ya jugamos las dos fechas. Pero yo estoy seguro que a la fase final en el Mar del Plata van a ir con todos los jugadores, que tienen muy buenos jugadores. Entonces ya nos conocemos todos. Entonces yo ya sé que tienen buenos jugadores y van a ir por todo en la última fecha. Y es como decimos, vos podés salir primero en la liguilla y después tener que jugar la semifinal, la final, y te ponen todo. Y bueno, por eso también hay que ir trabajando en que jueguen todos, pensar en eso, pero también pensando que cuando lleguen los partidos decisivos tenemos que poner lo que por ahí creamos o crea yo que es lo mejor.
1: ¿Qué días están entrenando? ¿Cómo es la intensidad de entrenamientos? Por ahí, bueno, sabemos que cada uno depende de su trabajo también, ¿no?
0: Sí. Nosotros entrenamos fijo martes y jueves en el Atlético y van a ir por todo en la última fecha y es como decimos, vos podés salir primero en la liguilla y después tenés que jugar la semifinal, la final y te ponen todo y bueno, por eso también hay que ir trabajando aunque jueguen todos, pensar en eso, pero también pensando que cuando lleguen los partidos decisivos tenemos que poner lo que por ahí creamos o crea yo que es lo mejor.
1: ¿Qué días están entrenando? ¿Cómo es la intensidad de entrenamientos? Por ahí, bueno, sabemos que cada uno depende de su trabajo también, ¿no?
0: Sí. Nosotros entrenamos fijo martes y jueves en el Atlético, en el CEF, eso fijo, de 9 a 10.

0: feria, porque bueno, el CEF depende mucho de, también de los feriados, el paro, de los paros docentes, un montón de cosas. Entonces siempre tratamos de tener dos entrenamientos semanales, siempre. Si se puede, tres, tres, pero dos seguro. Y bueno, y esto que vos mismo decías, antes vos tenías que entrenar dos veces y un partido en la semana, dos veces. Y gente grande, con trabajo, con familia, por ahí se complicaba. Esto, al estar ya sabiendo, hace, ya sabemos que ahora el domingo se juega y que el 5 de julio se juega la última fecha. Te da tiempo para organizarse. Claro. También van con la familia, se ha puesto lindo.
1: Bueno, cuando vinieron, cuando se jugó acá, Mar del Plata trajo
0: mucha gente.
1: Mucha gente.
0: Sí, sí, en Balcarce estaba en la cancha de Ferro, que es muy linda. En su momento debe haber sido una hermosa cancha, porque es toda de parqué, tribuna. Está un poquito descuidada, pero es muy, muy linda cancha. No, de chico había ido, hacía un montón que no iba, pero hermosa cancha. Y ahora el domingo en Tandil vamos a la cancha de Newbery, que está ahí en Rodríguez. Muy linda cancha también tiene. Sí, son lindas canchas, está bien organizado, con su cantina, arbitraje. No, se ha puesto lindo este sistema, que por ahí no quedó otra, ya te digo, no solamente desde lo económico, sino también desde lo organizativo, que por ahí era medio engorroso todas las semanas viajar o tener un partido local, visitante, local, visitante. Se estaba poniendo un poco tedioso para todo, para la organización. Nosotros, tras de eso, tenemos la dificultad de que no tenemos árbitros de básquet en Ayacucho, claro, así que tienen que venir de Tandil, tenemos que coordinar que vengan los árbitros también. Cambio así, ya los árbitros vienen, tienen cuatro, les rinde a ellos también, porque arbitran cuatro partidos.
1: Ah, si no tienen que venir por un solo partido.
0: Entonces, me parece que es hoy por hoy, como está todo, y por varios por varias cositas a tener en cuenta, es lo mejor que podemos hacer es esto.
1: Bueno, y desde lo deportivo, bueno, el equipo ha andado bien, han ganado los cuatro partidos que jugaron, y has podido ver distintas cosas, seguramente.
0: Sí, el equipo está bien, el equipo no, se conoce mucho, la experiencia es fundamental, pero bueno, hoy por hoy también los demás equipos, si bien tienen experiencia, son equipos jóvenes. Por eso nosotros contrarrestamos esa juventud con la juventud que nosotros también podemos poner. Me estoy dando cuenta que en cada quinteto que pongo, inconscientemente o conscientemente, pongo dos por jugador de experiencia y tres jóvenes. Entonces le doy experiencia para los rebotes, para armar, para calmar el juego, porque por ahí los chicos más jóvenes agarran la pelota y salen corriendo y dicen, parar la pelota, moverla, y ellos van aprendiendo además, sí, que no es todo velocidad. Pero bueno, también lo contrarrestás defendiendo, necesitas piernas, velocidad de pierna, vuelta rápida a la defensa o salida rápida de contragolpe. Entonces, el equipo se ha armado muy bien, los grandes me acompañan muchísimo a mí, no quiero nombrar porque me voy a quedar... no voy a nombrar alguno, no, pero me ayudan muchísimo con estos chicos jóvenes, que serán, te puedo decir, cinco chicos jóvenes de 18 años que están, que no faltan ningún día a entrenar, que están contentos, pero me ayudan a formarlo de una forma increíble, recontra agradecido con eso. Jamás tienen problema de entrar, de salir, de no estar. Es mucho amor al básquet el que tienen y no tienen problema en por ahí dar un espacio para los chicos.
1: No, bueno, eso está bueno porque vos sabés que podés trabajar con ellos.
0: Puedo trabajar conjuntamente y no va a haber enojos ni nada por el estilo, todo lo contrario. Claro. Están contentos de que haya chicos motivados, con ganas, que no se pierda el básquet, porque ya saben que el hilo en el carretel en algún momento se termina y quieren que siga seguir estando el básquet.
1: No, aparte hace falta que chicos jóvenes incursionen en este tipo de torneo, porque también es importante que el básquet tenga... Hubo un tiempito en Ayacucho no tuvo actividad deportiva.
0: Y sacamos la cuenta que medio que en primera división o categorías grandes y 15 años por lo menos.
1: Claro.
0: O sea, yo hace 10 años que estoy y antes estuvo... Hubo un poquito de básquet, qué sé yo, pero hubo en el CEF, lo que es propiamente dicho, eran mini pre-mini, no había... Las categorías juveniles y cadetes se habían venido muy abajo, entonces hubo un lapso de, no sé, pasaron de 40 años a la próxima que empezaron, que siguieron, a 30 años. Hubo ahí 10, 12 años, una década que media perdida en el básquet, en formación.
1: Sí, sí.
0: Y se siente. Al principio no se siente, pero después se empieza a sentir eso.
1: Exacto. Ahora el tema de organización de viajes. ¿Van en combi, autos?
0: Mira, nosotros es un equipo que si bien entrenamos el CEF, como ya saben, se llama Ayacucho Básquet, que depende del municipio. Así que siempre que se puede, el municipio, y los domingos les queda bastante bien. Vamos con Cachito, que también hace Fontana las veces de ayudante de campo, que le encanta el básquet, vamos en la combi. Pero ahora, bueno, al llevar tantos jugadores, por ahí vamos en una combi, en un auto particular para llevar. Claro. También van familia, esposa, hijos a mirar, así que porque es... Vos calculás que es todo el día, Jorge, vas el domingo, el otro día fuimos a Balcarce.
1: Bueno, para la familia es un lindo.

0: programa también, ¿no?
1: Sí. Qué sé yo, capaz que preferían ir a...
0: Algunas dirán que sí, otras que no.
1: Vas a 8:30 de la mañana y salimos de acá y volvimos a las 6:30 de la tarde, un domingo. Trabajás toda la semana, están trabajando, y el domingo que el día... Pero bueno, es una vez al mes, es lo que decimos.
0: Sí, por eso.
1: Y es deporte. Pero es lindo, vos sabés qué lindo, porque lindo, estamos en la tribuna mirando los otros partidos, tomando mate... la verdad que están todos contentos con este sistema. Vamos a ver qué pasa, pero si lo podemos sostener, lo vamos a sostener. Por ahí dándole otra intensidad y otros equipos de otro nivel que se sumen también, estaría buenísimo.
0: Claro, bueno, y precisamente lo del segundo semestre, ¿de qué depende? Ahora terminan esto y ya habrá...
1: Va a depender 100% de lo económico, primero. Segundo, evaluar si fue viable o no viable. Que yo calculo que eso sí es viable, porque no hay ningún equipo que esté en desacuerdo con el formato de estos cuatro. Hay, una vez que inició, se quisieron sumar dos equipos más, pero ya no se podía. Entonces yo calculo que
0: por lo menos a ocho equipos.
1: Que vale, ocho equipos puede haber, porque Rauch se quiso sumar a último momento, y bueno, por eso la idea sería hacer una zona con Rauch, Ayacucho y Tandil, y otra con Mar del Plata, Balcarce, Pirani, y después cruzarnos. Esa sería la idea. Y la otra, ya te digo. Desde la Liga Tandil también, como ven que por ahí están perdiendo un poco un poco de terreno, quieren que nos sumemos, pero lo que pasa es que son también otros costos. Hay que pagar un canon por mes en la Liga Tandil, hay que pagar una inscripción que es bastante alta, hay que ver, si se llega a un acuerdo desde lo económico, más el arbitraje. Se podría, con una A y una B, porque ¿por qué con una A y una B? Nosotros nos gusta jugar con todos, con Unión, con Independiente, con todos. Pero por ahí hay que entender que ellos por ahí llegan a la etapa decisiva y te ponen equipos que juegan el prefederal, que están jugando el prefederal. Y te
0: claro,
1: se entonces, jugar una primera una vez. Si vos ascendiste, si jugás, bueno, bancátela. Y si no, seguís jugando. Que haya dos niveles marcados, como lo hace la URD, que es perfecto.
0: Claro, sí.
1: Que es URD perfecto, porque si no, no se pone competitivo. Se pone que todos estén compitiendo por algo todo el tiempo, está bueno. Al principio yo no estaba muy de acuerdo con la URD, con la A y la B, y después me di cuenta que fue lo mejor, porque había mucha diferencia por ahí.
0: Sí,
1: y
0: se nota.
1: Y entonces, eran 20 equipos, estabas 18, 19, no peleabas por nada, en desastre. Esto hizo que sea más competitivo y creemos que con el básquet puede pasar lo mismo, que tenga otra motivación.
0: Ojalá que se dé, cualquiera de las opciones.
1: Vamos a continuar, Jorge, de nosotros de alguna manera. Igual vamos a ir a, no sé.
0: Bueno.
1: Al campo vamos a ir a jugar al básquet, pero el básquet va a seguir mientras tengan ganas los muchachos. Yo siempre estoy predispuesto a estar, a continuar, a dar una mano, pero bueno, este sistema a mí también en lo personal me queda muy cómodo también.
0: Claro, sí, me imagino, porque también por eso yo creo que el tema de la exigencia, el compromiso está.
1: Sí, pero... el compromiso, eso le decía el domingo pasado, fuimos a Balcarce, éramos 20, digo, chicos, los quiero, antes que empecemos a felicitar, somos 20 en Balcarce un domingo, digo, veo los otros equipos y por ahí son 10, 12 para jugar dos partidos, nosotros una gana de jugar básquet, no sé si es porque les encanto, porque la motivación que tienen o porque yo soy hincha pelota, pero la cosa es que están los 20, acá hay 20 jugadores.
0: Sí, ahora, ese compromiso también llega a un punto en el que vos decís, bueno, llegó otra vez.
1: Sí.
0: Bueno, a ver, por ahí cuando estabas en el fútbol también te pasaba, ¿no? El fútbol es todos los fines de semana.
1: Me cansó muchos años, todos los fines de semana y perdiéndose un montón de cosas importantes, ¿viste? Qué sé yo, eventos familiares, viaje con amigos, viaje con familia. Porque una vez que te comprometes. Por ahí los que queremos mucho al deporte somos de esos, de que nos comprometemos y nos comprometemos.
0: Sí.
1: Yo ahora estoy en el torneo de veterano, por ejemplo, allá en el monte, me encanta. Y por ahí un sábado que no puedo ir, me siento súper culpable, pero porque estoy acostumbrado a que si di la palabra, voy. Pero dice, pero déjate, que venga dos partidos al mes, ya está. Pero viste que cuesta uno medio aflojarle. Pero bueno, hay que entenderlo, porque si no, o te quedás sin hacer o... qué sé yo, es un balance constante. Sí, constante.
0: Bueno, Marcos, gracias por venir y bueno, suerte el domingo, estaremos pendientes. Ya sabés que yo el domingo te mando un mensajito, vamos a mandar alguna fotito de cómo van. y en la transmisión del fútbol vamos a
1: informar. Vamos metiendo.
0: ¿Cómo le va a ustedes?
1: Sí, claro. Perfecto. Muchas gracias, siempre tan atento, Jorge. Además, en tu página de WhatsApp, en el canal, está buenísimo la información constante que sacás del básquet. Sí, siempre, bueno, trato de mantenerte informado, Vamos a ver si este domingo no te pongo un informante que te vaya diciendo cuarto a cuarto cómo van. Es la idea.
0: Bueno, sí, sobre todo del partido de la tarde, porque
1: sí, que es de la tarde.
0: Nos toca en el horario de la transmisión.
1: Claro. Entonces por ahí que te vaya mandando mensaje cuando termina cada cuarto, lo vas pasando.
0: Si se puede, perfecto.
1: Mucho, bueno, Jorge, gracias
0: por venir.
1: No, gracias a vos.
0: Marcos Torres, hablando en esta entrega de 433. Presentamos el bloque del automovilismo, Marcos. Así ya volvemos después con Mayo y yo.
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3: Muy buenas noches a todos los oyentes. Arrancamos con el automovilismo en 433. Este fin de semana se viene la séptima fecha del año para la Fórmula 1 en Barcelona. En el mismo circuito se presenta la fecha número 5 para la Fórmula 2 y la fecha número 3 para la categoría Fórmula 3. A su vez tenemos en Valencia la cita número 2 para el TCR World Tour. En Francia, la tercera fecha del año del WEC, el Campeonato Mundial de Endurance, con las míticas 24 horas de Le Mans. Y a su vez tenemos en el trazado de Pocono la fecha número 17 para la NASCAR Cup Series. Dicho esto, vamos a comenzar con las novedades del deporte motor. Y nos vamos a situar en el turismo carretera porque hay un piloto de TC que cambia de Chevrolet por Toyota. Hay un cambio de marca, en este caso es para Santiago Álvarez dentro del turismo carretera. Va a dejar el Chevrolet Camaro del Uranga Racing para competir con un Toyota Camry. La unidad ya fue armada desde cero y es la que utilizó Gaspar Chanzar el año pasado en el TC Pista. Álvarez no tuvo en este arranque de año los resultados esperados con el Camaro, debió desertar en el Calafate y Viedma. Fue puesto número 26 en el trazado de Neuquén, puesto número 30 en Concepción y 34 en Termas de Riondo. Por eso el DFR cambia de marca intentando enderezar el rumbo. Así que deja la unidad Camaro del Uranga Racing para competir en una nueva unidad como es en el caso del Toyota Camry. Por otro lado, si hablamos de turismo carretera, tenemos que hablar de aquella reunión. ¿Y por qué digo aquella reunión? Porque aparentemente quedó todo en la nada. Álgidas semanas se vivieron en el ambiente del turismo carretera tras la carta enviada el pasado 12 de mayo por algunas escuadras hacia la ACTC con el fin de aclarar cuestiones organizativas, presupuestarias y de transparencia técnica. Luego de varios días, semanas, aún no se produjo la reunión y la situación está en veremos. Todavía no hemos tenido respuesta. Por lo menos hay algunas cosas que se empezaron a solucionar, como el tema de la técnica cruzada. Creo que vamos bien por el buen camino y la idea es siempre estar todos juntos, es lo que explicó Walter Pérez, uno de los responsables del Canin Motorsport, en diálogo con Campeones en los últimos días. Además, habló de las dificultades económicas que se presentan en el automovilismo nacional, así como en la confección de los calendarios y también los viajes. Por su parte, Mauro Medina siguió con la misma lógica y dijo, un poco sorprendido porque la primera vez que le enviamos nos pidieron que la enviáramos de puño y letra prácticamente de inmediato. Y ahora, habiendo pasado varios días, todavía no tuvimos respuesta. Obviamente sabemos que hay mucho trabajo en la ACTC. Sabemos que hay a lo mejor no tanto tiempo para este tipo de cosas, pero obviamente que estamos esperando que eso suceda. Recuerden que la carta enviada el pasado 12 de mayo de 2026 estaba firmada por el Canin Motorsport, Pradecon Racing, Sabino Sport, el Sprint Racing, el Roofmed Team, el Hertz Motorsport, Catalan Magni Sport, Tomás Abdala Racing y el LRD Performance. Lo cierto es que aparentemente quedó todo en la nada porque no hay más comunicación. Es decir, la ACTC recibió la carta, quedó en que en algún momento iba a citar a cada uno de los equipos para poder hablar, que también iba a haber una reunión con los pilotos, pero esto todavía no ha sucedido y ya estamos en el mes de junio. Por otro lado, si hablamos de las cuestiones vinculadas a la ACTC, tenemos que dejar el turismo carretera, pero hablar de las camionetas. Y en este caso está confirmado que las TC Pickup van a estrenar el renovado autódromo de Balcarce. TC Pickup va a visitar al autódromo Juan Manuel Fangio de Balcarce los días 26 y 27 de septiembre. En el marco de su octava fecha, recuerden que la ACTC lo confirmó luego de que la COPAM, que es la Comisión Provisional de Automovilismo y Motociclismo, anunciara la habilitación del trazado valcarceño. Fueron tres las exhaustivas inspecciones que realizó la ACTC con pilotos y miembros de la comisión directiva, dedicados a analizar y estudiar las obras que se realizaban y a su vez velando por lograr la mayor seguridad posible. Hugo Mazzacane, presidente de la ACTC, Roberto Argento, encargado de autódromos, Matías Bustingorri, representante de la COPAM, y Esteban Reino, el intendente de Balcarce, estuvieron recorriendo el autódromo y tras chequear que estaba todo en condiciones, confirmaron el regreso de la actividad. Para evitar las bajas temperaturas y el mal clima del invierno, se resolvió que la fecha sea en el mes de septiembre. Además, resta saber si las TC Pickup van a estar obviamente con su telonera, pero si habrá otras categorías en dicho fin de semana. Por lograr pronto, uno de los sueños de los amantes del deporte motor se cumple, como es el caso de que Balcarce vuelve al calendario nacional en este 2026. Como decimos, va a ser los días 26 y 27 de septiembre con la categoría TC Pickup y TC Pista Pickup. Por otro lado, dejando la actividad de la ACTC y dejando el orden nacional, vamos a hablar rápidamente de la actividad internacional, porque este fin de semana tenemos nuevamente Fórmula 1 y ya están los horarios confirmados para el Gran Premio de Barcelona. Este viernes a las 8:30 de la mañana va a ser la primera práctica libre para la Fórmula 1, a la hora 12 la práctica libre número 2, el día sábado a las 7:30 de la mañana la libre 3, a la hora 11 la clasificación y el día domingo a las 10 de la mañana la carrera tradicional. Con respecto a la actividad de la Fórmula 2, vamos a destacar que el viernes la práctica libre va a ser a las 6:05 de la mañana, la clasificación a las 10:55, el sprint se desarrollará el día sábado a las 9:15 de la mañana y la carrera será el día domingo a las 6:25. Y por último, con respecto a la actividad de la Fórmula 3, vamos a destacar que el próximo viernes la práctica libre va a ser a las 4:55, la clasificación a la hora 10, el día sábado la competencia sprint a las 5:05 y el día domingo a las 3:40 de la madrugada vamos a tener la carrera de la Fórmula 3. Recuerden que en Fórmula 1 lo vamos a tener como representante a Franco Colapinto, en la Fórmula 2 lo tenemos a Nico Barrone y en la Fórmula 3 a Mattia Colnaschi. Y si hablamos del Gran Premio de Barcelona, hay que hablar un poco de esta previa, ¿sí? Entonces vamos a comentarles que el Gran Premio de Barcelona se disputa en el circuito de Barcelona-Cataluña, una pista que fue construida para los Juegos Olímpicos de Barcelona 1992. Las obras comenzaron a finales de los 80 y el trazado tuvo su primera competición automovilística en 1991. Poco después recibió por primera vez a la Fórmula 1. Con el paso de los años, el trazado se convirtió en uno de los favoritos de los pilotos y durante mucho tiempo se utilizó el circuito para los test de pretemporada de la Fórmula 1. La carrera va a ser a 66 vueltas en un circuito de 4.657 kilómetros de longitud con 14 curvas y un recorrido total de 307,236 kilómetros. El récord de vuelta lo tiene Oscar Piastri con un tiempo de 1:15.743 que lo obtuvo en el 2025. En cuanto al piloto con la mayor cantidad de victorias es Schumacher y Hamilton, tienen 6 triunfos cada uno. Y el Gran Premio de Barcelona 2025 lo ganó Oscar Piastri, Lando Norris y Charles Leclerc fueron quienes completaron el podio. Y por otro lado, si hablamos de la actividad de la Fórmula 1, no podemos dejar de mencionar la postura que habría tomado la FIA respecto a la investigación que solicitó Alpine por las sanciones a Colapinto y Gasly. El pasado fin de semana tuvimos el Gran Premio de Mónaco, fue victoria de Kimi Antonelli, que cosechó su quinta victoria consecutiva en esta temporada 2026. El podio fue completado por Hamilton y Hadjar, aunque este último escaló al tercer lugar producto de dos sanciones impuestas a Pierre Gasly de 5 segundos cada una por haber excedido los límites de velocidad en el pitlane al comando de su vehículo. Esto lo relegó al puesto número 7. Minutos más tarde, Alpine comunicó públicamente que solicitó el derecho a revisión ante la FIA, ya que disponía de datos que aseguraban que Gasly no había superado la máxima establecida al momento de transitar por el pitlane y que la penalización debía ser retirada. Sin embargo, el sitio especializado de Race, que el domingo había advertido que era muy poco probable lograr revertir la penalidad, lo terminó de confirmar durante la madrugada del día lunes, en donde indicó que, en el mejor de los casos, Alpine iba a conseguir que se modifique el procedimiento de medición de la velocidad en boxes para las siguientes competencias, pero que ya lo impuesto en el Gran Premio de Mónaco no se iba a revisar y no se iba a cambiar. Por eso también la frustración de Pierre Gasly, que lo comentó también a través de las redes sociales y en distintos medios de comunicación internacional, y en donde decía que había hecho una excelente competencia y que, bueno, por estas sanciones lamentablemente se quedaba fuera del podio. Así que es muy probable que esta investigación ya se haya archivado y que la FIA solamente tome notas para lo que será en un futuro otras competencias, pero no para modificar lo que sucedió en el Gran Premio de Mónaco. Y nosotros de esta manera vamos a cerrar el bloque de automovilismo. Vamos a destacar que este fin de semana tenemos Fórmula 1, Fórmula 2 y Fórmula 3 en el trazado de Barcelona-Cataluña. Fecha 7 para la Fórmula 1, fecha 5 para la Fórmula 2 y fecha 3 para la Fórmula 3. A su vez tenemos el TCR World Tour, que se presenta en Valencia, España, con la fecha número 2. Las míticas 24 horas de Le Mans del WEC, con la fecha número 3. Y la NASCAR en Pocono, en este caso la Cup Series, por el marco de la fecha número 17. Punto final para el automovilismo. Sigan prendidos a la 95, sigan prendidos como siempre a 433.

Bueno, muy bien, de esta manera entonces ya estamos en la parte final de 4-3-3. Bueno, antes de hablar del Mundial, que arranca mañana, para ya cerrar, tenemos que decir que tenemos este viernes pelota paleta. Atención, que en Atlético se está organizando una jornada de desafío con una cena de camaradería. Va a arrancar a las 18 con algunos partidos preliminares y a las 20:30 el partido principal, Candal Caló frente a Di Luca Aitra. Partido y revancha a 20 puntos se van a estar jugando el viernes. Y después, para aquellos que quieran compartir una cena, van a que solicitar tarjeta a los miembros de comisión. Pero bueno, actividad de el pelota paleta entonces para el viernes. También tenemos información de básquet. Se va a realizar un encuentro de básquet en el CEF número 32, con la participación del Club Atlético también, ¿sí? Es un encuentro de escuelita, pre-mini y mini, que van a estar desarrollando el sábado 13 en el CEF número 32. Así que una buena propuesta. El sábado desde las 10 de la mañana, encuentro de escuelita de básquet, mini, categoría mini y pre-mini, organizado por el CEF. Bueno, hoy se conoció el cronograma de actividades de los torneos bonaerenses, que bueno, arranca mañana en categorías juveniles, ¿no? Lo de adultos, ya los mencionábamos el otro día. En juveniles arranca mañana con fútbol 5 femenino, las tres categorías, sub-14, sub-16, sub-18. En el Ateneo Estrada, a partir de las 8 de la mañana, fútbol 5 femenino. La semana que viene, el martes 16, hay futsal, también en Estrada. El martes hay futsal masculino sub-14 a las 8 y a las 10 futsal femenino libre sub-15. El miércoles 17, fútbol 11 en el Estadio Municipal, fútbol femenino sub-14 y sub-16. El miércoles 17. El jueves 18, básquet. En el CEF número 32, básquet femenino desde las 9 de la mañana. Y para el viernes 19, natación y natación PCD en la pileta cubierta. Y acuatlón también, a las 9 y a las 11. Esta es la jornada para la semana que viene. Después iremos ampliando día a día. Mañana, fútbol 5 en Estrada, fútbol 5 femenino desde categoría sub-14, sub-16. Y sub-18 arrancan a las 8 de la mañana en el Ateneo Estrada. ¿Sí? Esta es la actividad de arranque de lo que son los torneos bonaerenses, categorías juveniles. Bueno, ¿qué más tenemos para mencionar? Vamos a hablar un poquito del Mundial. ¿Sí? Que arranca entonces en la jornada de mañana con el partido entre México y Sudáfrica. ¿Sí? A las 16 horas se va a estar jugando este partido, que es el que da comienzo a una nueva edición de un Mundial. Mañana también hay otro encuentro por la misma zona, se va a estar jugando a la hora 23, Corea del Sur frente a República Checa. Mañana arranca el Mundial entonces, recordemos que Argentina debuta el próximo martes. Ayer, gran victoria de Argentina, con un buen partido, si bien el rival era un rival menor en la consideración futbolística, Argentina tuvo un buen partido. Habrá que ver después, por supuesto, formación titular en el Mundial. Ayer jugó con un equipo con varios jugadores que no van a ser titulares el próximo martes. Después ingresaron varios de ellos en el segundo tiempo. El equipo cambió un poco más, terminó de definir el partido. Pero bueno, esperemos que lleguen todos bien, que una de las cosas que preocupaba más era la cuestión de lesiones de algunos jugadores, que se van recuperando y esperemos que para el próximo martes esté todo bien. Mañana, 16 horas, México-Sudáfrica, 23 horas,
Corea del Sur, República Checa. Mañana estaremos informando, por supuesto, y seguimos el Mundial día a día con lo que suceda en México, Canadá y Estados Unidos. Nos despedimos, será hasta mañana, jueves, jueves 11, jueves de inicio del Mundial. Mañana a las 20 nos encontramos nuevamente con todos ustedes. Muchas gracias, gracias Marcos, hasta mañana.